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1: Muchas gracias. Bienvenidos.
2: Ya estamos en La Hora de Luis Miguel. Gracias, amigas, amigos, por estar aquí, por dejarme acompañarles en sus actividades. Y sin más, comenzamos.

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1: Son las 6:14.
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1: Son las 6:18.
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1: Son las 6:31.
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3: Son las 6:32.
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1: Seis de la tarde, ya 37 minutos. Ahora que te vas, temazo también del maestro Armando Manzanero. Y que viene en el disco 33. Este disco que nominado también a Grammy. En fin, un muy buen disco también de Luis Miguel. Y vamos a continuar con más, que no pase tiempo sin escucharlo. Nos vamos a ir con... ¡Ay, este también es un gran tema! Este es del disco de grandes éxitos. Vienen dos canciones inéditas. Una de ellas es la que vamos a escuchar a continuación, que se llama Si te perdiera. Por supuesto, es Luis Miguel. Y está aquí en Amor 100.1 para ti.

0: Miguel.
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2: Son las 6:46.
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2: Son las 6:48.
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1: Y ya para despedir, se quedan con esto.

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1: Muchas gracias, muy amables, y pásenla bonito.
2: Hasta la próxima.
3: Son las 7.

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11: Son las 7:02.
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16: Son las 7:17.
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1: Son las 7:28.
2: De esta tierra salen campeones, pero ninguno empieza.

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6: Son las 7:31.
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2: Son las 8.
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2: Son las 8:01.
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Muy buenas noches, tengan todos ustedes bienvenidas y bienvenidos a esta frecuencia romántica. Yo soy Wendy Argueta, la luna de amor, y me da muchísimo gusto saludarles en este jueves, ya 24 de septiembre, a punto de terminar una semana más y también a punto de terminar este mes, que le quedan unos cuantos días. Así que, pues hoy, como buen jueves, ya saben que tenemos estas canciones que se han ido estrenando a lo largo del 2026, de un año que está a punto de terminar, y la vamos a pasar muy bien, así que les invito a que se queden conmigo sintonizando Amor 100.1. Por acá acabamos de escuchar Te Hubiera Sido Antes con los chicos de Rake, y también tuvimos Mi Error, Mi Fantasía con Edith Márquez. Vamos a continuar con más música y regresando en el siguiente bloque, ahora sí, tendremos estas canciones que se han estrenado a lo largo, yo creo que a lo largo de los últimos meses de este 2026, las últimas semanas, para disfrutar y conocer estas canciones que en una de esas se convierten en parte de nuestra playlist y de estas canciones que forman parte de la vida. Así que bienvenidas y bienvenidos, nos vamos con Miguel Bosé. Esto se llama Te Digo Amor, y de esta manera continuamos aquí en Amor 100.1.

amor que pronunciado en eso se convierte. Y voy más lejos, amor que todo entiende y da todo un sentido. Amor y punto.

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2: Son las 8:31.
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Para enamorarme de ti, de David Bisbal, es lo que acabamos de escuchar aquí en Amor 100.1. Y bueno, como les decía, hoy es jueves, jueves de estrenos. Así que nos vamos a ir con el primer estreno de la noche. Y la verdad es que es una colaboración bastante interesante entre... es un dueto que colaboró con un artista solista. Entonces, estoy hablando de Las Chicas de Hash. Que después de 13 años, porque hace ya 13 años en un álbum de Primera Fila, habían hecho una colaboración con Cristian Castro. Y ahora se vuelven a juntar para hacer esta canción, que además inesperada totalmente. Este tema que se llama Antes que te cases. Y la verdad es que está padrísima la canción. Digo, sabemos que Cristian Castro es uno de los mejores cantantes que tiene este país. Y las chicas de Hash también tienen muchísimo éxito y han tenido muchísimo éxito a lo largo de su carrera musical. Entonces se juntaron para hacer esta canción y se acoplaron bastante bien las voces. Cristian como que le aporta este tema un poco más dramático, más operístico, y pues las chicas de Hash ya sabemos que le ponen toda la pasión para interpretar esta canción, pues para que llegue al corazón, ¿no? Sobre todo aquellas personas que, aunque ya están con otra pareja, siguen amando y siguen extrañando a la pareja anterior, que no debería ser así, pero bueno, sucede, porque así es el amor. Y aquí lo interesante también es que en una entrevista, las chicas de Hash confesaron que, pues cuando estaban a punto de grabar, ¿no?, la voz, pues le pedían a Cristian que les diera, no sé, algunas técnicas para que su voz le saliera mejor, algunos conceptos, y entonces Cristian, ya saben cómo es, les decía que no se preocuparan, que simplemente fluyeran y que pues dejaran de meter presión en ese sentido, ¿no? Fluyan con la música, fluyan con la letra, fluyan con lo que está pasando en este momento. Y entonces ellas dijeron, de Cristian aprendimos lo rico que es no tomar nada en serio y fluir en la vida y no preocuparte. Entonces, grandes enseñanzas las que le dejó Cristian. Y se llevaron súper bien. También por ahí comentaron que cuando estaban haciendo el video de esta canción, tuvieron de plano que separarlos por un momento porque se entendieron también. Empezaron a echar tanto relajo que empezaron a trazar la grabación. Entonces dijeron, a ver, basta, así como en la primaria, vamos a separarlos, cada quien se va por su lado, porque esto no puede seguir así. Y sí, se atrasó un poco el proyecto, se atrasó un poco la grabación y todo, pero al final salió y ellos se sintieron súper bien de trabajar juntos. Así que nos vamos a ir con esto que justamente se lanzó el día de hoy. Esto se llama Antes que te cases. Son las chicas de Hash y Cristian Castro juntos aquí en Amor 100.1.

0: Gracias.
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3: Son las 8:48.
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3: Son las 9.
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Ya de vuelta a través de Amor 100.1 a las 9 de la noche con 2 minutos. Vamos arrancando esta segunda hora musical y pues nos vamos a ir con otro estreno y nos vamos ahora con esta chica que formaba parte de una agrupación, pero de repente, como muchos otros artistas, decidió tomar la carrera de solista y le está yendo maravillosamente bien. Y que no solamente es cantante, también es compositora y es una excelente bailarina. Y ya con eso les dije todo. Estamos hablando de María León, que justamente hoy lanzó esta canción que se llama Antagonista, porque esta canción forma parte de esta nueva etapa conceptual que se llama Era de Villana, y esta etapa pues es, digamos que el precedente de su nuevo álbum de estudio que próximamente va a estar lanzando. Entonces, Antagonista y Era de Villana sale, como digamos, su tema anterior fue Enemigo Antagonista, de hecho también lo tuvimos aquí un jueves, y en este tema y en este concepto de Era de Villana se profundiza, digamos, esta historia, esta narrativa de lo que es el tomar el control de una misma, y para María León, y lo ha dicho también ella, abrazar el rol de villana o el rol de antagonista no significa ser una mala persona, ¿no? Ser la mala del cuento que está haciendo por ahí fechorías, sino más bien es el intentar dejar de complacer a los demás, ¿no? Aprender a poner límites, aprender a sanar el corazón tras haber salido de relaciones complejas, y creo que todos deberíamos tener en ese sentido un poquito de villanía para saber distinguir cuando las cosas ya no nos están conviniendo tanto, entonces decir, bueno, hasta aquí, marco mi raya y pues me voy a dar prioridad a mí. Y este sencillo también funciona como este motor principal porque es, ya está promocionando el concierto temático que va a ser Era de Villana, que está programado para ya en unos cuantos, unas semanas más, el 12 de noviembre lo estará presentando allá en Ciudad de México. Entonces, pues sin más preámbulo, les dejo con esto, es María León, Antagonista, llega aquí a Amor 100.1.

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2: Son las 9:16.
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0: 9:18. Hace un momentito escuchamos Mil Demonios con Moderato y también tuvimos este tema de Sin Bandera, pero no. Y nos vamos a ir, digo, continuando con este jueves de estrenos, con este jueves de canciones, pues con dos de las máximas leyendas globales de la música en español, dos mujeres súper talentosas que a lo largo de las décadas han sabido mantenerse vigentes en el ámbito musical y además durante décadas sus fans soñaron con verlas juntas. Y en este septiembre, pues digamos que este sueño se hizo realidad, esa relación de un vuelco histórico, porque oficialmente unieron sus voces por primera vez en un escenario. Y sí, reavivando una hermandad que ya tenían desde antes, y estoy hablando de Shakira y Laura Pausini, que ellas se conocen desde hace muchísimos años. De hecho, en una entrevista, Laura Pausini comentaba que la admiración y el respeto por Shakira surgió cuando en los años 90 se topaban constantemente en las estaciones de radio, porque Shakira estaba promocionando su álbum Pies Descalzos, y entonces también... pues Laura Pausini estaba promocionando ahí su disco y sus canciones. Entonces, a cada rato se topaban en las diferentes estaciones a donde iban a promocionar su álbum. Y a partir de ahí empezaron a platicar, empezaron a coincidir y a llevarse muy bien. Ellas siempre han tenido muchísimo cariño. Así que sucedió de manera inesperada que en el último concierto que dio Shakira en Madrid, justamente... Así, por sorpresa, tomó a los espectadores porque invitó al escenario a Laura Pausini e interpretaron esto que vamos a escuchar, que es Antología, que también ya habíamos escuchado Antología de la voz de Laura Pausini, porque recordemos que lanzó un álbum rindiendo tributo a los artistas de canciones latinas que más les gustan y venía precisamente Antología en el álbum Yo Canto 2, pero pues aquí ya hicieron esta colaboración oficialmente. Así que pues vamos a escucharlas. Llegan Shakira, Laura Pausini con Antología en esta versión en vivo aquí en Amor 100.1. Vamos a disfrutarlo, vamos a cantar y sobre todo vamos a gozar la música a todo volumen. Así que quédate con nosotros porque todavía tenemos más para ti.
1: La hemos ensayado solo una vez, ¿eh?
2: ¿Cómo hacen las mujeronas?

0: Les te amamos, Laura.
1: Te puedo
0: te
1: decir.
0: Quiero tanto. Gracias por todo.
1: No
0: gracias
1: sé si
0: por
1: has visto en la pantalla grande, pero tenía ella los ojos con lágrimas. Ah. Shakira, después de 30 años, por eso eres así. Y tengo que decirte algo.
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3: Son las 9:29.
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Las 9:44 PM, acabamos de escuchar a María Bestar con esto que se llamó Miradas. También por acá tuvimos jueves 11 de marzo, depende cómo la conozcan ustedes, con La Oreja de Van Gogh y Tiburones de Ricky Martin. Y bueno, ya para cerrar este jueves de lanzamiento, nos vamos a ir con esta chica que, bueno, se diera a conocer a partir de un reality show. Ella participó en La Voz y fue parte del equipo de David Bisbal, si no me equivoco, y luego creo que de Alejandra Guzmán, y obtuvo el tercer lugar en este reality show, el que se hizo en el 2013. Sin embargo, aunque ahí se dio a conocer, pues su verdadera, digamos, consolidación masiva, lo que le permitió llegar a muchas más personas, fue que de manera independiente se puso a hacer interpretaciones y covers acústicos en redes sociales. Y bueno, pues hoy está celebrando el lanzamiento de una nueva canción, que más que canción original, es un cover. Pero se regaló este cover porque además ayer fue su cumpleaños y se lo quiso regalar porque es una canción que para ella significa mucho. Entonces, es un tema romántico, es uno de estos éxitos icónicos que conocemos en la música pop romántica que popularizó Alejandro Fernández hace algunos años y que fue escrito originalmente por Leonel García. Entonces, la canción se llama Me Dediqué a Perderte, interpretado por esta voz tan suavecita, tan bonita que tiene Carolina Ross. Así que con esto les voy a dejar. Gracias por haberme acompañado en este jueves maravilloso. Ya sabes que mañana cerramos la semana con complacencias porque es noche de loco corazón al volante. Por cierto, les invito a que me sigan en Instagram. Me encuentran como luna-locutora y también a la estación. Nos encuentran tanto en Facebook como en Instagram como Amor FM Mérida, ya se me estaba olvidando, pero no, ahí está, Amor FM Mérida, para que nos sigan y estén al pendientes de todo lo que subimos. Y ahora sí, no me queda más que agradecerles y despedirme. Yo soy Wendy Argueta, la luna de amor, les mando muchos, muchos abrazos, apapachadores, un besote, ¡mua! Y hasta mañana.

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3: Son las 9:59.
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0: Son las 10, 18.
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0: Son las 10:34.
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0: Son las 10:47.
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4: Son las 11:01.
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3: Son las 11:15.
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2: Son las 11:43.
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4: ¿Cuánto cuesta?
5: Eso sale en 60 pesos.
4: 60 pesos. Y entonces esta, ¿en cuánto me la puedes dejar?
5: En 50.
4: Para llevármela así como para animarme.
5: Así es.
4: ¿En 50 pesos?
5: En 50 pesos.
4: Ok, ¿y si te compro dos?
6: ¿Cuántas veces has escuchado esa frase frente a un puesto de artesanías? Parece algo inocente, casi un juego. Pero, ¿alguna vez te has preguntado cuántas horas de trabajo, cuántas generaciones de conocimiento y cuántas manos están detrás de ese alebrije, de ese huipil, de ese barro negro que quieres llevarte por la mitad de su precio? El regateo es una práctica tan antigua como el comercio mismo. En México, tiene raíces profundas. Durante siglos, fue parte esencial de la vida en mercados y plazas. Un diálogo entre comprador y vendedor que iba más allá del dinero para convertirse en un vínculo social. Un acto de convivencia donde ambas partes salen ganando. Un centro de investigación ha estudiado el comportamiento de pequeños negocios artesanales que operan en condiciones de subsistencia y la conclusión es clara. El regateo indiscriminado que antes era juego, hoy tiene consecuencias graves.
7: El proceso es mucho tiempo. Por ejemplo, se tiene que urrir, enrollar el hilo, pero es todo esa mano.
6: Detrás de cada artesanía hay una inversión que no se ve. Horas de trabajo meticuloso, materias primas que cada vez cuestan más y la aplicación de técnicas que son patrimonio cultural transmitidas de generación en generación. Una pieza de barro negro de Oaxaca puede llevar días de moldeado, secado y bruñido a mano. Un rebozo puede requerir semanas en el telar. Cuando regateamos sin considerar eso, no solo minimizamos el valor de un objeto, afectamos directamente el sustento de una familia. Las ganancias del día de un artesano se van en lo básico: comida, salud, escuela, techo. Y los números hablan. Según el INEGI, las artesanías representan casi el 18% del Producto Interno Bruto Cultural de México,
8: la actividad que más aporta a ese sector.
6: Se estima que más de 8 millones de mexicanos elaboran productos artesanales, la mayoría de manos de mujeres indígenas. Sin embargo, el salario promedio de un artesano en 2025 fue de apenas 6.580 pesos al mes.
8: Y el problema es más profundo de lo que parece.
6: Desde hace años, las artesanías se perciben como simples souvenirs, lo que fomenta la búsqueda de precios bajos y desconoce el esfuerzo, la creatividad y el tiempo invertido en cada pieza. El regateo sistemático contribuye a una consecuencia dolorosa. Las nuevas generaciones ya no encuentran económicamente viable continuar con el oficio de sus padres y abuelos. El legado se rompe. La próxima vez que tengas un alebrije de Oaxaca, un rebozo de Tenancingo, un barro de Mata Ortiz o un bordado de Tenango entre las manos,
8: recuerda que no estás comprando un souvenir.
6: Estás sosteniendo siglos de historia, identidad y oficio. La UNESCO lo dijo claro. La artesanía es quizá el sector cultural donde más se percibe la tensión entre economía y cultura. Pregunta cuánto tiempo le tomó hacerlo, qué materiales usó,
8: de dónde viene la técnica.
6: Y antes de pedir rebaja, hazte la pregunta que de verdad importa. ¿Cuánto vale para ti que ese conocimiento siga existiendo? Un guión de Leonardo Santiago con información del portal Ciencia UNAM. Les saluda Mónica Genis.
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0: 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Yo soy Alejandro Villalbazo, en X en TikTok, arroba Villalbazo 13. Es viernes 25 de septiembre. Esta mañana, Pepe Toño Morales, ¿cómo estás, Pepe Toño?
1: Muy bien, Alex, muchas gracias, amigos del auditorio, muy buenos días. Hoy, por cierto, no hay clases, los chavos están en casa, es último viernes de mes, Alex.
0: Sí, el primer viernes último de mes, en este septiembre que es muy amable con los chiquillos, con sus maestros, porque apenas regresando de la escuela, todavía no tienen el mes, todavía no se cumple el mes, porque volvieron el 31 de agosto, y ya tuvimos un megapuente que fue el del grito, y ya tuvimos viernes último de mes, así de generoso es el calendario escolar con sus puentes, megapuentes y vacaciones. Una mañana que registra los 13 graditos en la Ciudad de México, que se espera un día sin lluvia, por lo menos es lo que marca el pronóstico para hoy, un día sin lluvia, y sí se nota, Pepe Toño, que baja el tráfico en viernes último de mes cuando no hay clases.
1: Que sí se nota, porque por ejemplo para las personas que utilizan viaductos se van a dar cuenta que solamente a la altura de Calzada de Tlalpan, de oriente a poniente, hay un poquito de carga vehicular, pero después está libre el viaducto, por lo menos hasta esta hora, libre el viaducto para incorporarnos a Periférico, Alex.
0: Sí, cuando generalmente es un estacionamiento, lo mismo le pasa al Periférico Norte, que siempre es un estacionamiento desde un centro comercial, por ejemplo, que se llama Mundo E, a cualquier hora de la mañana, y viernes último de mes, sí se carga el tráfico, pero no igual, y ya se empieza a volver estacionamiento un poco más adelante, hablamos del Parque Naucali, por ejemplo, y sí, claro que cambia el escenario, porque hay menos carros a esta hora, de papás que están corriendo para llevar a los chamacos a la escuela. El mensajito es en el WhatsApp, 5580-255-889, se me andaba olvidando el WhatsApp. Tráfico, clima cada 15 minutos, Mónica Villalobos.
2: Alejandro, gracias. Muy buenos días. Hoy nos circulan autos con holograma 1 y 2 de verificación, engomado azul, terminación de placas 9 y 0, así como permisos. En unos minutos, más información.
1: Muchas gracias. Ya son las 6 de la mañana con 5 minutos, luego de que el colectivo Buscando Cuerpos en todo México informó haber localizado alrededor de 1,600 dientes de leche en Zacapu. Esto es en Michoacán, dentro de fosas clandestinas y un predio señalado como posible sitio de incineración. La senadora del PAN, Laura Esquivel Torres, solicitó un minuto de silencio por las presuntas víctimas infantiles y anunció un punto de acuerdo para pedir a las autoridades federales y de Michoacán el esclarecimiento inmediato de los hechos. En más información, familiares de los recién nacidos fallecidos en la unidad de cuidados intensivos neonatales del Hospital General de Zona Número 1 del IMSS en Durango formalizaron 4 denuncias ante la Fiscalía General de la República para que se investiguen las circunstancias en las que ocurrieron las muertes. Únicamente está pendiente el correspondiente a uno de los 5 bebés cuyos padres viven en el municipio de Tepehuanes, informó Fermín Flores, representante legal de las familias. Y por otra parte, la Fiscalía General de Oaxaca informó que fue detenido un excomisionado de la Policía Municipal de Juchitán, identificado con las iniciales de JKMS y señalado por su probable responsabilidad en delitos contra la investigación y seguridad del Estado. El exfuncionario formaría parte de una red de protección del grupo conocido como Los Cromos, señalado como brazo operativo del Cártel Jalisco Nueva Generación en la región. Con esta captura ya suman 3 personas detenidas durante el operativo para desarticular redes de complicidad criminal en el Istmo de Tehuantepec. Ya son las 6 de la mañana con 6 minutos. Fue separado de sus funciones el chofer que conducía ebrio una ambulancia del IMSS, René Ponce.
3: Uniformados de la Secretaría de Seguridad Ciudadana Capitalina detuvieron al conductor de una ambulancia del IMSS que tras arrollar a una persona en Calzada Camarones se dio a la fuga. En su huida impactó a varios vehículos estacionados, chocó contra un bolardo, perdió una llanta y tras avanzar varios metros quedó varada en la esquina de Begonias y Platanares, Colonia Nueva Santa María, Azcapotzalco. Al lugar arribaron paramédicos de la Cruz Roja, quienes diagnosticaron al lesionado con probable fractura de fémur derecho, por lo que fue trasladado al hospital para recibir atención médica especializada. hospitalizada. Al interior de la ambulancia fueron halladas varias latas de cerveza. Al respecto, el IMSS señaló que el chofer fue separado de sus funciones. El instituto dará seguimiento a los daños causados y los procesos de indemnización. Para 88.9 Noticias, René Ponce Hernández.
1: 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Ya son las 6:07 PM. Dan a conocer presunta causa de los retrasos en el servicio de la línea 12 del metro en la capital de la República Mexicana. Joana Flores.
4: Un presunto intento de robo de cable provocó afectaciones en la línea 12 del metro. Técnicos repararon durante la madrugada de este jueves un cable de fibra óptica que fue seccionado en la interestación Tláhuac-Tlaltenco. El daño fue detectado alrededor de las 10:30 de la mañana del miércoles y obligó a reducir la velocidad de los trenes y ampliar los intervalos de paso. El metro señaló que el corte presuntamente se realizó desde el exterior para intentar sustraer el cable. El caso ya fue denunciado ante el Ministerio Público. Este jueves, la línea 12 inició operaciones con circulación habitual y el sistema de comunicación restablecido. Para 88.9 Noticias, Joana Flores.
1: Y por segunda ocasión fue diferida la audiencia inicial contra 8 imputados por el colapso de la línea 12 del metro ocurrido el 3 de mayo de 2021, que dejó 26 personas fallecidas y decenas de lesionados. Ayer la Fiscalía Capitalina presentó la nueva imputación en contra de los exfuncionarios, entre ellos Enrique Orcasitas, exdirector del proyecto Metro, con respecto a un grupo de víctimas que no habían sido contempladas. Sin embargo, uno de los imputados presentó una nueva defensa legal, por lo que el juez de control determinó diferir para el próximo 26 de noviembre la audiencia inicial correspondiente a esta nueva imputación. Son las 6:09 PM, ahora en investigación por la posible filtración de datos personales. ¿De dónde? Isaac Castañeda.
5: La Secretaría Anticorrupción y Buen Gobierno abrió una investigación por la posible filtración de 12.9 millones de registros de datos personales por parte de call centers que se difundieron a través de una publicación de la red social Telegram el pasado 22 de septiembre. De acuerdo con la dependencia federal, los registros incluirían nombre completo, medios de contacto como correo electrónico y teléfono, fecha de nacimiento, RFC, domicilio y datos bancarios. Anticorrupción y Buen Gobierno detalló que obtuvo una muestra de 13.000 registros correspondientes a 13 bases de datos de personas morales, de instituciones bancarias, tiendas departamentales, supermercados y tiendas electrónicas. La institución informó que analizará los datos recopilados en el monitoreo y dará inicio a las investigaciones para determinar las presuntas responsabilidades respecto a las bases de datos comprometidas. 88.9 Noticias, Isaac Castañeda.
1: Gracias, Isaac. Ya son las 6:09 PM, tiempo de deportes. Alex Cervantes, buenos días, Alex.
6: ¿Qué tal, Pepe Toño, amigos? Muy buen día y gran viernes para todos. Esta noche arranca la fecha 10 de la Liga MX. Atlante recibe a Monterrey en la cancha del Estadio Azteca a las 19 horas. Mientras que en la frontera, en el Estadio

0: Águilas del América. Pepe Toño, amigos, hasta aquí los deportes.
1: Gracias, Alex. Un poquito más adelante regresamos contigo. Ya son las 6:10 a.m. Vamos también con lo más importante del tráfico y clima, como cada 15 minutos. Contigo, Mónica Villalobos. Buenos días.
2: Hola Pepe Toño, gracias. Muy buenos días. Por obras de reencarpetamiento está afectada la circulación del Eje 1 Oriente y Lecumberri. La alternativa es Ferrocarril de Cintura y el Eje 1 Norte. En unos minutos más información.

0: lluviosos días para este viernes 25 de septiembre. ¿En dónde anda Polo? ¿Se andan preocupadones por ese super huracán categoría 5? Pues sí, sigue siendo categoría 5. Polo está lejísimos, está a 400 kilómetros de Cabo Corrientes en Jalisco, y afortunadamente siempre alejado de las costas mexicanas, y aún así, con lluvias importantes en toda esa franja del Pacífico mexicano. Vamos a empezar justo en el bello y devastado puerto de Acapulco. Adriana Covarrubias, 26 grados esta mañana, vecina, buenos días.
1: Vecino, buenos días. Buenos días, la máxima será 32 grados. Tendrá cielo soleado por la mañana, parcialmente nublado por la tarde y lluvias a partir de la medianoche en Acapulco, pero también se pronostican lluvias en gran parte del estado, de moderadas a intensas por la noche.
0: La de 8, Adriana.
1: Comentó que el ejército mexicano activó la fase preventiva del plan DN3 en la localidad de Petacalco, perteneciente al municipio de La Unión, debido al alto oleaje que provocó el huracán Polo a su paso por las costas de Guerrero e ingresó a las calles y a las viviendas. El alto oleaje en las viviendas que se encuentran en esa zona costera. El titular de la Secretaría de Gestión Integral de Red y Protección Civil del Estado, Roberto Arroyo Matos, informó que los hechos se registraron durante la madrugada del jueves y elementos del ejército, en coordinación con personal de la dependencia a su cargo, evacuó a 30 personas, entre ellos 16 adultos y 14 menores, quienes fueron trasladados a un refugio temporal en una escuela primaria. Arroyo Matos afirmó que el fenómeno afectó también a 12 restaurantes que se ubican en la zona federal. Es el reporte.
0: Bien, gracias, Adriana Covarrubias. Desde el bello y devastado puerto de Acapulco. Para Morelia, Michoacán, 14 grados. Cristian Gutiérrez, hola, Cristian.
2: Alejandro, buen día, y para hoy la máxima acá en Morelia, Michoacán, será de 25 grados Celsius y habrá 37 grados en Huetamo, 32 grados en Lázaro Cárdenas y la posibilidad de lluvia en todo el territorio de Michoacán. Ese será el clima este día.
0: ¿Y cuál es la de 8, Cristian?
2: Alex, ante las afectaciones generadas por el fuerte oleaje asociado al paso del huracán Polo, acá por las costas de Michoacán, bueno, pues el presidente municipal de Lázaro Cárdenas, me refiero a Manuel Esquivel Bejarano, atendió la visita de la Coordinadora Nacional de Protección Civil, Laura Velázquez, con quien realizó un recorrido por las zonas afectadas de la tenencia de Playa Azul. Durante el recorrido, bueno, pues las autoridades constataron los efectos provocados por el fuerte oleaje, principalmente en la zona de las enramadas, donde 5 establecimientos registraron afectaciones, el agua de mar también empezó a la zona comercial, y algunas calles arrastrando arena, ramas, y mucha, mucha basura. Ese es el panorama acá en Michoacán.
3: Gracias, Cristian Gutiérrez, desde Morelia, Michoacán. Las lluvias más importantes para hoy, de acuerdo con lo que marca el meteorológico, Oaxaca, Chiapas, Tabasco y Veracruz. Son las 6:15, hacemos una pausa. 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
5: 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Son las 6:15.
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7: Son las 6:17. 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

0: Dame el traguito de café que nos tomamos con lluvias en la República Mexicana. Las lluvias más importantes, ya les decía hace ratito, están en el Pacífico y en el Golfo, porque afectan Oaxaca, Chiapas en el Pacífico, Tabasco y Veracruz en el Golfo. También se esperan lluvias muy fuertes para hoy en Chihuahua, como ya ocurrió durante la semana, que de hecho se inundaron y granizó terrible por allá en Chihuahua, culpa de un frente frío, el frente frío número 5. Nada tuvo que ver Polo con esas lluvias de media semana en Chihuahua, donde seguirá lloviendo. Y luego ya tenemos lluvias que tienen que ver más con Polo: Sinaloa, Nayarit, Jalisco, Colima, Michoacán. Es así como estará ese escenario con las lluvias para hoy en la República Mexicana. Y por el otro lado, hasta los 40 grados, ese infierno de los 40 grados, Baja California Sur, Sonora, Chihuahua, Durango, Nuevo León, Tamaulipas, toda la franja del norte de la República Mexicana. En el recorrido por el país, estamos en Guadalajara, Jalisco, 16 grados. Martín Beltrán, ¿cómo te va, Martín?
1: Efectivamente, el termómetro marca 16. Amanecemos con cielo nublado, algo de lluvia ligera en diferentes puntos de la zona metropolitana. Para hoy se espera una máxima de 26. En Teocaltiche es la mínima con 9. En Puerto Vallarta y Autlán de Navarro será la máxima con 36. Este es el panorama.
0: Oye, Martín, una pregunta antes de la de 8. Siempre he tenido la curiosidad, ¿en dónde está Teocaltiche? Porque siempre nos compartes el clima en Teocaltiche. ¿En dónde está, Martín?
1: En los altos norte de Jalisco, allá arriba por donde está Tepatitlán, San Juan de los Lagos, por allá.
0: Bien, bueno, pues hoy conocimos un poquito más de Jalisco. La de 8, Martín.
1: Elementos especializados de la Policía del Estado neutralizaron 35 artefactos explosivos localizados en un campamento ubicado en la zona de San Francisco y Ixcatán, en Zapopan, durante un operativo realizado con el ejército. En el lugar intervino el equipo TEDAX. Fueron 25 espoletas diseñadas para ser lanzadas mediante drones, así como 10 artefactos explosivos improvisados conocidos como tipo niple. Este es el panorama.
0: Gracias, Martín Beltrán, desde Guadalajara, Jalisco. 16 grados también marca el termómetro en León, Guanajuato. René Funes, adelante, René.
2: ¿Qué tal, Alejandro? Muy buenos días. Hay una máxima de 27 y una mínima de 16.
0: ¿Y la de 8, René?
2: La Secretaría de Seguridad y Paz de Guanajuato investiga un grupo de policías estatales que golpearon a un reportero que cubría el enfrentamiento armado entre civiles y agentes de seguridad en Comonfort, en el que tres elementos fueron asesinados tras una emboscada. El reportero transmitía alejado de la zona del enfrentamiento cuando policías estatales lo acorralaron, lo golpearon y lo despojaron de su celular, además de que poncharon las llantas de su vehículo. Se trata de la segunda agresión en contra de periodistas de Guanajuato en menos de una semana. El martes, otro periodista en el municipio de Silao fue golpeado por sujetos tras una cobertura de un hecho de violencia y tuvo que ser trasladado a un hospital. Además, el domingo se reportó la desaparición de un creador de contenido en el municipio de Guanímaro y horas después fue localizado con huellas de violencia. El reporte.
0: Sí, terrible. La semana, para la comunicación, para los periodistas, para los compañeros reporteros allá en Guanajuato, con estas agresiones, atentados directamente a la libertad de expresión. Gracias, René Funes, desde León, Guanajuato. 15 grados para la Ciudad de México. René Ponce, ¿cómo estás, René?
3: ¿Qué tal, Alejandro? Efectivamente, mañana agradable, 15 grados para la tarde. Se espera una temperatura máxima que irá entre los 26 y los 28 grados centígrados, Alejandro.
0: ¿Y la de 8, René?
3: Pues se informó que como resultado de la estrategia integral contra el robo de vehículos y autopartes, uniformados capitalinos, en coordinación con la Fiscalía Local, cumplimentaron dos órdenes de cateo, esto en las alcaldías Miguel Hidalgo e Iztapalapa. Ahí detuvieron a 7 personas presuntamente relacionadas con el desmantelamiento de vehículos con reporte de robo. Según las primeras investigaciones, en uno de los inmuebles ubicado en la colonia Culhuacán, esto en Iztapalapa, se ubicó un taller para desmantelar motocicletas en donde fueron localizadas 3 motos desarmadas con reporte de robo. Durante estas acciones también fueron aseguradas 3 placas de motocicleta, 8 cartuchos útiles de diversos calibres, también un arma de fuego tipo pluma y diversas dosis de droga, Alejandro.
0: Oye, René, ¿tendría que ver esto con la banda de venezolanos dedicada al robo de motos que agarraron ayer o antier?
3: Así es, Alejandro, estos ya serían más detalles y ya se habla no solamente de que fue cateado o asegurado un inmueble, sino que habrían sido 2. durante estas acciones coordinadas, esto el día de ayer.
0: Bien, gracias René Ponce, desde la Ciudad de México. Le pegaron al robo de motocicletas en la Ciudad de México, lástima que le pegan a uno, pero hay como el efecto cucaracha y las que quieran bandas dedicadas, en este caso particular, al robo de motocicletas. Vámonos al Golfo de México, en Coatzacoalcos, al sur de Veracruz, 22 grados, Julio Escobar, adelante, Julio.
4: ¿Qué tal, cómo estás? Estando con gusto desde el sur de Veracruz. En efecto, amanecemos con 22 grados, es una máxima incluso hasta de 35 grados, probabilidad de lluvias del 30%, incluso esta mañana se registran fuertes precipitaciones aquí en Coatzacoalcos, y están dando a conocer que también se mantendrá un día nublado de acuerdo a la Secretaría de Protección Civil, el clima.
0: ¿Y la de 8, Julio?
4: Te comento que Guillermo Pamusé Jet, mejor conocido como el Chino Jet, fue ejecutado la tarde de este miércoles 23 de septiembre, bueno, en un fraccionamiento del municipio de Coatzacoalcos. Lo que se está dando a conocer es que pese al asesinato de este representante regional del partido recién formado, Partido La Paz, aquí en Veracruz, pues se realizó un cateo la noche de este jueves en su domicilio, donde fue ejecutado aparentemente por una mujer, donde encontraron armas de fuego, estupefacientes y, por supuesto, un altar dedicado a la muerte, en donde hasta el momento se realizan las investigaciones para determinar quién era presuntamente esa mujer que se encontraba con el Chino Jet antes de ejecutarlo y posteriormente determinar las causas de este hecho tan lamentable aquí en el puerto de Coatzacoalcos. Este es el reporte que tenemos.
0: Gracias, Julio Escobar, desde Coatzacoalcos, al sur de Veracruz. 26 grados para Cancún, Quintana Roo. Carlos Mendieta, ¿cómo estás, Carlos?
5: Muy buenos días, feliz fin de semana para todos, Alex. 26 ahora, a 32 estaremos en la máxima a las 12 del día y probabilidad de lluvia a partir de la 1 de la tarde con un 20 a un 40% durante esta jornada, Alex.
0: ¿Qué tal el viento, Carlos?
5: Poco viento, Realmente poco viento tenemos, pero bastante humedad.
0: Bien, si quieres hacemos pausa y regresamos contigo para que nos cuentes la de 8 allá en Quintana Roo. 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
2: Son las 6:26.
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2: Son las 6:27.
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0: 6:30, panorama informativo 88.9, información que sirve. Yo soy Alejandro Villalbazo, en X, en TikTok, arroba Villalbazo 13. Los mensajitos en el WhatsApp 55 82 55 88 9. Muy buenos días, especialmente para ustedes que se despiertan a las 6:30 de la mañana y que lo hacen con nuestra dulce y tierna voz. Tal vez hoy nada más están despertando para ir a la chamba, papás, mamás, porque los chamacos se quedan en la casa, no hay clases, es viernes último de mes. De todas maneras, hay que ponerse de pie los que tengan que ir a trabajar y a darle, que incluso ya también es el fin de septiembre, terminando el noveno mes del año. En el recorrido por la República Mexicana nos quedamos en Cancún, Quintana Roo. Qué sabroso, imagínense estar ahorita en Cancuncito, allá en Quintana Roo. Carlos Mendieta, ¿cuál es la de 8, Carlos?
1: Pues precisamente la de 8 es que a lo mejor varios que no han podido podrían venir, Alex, por lo que te voy a platicar. Los niveles de ocupación de la Riviera Maya promedian 59%, recuperándose lento de los mínimos de 44%, algo que hace muchísimo no se veía. Cancún anda en promedio en el 62 al 65%. Ante esto, los hoteleros tratan de contrarrestar la falta de promoción por el inexistente Consejo de Promoción Turística de México y la afectación en la imagen por el recale masivo del sargazo, pues como pueden hacerlo con promociones, garantías de playa le llaman, noches de cortesía y programaciones para reducir las cancelaciones. Entre las medidas están en que si tu playa tiene sargazo, ellos te llevan a una donde no haya cortesías, en descuentos a parques, cenotes, créditos, espacios, alimentos y bebidas. Están tirando la casa por la ventana, Alex. O sea, si quieres conocer Cancún, Riviera Maya, creo que esta es la oportunidad, porque quienes siempre hacen algo para poder salir adelante, pues es la iniciativa privada, ¿no? Ante la lentitud muchas veces de la administración pública, Alex.
0: ¿Y los precios del los cuartos por noche cómo andan, Carlos?
1: Mira, es complicado decirte cómo andan porque los hoteles varían muchísimo unos de otros. Hay de gran turismo, de lujo, hay los que están en la ciudad, pero sí te puedo decir que hay incrementos bastante considerables, Alex, y pues es lo que pueden hacer ante todo lo que nos ha pegado. Falta de promoción turística, hay que decirlo, del gobierno federal, eso es lo principal. República Dominicana anda muy bien en sus números, esa es una prueba de que tampoco es una situación, o sea, sí es una situación en el mundo, pero tiene que ver, y por supuesto el tema sargazo, tema violencia, tema transporte en Cancún, todo lo que vivimos con videos de taxistas, todo eso nos ha pegado ya.
0: Y regreso a los precios, ya entiendo, bueno, que hay toda una variedad y un gran abanico, pero me refería más bien a que están carísimos entre la noche de hotel y los aviones, que también esa es otra, acaban un poco con las ganas de conocer por allá, porque no está sencillo, luego te sale más barato un viaje internacional que un viaje a Cancún, te sale más barato una noche en un destino internacional que una noche en Cancún, y eso también aleja a Carlos.
1: Sí, definitivamente, y muchos de estos encarecimientos se dan, Alex, porque vienen impuestos como el del derecho de no residente que quieren poner, impuestos de todo tipo, y esto es algo que complica mucho la competitividad, Alex, con otros destinos. Bien lo dices, aún así tiene su costo.
0: Bien, gracias, Carlos Mendieta, desde Cancún, Quintana Roo. En Tuxtla Gutiérrez, en Chiapas, 21 grados, Fernando Cantón, ¿cómo te va, Fer?
2: ¿Qué tal, Alex? Muy buenos días. Hoy en Chiapas habrá lluvias puntuales intensas y temperaturas de hasta 40 grados. En Tuxtla Gutiérrez, cielo nublado con probabilidad de lluvias y una temperatura máxima de 30 grados. Así el clima en Chiapas.
0: ¿Y la de 8, Fer?
2: Bajo el nombre de Fe y Esperanza con Dios, la mañana de ayer jueves, una caravana de más de 250 personas migrantes provenientes de Honduras ingresaron a territorio mexicano por la frontera entre México y Guatemala, esto en el municipio de Suchiate. Se espera que el próximo 6 de octubre salgan desde Tapachula en una caminata hacia el centro del país para posteriormente dirigirse a Monterrey, Nuevo León, que dicen será su destino. Así el panorama es de Chiapas.
0: Bien, gracias Fer Cantón, desde Tuxtla Gutiérrez, allá en Chiapas. Tráfico y clima cada 15 minutos. Mónica Villalobos.
3: Alejandro, gracias. Les comento que se implementan carriles reversibles en Doctor Río de la Loza y su continuación Fray Servando Teresa de Mier de Topacio a Doctor Vértiz, así como en circuito interior de la raza Leibniz y de Alfonso Reyes a Benjamín Franklin hasta las 9 de la mañana. En unos minutos más información.
4: Gracias, ya son las 6 de la mañana con 35 minutos. Piden que haya un castigo ejemplar para todas aquellas personas que se presten al fraude en obra pública. Isaac Castañeda.
5: La bancada de Morena en la Cámara de Diputados promueve tipificar el delito de fraude en obra pública mediante una reforma al Código Penal, con el objetivo de elevar las sanciones para los funcionarios que se presten o incentiven el fraude en obras públicas. La modificación de los artículos 214, 217, 223 y 224 del Código Penal también busca darle celeridad a los casos cuando se presenten denuncias ante las autoridades competentes. La iniciativa fue presentada por el diputado Guillermo Rafael Santiago, quien señaló la necesidad de castigar con severidad a los funcionarios que se presten a la simulación o el fraude en obras públicas, así como empresarios y constructores que se presten a dichas simulaciones. Afirmó que es necesario poner un freno al robo de dinero y recursos públicos. 88.9 Noticias, Isaac Castañeda.
0: No. Es una broma completa lo que acabamos de escuchar. La bancada de Morena está proponiendo, y escuchen bien, está proponiendo que se castigue con severidad al corrupto. No, qué bueno que nos despertamos de buen humor. Es de verdad. Es en serio, neta. Gracias por el humor involuntario que nos acaban de regalar los de la bancada de Morena en Diputados. Van a buscar que se castigue con severidad al corrupto, al funcionario corrupto y al empresario corrupto.
4: Y el que esté libre de pecado que tire la primera piedra, ¡aguas!
0: No. Bien. Gracias por la broma del día.
4: Seguimos con la información, 6:37 Ya en otros temas, México se suma a los países que tienen una nueva alternativa para la renovación, la prevención del VIH. Roberto Juárez.
6: La Comisión Federal para la Protección contra Riesgos Sanitarios autorizó el registro sanitario de Lenacapavir, un medicamento de profilaxis preexposición, conocida como PrEP, para prevenir la infección por VIH. El tratamiento es de acción prolongada, se administra por vía subcutánea y requiere dos aplicaciones al año. Como antecedente, en 2023, COFEPRIS autorizó un protocolo de investigación de fase 3 para evaluar la eficacia y seguridad del medicamento en personas de 16 años o más con riesgos de infección. En 2025, la Organización Mundial de la Salud recomendó el lenacapavir inyectable dos veces al año como una opción adicional para prevenir el VIH. Con la autorización, México se suma a países como Brasil y Estados Unidos, además de naciones de la Unión Europea, que ya cuentan con estas alternativas. Sin embargo, todavía no se ha informado cómo será su distribución en México, cuándo estará disponible para los pacientes, ni en qué clínicas o instituciones podrá conseguirse. Para Panorama Informativo, Roberto Juárez.
4: Gracias, Robert. 6:38 Expertos explicarán cuál es el verdadero riesgo de la inteligencia artificial. Alemao Luna.
7: Por ahora es imposible que la inteligencia artificial desarrolle voluntad propia y se rebele contra la humanidad, aseguró Alexandro López, coordinador de la ingeniería en IA de la Universidad Iberoamericana. Dijo que el verdadero peligro es que las personas cedan cada vez más decisiones a sistemas automatizados sin responsabilidad ni transparencia.
8: Los errores de inteligencia artificial son fallas matemáticas, no actos de rebelión, es decir, cálculo, no conciencia.
7: No descarta que las narrativas apocalípticas respondan a una estrategia para frenar a nuevos competidores.
8: Si convences a los gobiernos de que la tecnología es tan peligrosa, logras que pues, las empresas multimillonarias sean las únicas que puedan acceder a esas restricciones.
7: 88.9 Noticias, Alemao Luna.
4: Gracias, 6:39 El musical de Buenavista Social Club llega a México. Lalo González.
9: El son cubano sonará a partir del 12 de noviembre en el Teatro de los Insurgentes, ya que ese día subirá el telón para dar paso al musical Buenavista Social Club, que retomará los éxitos de la agrupación cubana del mismo nombre. Si bien no se trata de una historia biográfica, sí cuenta una realidad. Así lo dice la productora Julieta González.
10: Se crea una ficción y de que en un momento fueron músicos realmente olvidados en las calles de La Habana.
9: En el reparto se encuentran Héctor Sandarti y Analí, quienes toman este trabajo como una segunda oportunidad.
11: del mensaje de la vida de Omara, de la vida de estos grandes músicos, es eso, una segunda oportunidad en la vida que no te esperas que suceda.
12: Para 88.9 Noticias, Lalo González.
4: Gracias, Lalo. Faltan 20 minutos ya para las 7 de la mañana. Vamos con Alex Cervantes, Deportes.
13: Muchas gracias, Pepe Toño. Tenemos actividad del Mundial de Ciclismo de Ruta en Montreal, Canadá. Este domingo se corre la Ruta Élite Varonil, con la participación de Isaac del Toro, encabezando al equipo mexicano. Este sábado se corre la fecha 15 de la Fórmula 1, el Gran Premio de Azerbaiyán. La carrera a las 5 de la mañana. Kimi Antonelli, piloto de Mercedes, encabeza la clasificación general. Tenemos ahora los resultados de partidos amistosos de fecha FIFA. Japón derrotó 3-1 a Uruguay. Corea del Sur venció 3-0 a Ecuador. Para este sábado, Estados Unidos enfrenta a Perú, Canadá contra Chile y México en el debut de Rafa Márquez contra Colombia. Hasta aquí los deportes. Regresamos con más en 30 minutos.
4: Así será, Alex. Muchas gracias. Recuerda, seguimos contigo. Somos Alejandro Villalbazo, Alejandro Cervantes y Pepe Toño Morales por 889noticias.mx. Vamos también a lo más importante del tráfico y clima como cada 15 minutos. Ayúdanos, Mónica Villalobos.
3: Pepe Toño, gracias. Les comento que van a encontrar que hay reducción de carriles en Bahía de San Hipólito, desde Avenida Marina Nacional hacia Bahía del Espíritu Santo. Usen de alternativa Calzada General Mariano Escobedo. En unos minutos más información.
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14: Gracias, muy buenos días. Vamos con la trivia de hoy. Esta trivia tiene que ver con cosas que han sucedido en los Juegos Olímpicos de la era moderna. ¿Cuáles son los Juegos Olímpicos de la era moderna? Los que inicia el barón Pierre de Coubertin a finales del siglo XIX y durante todo el siglo XX y el siglo XXI, ya llevan muchos años, que son los que reemplazan o los que se recuerdan a los Juegos de la era antigua. Pues hay que recordarlo que durante varios años, hace ya más de casi 3.000 años, se daba en Grecia y en algunos de los países que estaban alrededor, que eran amigos de Grecia. Después Roma siguió originando ciertos de estos juegos atléticos, cuando Roma ya era el imperio más grande de ese mundo, de esa parte del mundo. Pero en fin, hay algo que... una regla que se estableció a finales del siglo XIX en los juegos de la era moderna, y que tenía que ver con el honor. Efectivamente, esa regla más o menos se obedeció durante cierto tiempo, pero hubo un aspecto, hubo ciertos competidores en los Juegos Olímpicos que no la obedecían, y esto provocó ciertas sospechas en el comité organizador. A partir de 1948 vino pues todo un escándalo, y algo desapareció de los Juegos Olímpicos. ¿Qué fue lo que desapareció de los Juegos Olímpicos? Por ciertas personas que no estaban siguiendo con estas reglas establecidas desde los inicios de los juegos que pretendían unir a la humanidad. Hoy se nos puede hacer algo extraño lo que estaba sucediendo hasta 1948, pero si pensamos en los Juegos Olímpicos como un todo, a lo mejor podríamos entender la mentalidad de aquella época. ¿Qué fue lo que desapareció? Ayúdanos con esta trivia en www.889noticias.mx, @889noticias, @Iñaki Manero. La respuesta, con mucho gusto, en 2 horas, en 1 hora, pistas para esta trivia que nunca desaparece. Seguimos en Panorama, compañeros, amigos, gracias. Continuamos.

0: pasó en la madrugada? ¿Qué nos cuenta René Ponce? Adelante, René.
1: ¿Qué tal, Alejandro? Pues la noche, perdón, el día de ayer se registró la explosión de pirotecnia. Era transportada en un vehículo particular en calles del barrio Las Manzanas, exactamente en la esquina de Juan Aldama y Emiliano Zapata. Esto como parte de una procesión por las fiestas patronales de San Francisco de Tepojaco. Este incidente provocó un incendio y dejó una persona fallecida, 12 personas lesionadas por quemaduras, cuatro adultos y 8 menores, esto en lo que es Cuautitlán, Estado de México. Se detalló que tras la explosión, el vehículo comenzó a incendiarse, por lo que al lugar arribaron bomberos, quienes controlaron el fuego en unos cuantos minutos. No obstante, 9 personas lesionadas tuvieron que ser trasladadas en ambulancias a diferentes hospitales de la región, incluido el Hospital de Traumatología del IMSS, esto ya en Lomas Verdes. En Naucalpan, las autoridades investigan las circunstancias en las que ocurrió esta explosión. Por otra parte, esto ya la noche de ayer, en la carretera México-Cuernavaca, a la altura de San Pedro Mártir, se registró el choque entre 3 vehículos. Se habría originado por presencia de aceite en el pavimento. El saldo final, 4 personas heridas, una de ellas de gravedad, una mujer de 25 años, Alejandro.
0: Bien, seguimos platicando. ¿Qué más pasó en la madrugada? Hacemos pausa. Son 7:15, panorama informativo, 88.9, información que sirve.

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1: 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Son las 6:46.
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1: Son las 6:47.
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0: ¿Qué más pasó en la madrugada? Cuéntanos, René Ponce. Adelante, René.
1: Alejandro, te cuento, esto ya cerca de la 1 de la mañana de este día, se registró una balacera en la calle de Soledad, en la colonia Centro, es la alcaldía Cuauhtémoc, originó una intensa movilización policíaca. Versiones de los uniformados señalaron que en el lugar se realizaba una fiesta, no obstante, tras una discusión, las armas habrían salido a relucir. Un hombre de unos 25 años resultó herido y fue trasladado por sus propios familiares a un hospital. No se reportaron personas detenidas. Por otra parte, ya en las primeras horas también de este viernes, en la colonia Capultitlán, esto es perímetro de la alcaldía Gustavo Madero, se registró un incendio al interior de una vivienda localizada en la calle Norte 28 que presentaba sellos de aseguramiento de la Fiscalía Capitalina. Al parecer, todo se habría originado por un cortocircuito en el segundo nivel de este inmueble. No se reportaron personas lesionadas o intoxicadas. Y ya finalmente, casi a la misma hora, en esta madrugada, se incendió una choza en la que habitaban dos personas en situación de calle, esto en la esquina de Doctor La Vista y Doctor Andrade, colonia Doctores, es perímetro de la alcaldía Cuauhtémoc. No se descarta que el incendio pudiera haber sido provocado por alguien que desde el exterior arrojara algún tipo de producto flamable. Los ocupantes del lugar salieron afortunadamente ilesos del incendio. Bomberos capitalinos trabajaron por unos 15 minutos y lograron sofocar las llamas, Alejandro.
0: Bien, nada más así como comentario, René, nos escriben al WhatsApp 5580-255-889, Grace Mondragón, nos dice, ¿qué creen? Atorados desde las 3:30 de la mañana, voy a la Ciudad de México, pero no estoy avanzando allá en Tepeji del Río, a la altura de Tepeji del Río. Desde las 3:30 y no avanzaba dirección Ciudad de México. ¿Sabrán algo? Dice, tenía que llegar yo a las 5:20 y estoy a 2 horas saliendo de Querétaro para la Ciudad de México y atorados a la altura de Tepeji del Río. Y dice Grace, ahorita que nos vuelve a escribir, que ya está avanzando un poco, ¿verdad? Sí, pero es avanzar un poco, ya sabemos, vuelta de rueda, René.
1: Así es, Alejandra, pues investigamos qué es lo que está sucediendo, tal vez se trató de algún accidente, pero bueno, ahorita chequemos la información.
0: Sí, pero atorados ahí 2 horas en la México-Querétaro a la altura de Tepeji del Río, dirección Ciudad de México. Oye, René, hablando de locuras, lo que ocurrió ayer en la Ciudad de México con el chofer de una ambulancia del IMSS, René.
1: Así es, Alejandro, pues lamentable lo ocurrido, comienza todo con el conductor de una ambulancia número económico AA-240, circulaba por la zona de Calzada de Camarones, atropella a un hombre y en lugar de detenerse, pues para auxiliarlo, como sería propio de una ambulancia, el operador continuó su marcha, escapa de este lugar. Durante su huida, la ambulancia impacta al menos 7 vehículos que se encontraban estacionados, mientras que policías capitalinos ya estaban recibiendo el reporte y comenzaban a buscar esta unidad. La persona atropellada fue atendida por paramédicos de la Cruz Roja, diagnosticaron a esta persona con una probable fractura de fémur derecho debido a la gravedad de esta lesión. Este hombre fue trasladado en ambulancia a un hospital para recibir atención médica. Mientras tanto, la ambulancia continuaba pues esta loca carrera avanzando por calles de Azcapotzalco. El recorrido terminó en la colonia Nueva Santa María, donde la unidad choca contra un bolardo, tras el impacto que provoca esto, una de sus llantas sale volando, la llanta derecha de la parte de enfrente, pero el conductor todavía avanza varios metros hasta que finalmente queda varada esta ambulancia, ya sin poder moverse en la esquina de Begonia y Platanales. La huida fue video grabada por un motociclista que al final le da alcance. Aquí el momento en que esta ambulancia, ya sin una llanta, ya no puede avanzar, y el motociclista le pide que descienda a este conductor. Escuchemos.
2: Apágala, güey. Estás mal, güey. Estás ebrio.
3: ¿No?
2: Apágala, güey. ¿No? Estás ebrio, güey. Bájate, güey.
4: Bájate, güey.
2: Hiciste un desmadre, cabrón.
4: Ay,
5: gente, güey. Neta.
4: Está cayendo de borracho.
1: Y bueno, Alejandro, ahí elementos ya de la Secretaría de Seguridad Ciudadana lograron detener a este operador que, de acuerdo al reporte de los uniformados, pues presentaba signos de encontrarse en completo estado de ebriedad, y al revisar el interior de la ambulancia incluso fueron halladas varias latas de cerveza. Este hombre fue detenido y puesto a disposición del Ministerio Público, quien va a determinar su situación jurídica y establecerá pues qué responsabilidades tiene tras este atropellamiento y los daños causados. Al respecto, el Instituto Mexicano del Seguro Social, al que pertenece esta ambulancia, informó que el trabajador que conducía esta unidad fue separado ya de sus funciones. Además, aseguró que dará seguimiento a la atención médica del hombre lesionado, también a los daños materiales provocados durante el incidente. Y bueno, la institución informó además que dará seguimiento a los procesos de indemnización que correspondan y advirtió que aplicará las sanciones correspondientes una vez que concluyan estas investigaciones, Alejandro.
0: ¿No tendría que estar detenido, René?
1: Sí, de hecho sí, que yo sepa sí sigue detenido ante el Ministerio Público, okay. Principalmente por esta persona que fue lesionada y que bueno, cuando ya incluyes a personas que presentan algún tipo de lesión, pues obviamente ya está detenido esta persona, se sabe que todavía permanece ante el Ministerio Público.
0: No sé si cacharon el detallito, pero ¿nos repites el número económico de la ambulancia, René?
1: Sí, es AA-240.
0: No, así curiosamente, ¿no? El pedote va al volante, pero la ambulancia es doble A. ¿Qué significa el doble A? Que es una ambulancia arrendada. Nada más que, ojo, para que no vayan a quererse zafar, no significa que el trabajador no sea del instituto. Choferes, paramédicos, logotipos, o sea, todo es como si fuera una ambulancia del instituto, nada más la rentan, lo que hacen es rentar el vehículo, sí. Por eso trae esa nomenclatura y empieza con el doble A, solo como detallito curioso a lo que ocurrió ayer, que sí son de esas imágenes que nunca se nos van a olvidar, ¿no? De esa ambulancia que va, pero sí como destrozada, despedazada, sin llanta, cuando de pronto la detiene el motociclista. Un motociclista particular, René.
1: Así es un motociclista particular que, bueno, ya sabemos, muchos de ellos portan estas camaritas en sus cascos y es el que lo persigue luego de que se da cuenta de todo el desastre que está generando y al final, pues ya prácticamente le dice que se baje de esta ambulancia. Este cuate le dice que no estaba borracho y todavía pretende acelerar y pues ya no se podía mover la ambulancia.
0: No, y cuando se baja en la ambulancia no se podía ni poner en pie. Gracias, René. Son 5:05.
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6: Son las 6:57.
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6: Son las 6:59.
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0: 7 en punto, panorama informativo 88.9, información que sirve. Yo soy Alejandro Villalbazo en X, en TikTok, arroba Villalbazo 3. Es viernes 25 de septiembre. Esta mañana, Pepe Toño Morales, ¿cómo estás, Pepe Toño?
1: Muy bien, Alex, muchas gracias. Buenos días, amigos del auditorio. Prácticamente cerrando este mes, porque nos quedarán unos días para la próxima semana. Fíjate ese ratito que lo decías, décimo mes del año, ya vamos a entrar. Qué rápido, estamos en el décimo,
0: ¿eh? Sí, ya llegamos a prácticamente octubre, una semana, pero estamos a la vuelta de la esquina. Mañanitas, cumpleañeros, atención, porque Víctor Yáñez se autofelicita, llegando a los 57, trabajando bien, Víctor. Dice mañanitas, por favor, con mucho gusto, especiales para ti y para todos los que hoy están celebrando, como el esposo de Claudia Vadillo, Pedro Hurtado, cumple 63, Pedro. Nos escucha todas las mañanas y sí, las mañanitas con el potrillo, con mucho gusto. María Griselda, las mañanitas las pide para su hijo Jorge Daniel, que cumple 32 años, orgullosa, mi más grande amor. Le deseo toda la felicidad. Estrella, felicitando a su hija Sofía, cumple 18 años. Sofía Viani Santiago, una gran niña y estudiante aplicada. Acaba de ingresar a arquitectura en la Universidad Autónoma de Yucatán y radioescucha de Panorama Informativo desde que tenía 6 años, cuando su papá le llevaba a la primaria y su papá le ponía el programa, y ahí se quedó Sofía Viani Santiago, que hoy está cumpliendo 18 años, 12 de ser radioescucha de Panorama. Un fuerte abrazo para ti, Sofi, y a disfrutar la universidad. A disfrutar esa gran etapa de la vida que es la universidad, en la Facultad de Arquitectura de la Universidad Autónoma de Yucatán. Y también Sofía pidiendo mañanitas, pero para su papá, que cumple 49 años. Y nos dice Sofía, yo los escucho desde que tenía 12, desde que me llevaba a la guardería. Dice, ahora ya voy a la secundaria. Panorama es mi alarma y nos escucha a través de iHeartRadio. Muchas gracias, Sofi, por todo, porque te despiertas con nosotros, porque es tu alarma Panorama, con nuestra dulce y tierna voz, porque tienes desde que estabas chiquita sintonizando Panorama y porque lo sigues haciendo, y esperemos que mucho tiempo más lo sigas haciendo. De mañanitas especiales hablando, Pepe Toño.
1: Efectivamente, quiero aprovechar este espacio y muchas gracias para felicitarte a ti que nos estás escuchando como desde hace muchos años también, Violeta, por un año más, que te vaya muy bien, qué bueno que tienes logros, qué bueno que te ha ido bien, y es momento de reflexionar y a partir de hoy hacer lo que tengas que hacer. Bienvenidos un año más y buena vuelta a la vida.
0: Bueno, pues abrazo, beso y apapacho. Oigan, y de lo que reportábamos del accidente, ya accidente en la México Querétaro, porque nos cuentan, primero era el mensaje de Grace, que decía parada desde las 3:30 a.m. de Querétaro a la Ciudad de México, a la altura de Tepeji del Río, sin avanzar, y nos regalan un reportito. Joaquín Jiménez desde Querétaro dice, la bronca en la México Querétaro es desde ayer en la tarde. Nos cuenta Joaquín que su hija salió en autobús a las 7 de la noche y llegó a la terminal norte a las 3 de la mañana, porque el paso estaba a cuentagotas por un accidente grave que hubo.
1: Efectivamente, lo que pudimos encontrar en todos los reportes de policía de seguridad es que ayer por la tarde noche, ya entra la tarde noche, efectivamente hubo un accidente múltiple y eso provocó el cierre intermitente de prácticamente todos los carriles. De repente abrían, de repente no, y lo que pasa es que lo que están reportando es que tardaron mucho los equipos de emergencia, no para atender, sino para retirar poco a poco, porque fue un accidente múltiple, Alex.
0: Bien, pues ahí está el motivo, por lo menos el motivo que más cercano que podría explicar lo que está ocurriendo con ese estacionamiento en la México Querétaro, dirección Ciudad de México. Son las 7:05, tráfico y clima cada 15 minutos. Mónica Villalobos.
2: Alejandro, gracias. Hay afectación vial en Constituyentes debido a un choque a la altura de Avenida de las Torres, con dirección a Lomas Altas. En unos minutos, más información.
1: Vamos rápidamente con la información. Una persona murió y 7 más resultaron heridas durante un ataque armado registrado la noche de ayer al interior de un establecimiento de comida ubicado en el desarrollo Desarrollo Urbano Tres Ríos en Culiacán. De acuerdo con información de la Secretaría de Seguridad Pública de Sinaloa, las autoridades localizaron a 6 hombres y a una mujer heridos, así como a una persona sin vida por disparos de arma de fuego. Entre los heridos se encuentra Víctor Antonio, cantante de música regional mexicana. Por otro lado, Lilia Delgado Pérez, Ana Lilia Morales Delgado y Carlos Morales Cruz fueron sentenciados a 78 años y 9 meses de prisión, cada uno de ellos, por el secuestro y asesinato de Fernandito, un niño de 5 años en el municipio de La Paz, Estado de México. De acuerdo con la Fiscalía General de Justicia del Estado de México, los hechos ocurrieron el 28 de julio de 2025, cuando los ahora sentenciados privaron de la libertad al menor como medio de presión para exigir a su madre el pago de una deuda de 1,000 pesos. En más información, la lluvia y el oleaje de hasta 7 metros causados por el huracán Polo dejaron estragos en Lázaro Cárdenas, Michoacán, donde Protección Civil reportó afectaciones en unas 10 viviendas, así como inundaciones en la cabecera municipal y en tenencias como Buenos Aires, Playa Azul, donde al menos 15 armadas fueron destruidas. Además, en la zona serrana de Aquila, Arteaga y Cualcomán. Se registraron también algunos deslaves en los caminos, casi todos ellos de terracería. De acuerdo con las autoridades, no hay personas lesionadas. Y el Centro Nacional de Huracanes de los Estados Unidos informó que el huracán Polo retornó y tomó fuerza y volvió a ser un ciclón categoría 5, la máxima de la escala Saffir-Simpson. De acuerdo con su trayectoria, se contemplan 2 posibles impactos en territorio mexicano. Primero en Baja California Sur, alrededor del lunes 28 de septiembre, y posteriormente en Sonora el martes 29. La ruta todavía puede cambiar conforme avance este sistema. Vamos con otros temas, porque el presunto responsable del feminicidio de Carla Margarita permanecerá en prisión preventiva oficiosa. Martín Beltrán.
3: La Fiscalía de Jalisco informó que Eduardo Isaac N. fue vinculado a proceso por el feminicidio de Carla Margarita, estudiante de medicina de 22 años, cuyo cuerpo fue localizado en una brecha de Zapopan. De acuerdo con la investigación, la joven originaria de Irapuato, Guanajuato, solicitó el 14 de septiembre un servicio de transporte mediante plataforma digital, presuntamente atendido por el acusado a bordo de una motocicleta, pero el sujeto se habría desviado del trayecto para cometer el crimen. Un juez determinó que Eduardo Isaac N. permanezca en prisión preventiva oficiosa durante 2 años. Para Panorama Informativo, desde Guadalajara, Martín Beltrán.
1: Vamos con otros temas. El home office legislativo podría llegar a su fin. Isaac Castañeda.
4: El presidente de la mesa directiva de la Cámara de Diputados, Raúl Bolaños, afirmó que está abierta la posibilidad para acabar con las sesiones semipresenciales en San Lázaro, a fin de que todos los legisladores acudan presencialmente. En conferencia, explicó que esto corresponde a los coordinadores de los distintos grupos parlamentarios, es decir, a los distintos partidos representados en la Junta de Coordinación Política. Si existe un acuerdo, la mesa directiva de San Lázaro estaría en condiciones de acatarlo y convocar a todos los diputados a acudir a las sesiones.
5: En el momento en el que la Junta de Coordinación Política construye un acuerdo al respecto, la mesa directiva estará en condiciones de ejecutarlo y de ponerlo a consideración del pleno.
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1: Vamos con el panorama internacional. Una mayoría de los delegados de la Asamblea General de la ONU abandonó el recinto durante el discurso del primer ministro israelí Benjamín Netanyahu. Esto en señal de protesta por la guerra en Gaza. Al mismo tiempo, cientos de personas se manifestaron en las calles de Nueva York contra su presencia y más de 100 fueron detenidas por bloquear accesos a la sede de Naciones Unidas. Por otra parte, el gobierno de Guatemala investiga la muerte de un migrante guatemalteco de 36 años, ocurrida el 20 de septiembre en Grand Rapids, Michigan, Estados Unidos, luego de un accidente de tránsito. Testigos y miembros de la comunidad señalaron que agentes del ICE habrían intentado interceptar su vehículo momentos antes de la colisión. La Cancillería guatemalteca ofreció asistencia jurídica y acompañamiento a la familia mientras avanzan las investigaciones. Y el tifón Juan dejó al menos 12 muertos, 3 desaparecidos y 29 heridos tras su paso por el este de Japón, donde provocó lluvias récord, inundaciones, deslizamientos y desbordamientos de ríos. Unos 11.000 hogares continúan sin electricidad y 2.600 sin agua potable, mientras siguen las labores de búsqueda y de rescate. Ya son las 7 de la mañana con 10 minutos, tiempo de Deportes, Alex Cervantes.
6: Gracias, Pepe.

0: información deportiva.
1: Gracias, Alex. Vamos también a lo más importante del tráfico y clima, como cada 15 minutos, Mónica Villalobos.
2: Pepe Toño, gracias. Hay avance lento en Río Consulado debido a un choque a la altura de La Raza con dirección Avenida Jardín. En unos minutos, más información.

0: Historia de terror que se escribe desde hace 5 años. Vamos a ubicarnos a Capu, Michoacán, un municipio michoacano. Y allá, en el 2021, en ese municipio michoacano, dicen cerca del basurero municipal en Zacapu, estaba buscando el colectivo Buscando Cuerpos en todo México. Y de pronto les llamó la atención que de un cerro cercano salía humo. Y se enfilaron para allá y se fueron a dar una vuelta. Y llegaron a ese terreno donde estaba ese cerro y empezaron a buscar ahí, a rascar la tierra. Y encontraron dientes de leche. Ayer platiqué con Margarita López, madre buscadora, líder del colectivo Buscando Cuerpos en todo México, justo para que nos platicara Margarita qué fue lo que encontró, qué fue lo que vio hace 5 años allá en Zacapu, Michoacán.
1: Vi un horno crematorio de manera improvisada, profundidad de aproximadamente 80, 90 centímetros. Iba Sedena con nosotros, iba Guardia Nacional y la Fiscalía General de la República. Me percato que hay un diente muy pequeño. El arqueólogo que iba con nosotros y el antropólogo nos dicen que son dientitos de leche. Mandamos a hacer otras cribas, una un poco más cerrada y otra más cerrada todavía, de donde al último quedó nada más la ceniza, el polvo. Y pudimos recuperar esos dientes de leche.
0: Y de recuperar dientes de leche sumaron 1,600 piezas. 1,600 piezas. Eso fue hace 5 años. Esto ha tenido sus etapas. De hecho, se sigue esperando que en una investigación, pues alguien determine más o menos incluso edades. ¿O cuántos niños? ¿A cuántos niños correspondían esas piezas dentales?
1: El hecho de que fueran dientitos de leche, bueno, conforme se iban sacando, se iban metiendo a las cubetas y se iban contabilizando. Solo los peritos expertos en la materia te podrían decir a cuántos menores de edad pudieran pertenecer todos esos dientitos, que tú sabes que es lo más duro y que es lo que más tarda en desintegrarse. Normalmente un niño empieza a salir sus dientitos al primer año o 2 añitos de edad, y empiezan a mudar sus dientitos a los 6, 7 años de edad. Como mamá, sí.
0: ¿Y qué dice la autoridad? ¿Qué dice la Fiscalía General de Justicia de Michoacán? ¿Qué dice la Fiscalía General de la República 5 años después de este hallazgo? Son las 7:15, ahorita platicamos.
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3: Son las 7:15.
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8: Son las 7:18.
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11: 20 Panorama Informativo 88.9. 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Yo soy Alejandro Villalbazo en X, en TikTok, arroba Villalbazo13. Los mensajitos en el WhatsApp 5580-255-889. Por supuesto que se vuelve una historia de terror. Y de pronto habría que ir a la autocrítica, ¿no? ¿En dónde estábamos? ¿En dónde estábamos? Porque esta noticia nace en el 2021, hace 5 años. Cuando allá en Zacapu, en Michoacán, el colectivo Buscando Cuerpos en todo México encuentra restos y 1,600 piezas dentales, dientes de leche, dientes de bebés, de niños, de niñas. ¿Y en dónde estábamos? Ayer le preguntaba a Margarita López, fundadora del colectivo Buscando Cuerpos en todo México. Oye, Margarita, ¿y por qué hace 5 años no se hizo de esto?
12: Más revuelo.
11: Un escándalo. Y entre otras cosas me decía, porque el control de los malos era tal en esa región que callaban cualquier voz que quisiera expresarse, informar, opinar, comentar. Entonces, que tal vez por eso se quedó un poco en algunos registros nada más la información.
12: Trascendió más.
11: Sí, hoy trasciende porque, y de hecho lo comentabas en el resumen de las 6 de la mañana, Pepe Toño. Hoy trasciende porque una diputada del PAN recuerda el caso en el Congreso y pide incluso un minuto de silencio y un punto de acuerdo, algunas acciones para tener fresco un tema tan delicado como este. Y por eso, ¿no? Pareciera que es de ayer. Pero no es un tema de ayer, es un tema de hace 5 años. Uh-huh. Y cuando es un tema tan viejo, pues volteas y preguntas, oye, ¿y en estos 5 años qué ha hecho la Fiscalía General de Justicia de Michoacán? ¿Qué ha hecho la Fiscalía General de la República? ¿Y saben, entre otras cosas, qué han hecho? Lo que les encanta hacer. Voltear y restarle importancia a los temas, tratando de, según ellos, exhibir a quien hace la denuncia. Y no se han escapado los del colectivo Buscando Cuerpos en todo México de que les llamen mentirosas.
13: No nos pueden llamar mentirosas. Yo lo denuncié y lo señalé y les dije que era un campo de exterminio ese que estábamos trabajando ahí. Si ellos lo ignoran o hacen como que lo ignoran, imagínate dónde estamos parados.
11: ¿Y saben en dónde estamos parados? Porque han hecho como que lo ignoran 5 años. Y ayer, que tiene otras dimensiones de cobertura nacional, la Fiscalía General de Justicia de Michoacán sale y da un comunicado. Y en ese comunicado dijo que ellos no tienen conocimiento ni registro. Así. La Fiscalía General de Justicia de Michoacán dijo que ellos no tienen conocimiento ni registro del supuesto hallazgo de piezas dentales atribuidas a menores de edad en el municipio de Zacapu. Y no se quedó solo en dar su informe, sino que también embarró a la Fiscalía General de la República, porque dice en su comunicado, la del estado de Michoacán, que la Fiscalía General de la República tampoco cuenta con antecedentes de este hallazgo. Eso es lo que dicen las fiscalías. ¿Qué contesta Margarita? ¿Qué les contesta Margarita López? Porque justo ayer que platicaba con ella en la tarde, no sé, la plática fue 6 de la tarde, pues el comunicado de la Fiscalía de Michoacán salió a las 5:30, estaba fresquecito.
13: Yo le digo a la Fiscalía General de Justicia del Estado de Michoacán que la Fiscalía General de la República es quien encabezaba esos hallazgos y que ellos deben de tener conocimiento, porque en aquel entonces el fiscal Adrián López Solís nos prestaba a un grupo de policías ministeriales para que fueran a darnos seguridad perimetral. Ellos lo único que tenían que hacer era dar seguridad perimetral, mas no tenían que rendir ningún tipo de informe a sus superiores. Entonces, si desconocen de estos hallazgos, bueno, ellos desconocen de todo lo que está ocurriendo en el estado de Michoacán.
11: Sin olvidarnos lo que ya habíamos escuchado que nos dijo Margarita. A ver, cuando fueron a ese lugar, estaban acompañados de militares, de guardias nacionales y de elementos de la Fiscalía General de la República.
12: ¿Cómo no van a saber, Dios?
11: ¿Cómo no van a tener registro?
12: La policía ministerial, independientemente de que rinda un informe de sus actividades, están asignados, ella misma te lo acaba de decir, estaban asignados por uno de los mandos de la fiscalía, Dios mío.
11: Y además lo comenta y lo tiene documentado. Dice Margarita, y pueden checar los videos. Ahí están en mis redes sociales de lo que en ese momento, 2021, se localizó. Por eso también en la autocrítica hace un momento decía yo, ¿y en dónde estábamos, no? Estábamos tal vez metidos, atrapados por un tema pandemia, COVID-19, ¿no? Que nos traía en muchas otras cosas, distraído y solo concentrados tal vez en ese tema. Pero no es pretexto para que se nos haya pasado a este país, en todos los niveles, nivel medios de comunicación, nivel política, se nos haya pasado un tema de este tamaño.
12: No es justificación, pero también, si no me equivoco, era año electoral.
11: Sí, pero
12: sí, digo,
11: no, pero no hay nada más importante que eso.
12: De acuerdo.
11: Que un hallazgo de este tamaño. Y aún así, 5 años a la distancia, las fiscalías dicen, nosotros no tenemos nada. Es que ya saben que en este país, para ellos, no pasa nada. Aunque pase algo tan grave como haber encontrado, miren, si son 1,600 o una, diente de leche en un terreno.
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17: Son las 7:26.
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17: Son las 7:28.
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0: 7:30, panorama informativo 88.9, información que sirve. Yo soy Alejandro Villalbazo en X, en TikTok, arroba Villalbazo 13. Los mensajitos en el WhatsApp 5580-255-8889. Ahí nos escribe Sandra Valdés. Dice, parada en cuatro caminos. Nos dicen que el servicio es lento. No nos dejan entrar y que mejor le busquemos alternativas. Y ya tenemos 30 minutos, pero no nos dicen por qué. Y pues no, tienes toda la razón, Sandra, el metro no dice por qué, pero ahorita les preguntamos. Ahí circula la línea 2, ¿no? Es la línea 2, la que corre de Toreo a Tasqueña. Pero pues no, el metro no tiene en sus reportes recientes nada. Ya sabes, Sandra, que de pronto, ¿no? Eso de informar no se les da. Pero nos manda incluso videitos, Sandra, de cómo nada más no los dejan entrar. Está toda la gente... No, Sandra, ¿en serio? Está toda la gente detenida en torniquetes.
1: Ok.
0: Y fila, y fila, y fila, y fila, y fila.
1: ¿Qué estación es?
0: La de Cuatro Caminos.
1: A Cuatro Caminos, ok.
0: Y ahí está la gente. Ya. Y nos regala el videito de lo que nos está denunciando a través del WhatsApp 5580-255-889. Tráfico y clima cada 15 minutos. Mónica Villalobos.
2: Alejandro, gracias. Hay afectación vial en Constituyentes debido a un choque a la altura de Avenida de las Torres, con dirección a Lomas Altas. En unos minutos, más información.
1: Gracias, vamos rápidamente con los detalles de la información. En este momento llegamos al Aeropuerto Internacional de la Ciudad de México para ver cómo amanece el dólar, el euro, el peso mexicano, la divisa en general. Hoy la información con mi compañera Mónica Barrera. Moni, buenos días.
3: ¿Qué tal, Pepe Toño? Te saludo, te platico que en casas de cambio del Aeropuerto Internacional de la Ciudad de México, el dólar se cotiza a la compra en 17 pesos con un centavo y a la venta en 18 pesos con 3 centavos. El euro se cotiza a la compra en 19 pesos con 69 centavos y a la venta en 20 pesos pero con 18 centavos. Los números esta mañana.
1: Los cuales te agradezco. Un poquito más adelante entramos en contacto contigo de nueva cuenta para ver cómo inicia la actividad en la Bolsa Mexicana de Valores. 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Ya son las 7:33. Frustraron un asalto a un tráiler, pero también hubo balacera. Los detalles completos con mi compañera Claudia Padilla desde Celaya, en Guanajuato. Hola, Claudia, buenos días.
4: Hola, buenos días a todos los auditores. Fíjate que un tiroteo entre delincuentes y policías municipales provocó una intensa movilización de seguridad que concluyó con la retención de dos vehículos robados y la huida de los atacantes. Todo comenzó al mediodía de este jueves en la carretera panamericana, cuando los agentes detectaron a hombres armados que intentaban despojar al conductor de un tractocamión. Al notar las patrullas, los sospechosos dispararon contra los oficiales y huyeron en dos camionetas blancas con dirección a Celaya. La persecución continuó con el respaldo de la Guardia Nacional y el Ejército Mexicano hasta el Camino Viejo a San Miguel Uctopan. Y detrás del Parque Industrial Amistad, una de las camionetas se salió de la vía, chocó contra un árbol y volcó, lo que obligó a sus ocupantes a escapar a pie. Más adelante, los demás involucrados abandonaron la segunda unidad desde el operativo en la zona rural. Los responsables pues eluden la justicia. Hasta aquí mi reporte.
1: El cual te agradezco y estamos pendientes para ver qué ocurre. Gracias a mi compañera Claudia Padilla allá en Celaya, Guanajuato. Vámonos a las 7:34 al Estado de México porque hubo un enfrentamiento entre habitantes de dos comunidades. Los detalles completos contigo, Sonia Vilchis. ¿Quiénes protagonizaron este enfrentamiento y por qué motivo? Adelante, Sonia, buenos días.
5: Hola, ¿qué tal? Muy buenos días. Comentarles que un enfrentamiento entre habitantes de San Pedro Atlapulco y San Jerónimo Acazulco derivó en bloqueos viales, agresiones físicas y reporte de detonaciones de armas de fuego en la zona de La Marquesa, en el municipio de Ocoyoacac. La confrontación, motivada por un conflicto territorial, requirió el despliegue de la Policía Estatal, la Guardia Nacional y corporaciones municipales para contener la violencia y reabrir la circulación. De acuerdo con las representaciones comunales, los hechos iniciaron cuando un grupo de habitantes de San Pedro Atlapulco realizaban labores de mantenimiento y limpieza de brechas en el Valle del Silencio, cuando integrantes de esta comunidad afirmaron que los trabajos se efectuaban en su jurisdicción cuando fueron abordados por vecinos de Acazulco, lo que generó el enfrentamiento. Así el panorama desde Toluca, Estado de México.
1: Igual te agradezco, Sonia Vilchis, y por cierto, recuerda que en Toluca, Estado de México, estamos contigo a través de Mix por el 90.1 de tu frecuencia modulada. Ya son las 7:35. Vámonos a Querétaro, no muy lejos del Estado de México, porque vincularon a proceso a dos abogados. ¿Qué fue lo que hicieron? Vamos a que nos platique mi compañera Cecilia Rubalcaba. ¿Qué fue lo que hicieron estos abogados, Ceci? Buenos días.
6: ¿Qué tal? Muy buenos días, jefe Toño. Los dos abogados señalados por su probable intervención en la retención de tres menores de edad están vinculados a proceso. Esto fue en Pinal de Amoles y pueden enfrentar también un procedimiento para determinar la eventual inhabilitación profesional, además de un proceso penal que actualmente ya están enfrentando. Se trata de Arcelia N. y Dante N., que fungían como los representantes legales de Israel N., madre de los menores que desaparecieron hace algunos días y que fueron localizados en una zona cerril. Los abogados fueron vinculados a procesos por el delito de retención de personas menores de edad, y esto lo dio a conocer Braulio Guerra Urdiola, el presidente del Tribunal Superior de Justicia del Estado de Querétaro. De acuerdo con la investigación de la Fiscalía General del Estado, el 10 de septiembre una autoridad judicial ya había determinado que los tres menores de edad quedarían bajo la guarda y custodia provisional de una persona distinta a sus padres. Esta resolución era conocida por los ahora imputados. Sin embargo, el 13 de septiembre los menores salen del domicilio donde permanecían bajo resguardo y fueron trasladados a distintos puntos de la Sierra Gorda. Finalmente, el 16 de septiembre fueron localizados en zona cerril, esto en Pinal de Amoles, donde estaban en una cueva junto con su madre. Además de esto, la Fiscalía mantiene abiertas las investigaciones para poder determinar la intervención de las distintas personas relacionadas con estos hechos y poder esclarecer completamente el caso. Mientras tanto, también te comento que los menores ya fueron localizados y están bajo resguardo institucional. El panorama desde Querétaro, Pepe.
1: El cual te agradezco, Ceci Rubalcaba, allá en Querétaro. 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Ya son las 7:37. Tiempo de deportes. Alex Cervantes.
7: Muchas gracias, Pepe Toño. Amigos, continuamos con más información. Actividad del Mundial Femenil Sub-20 en Polonia. El domingo se disputa la gran final. España contra Corea del Norte a partir de las 10 de la mañana. Con un partido arranca este viernes la fecha 9 en la Liga MX Femenil. Chivas frente a Cruz Azul. Para el domingo, Puebla Rayadas. Y el lunes, en el cierre de la jornada, Atlante Pumas y León contra el América. Este sábado, Raúl, el niño problema Rosas Jr., hará historia en la UFC 121 al convertirse en el peleador más joven de todos los tiempos en estelarizar una cartelera desde Las Vegas, Nevada. 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
1: Gracias, Alex. Ya son las 7:38. Recuerda, seguimos contigo. Somos Alejandro Villalbazo, Alejandro Cervantes y Pepe Toño Morales por 889noticias.mx. Vamos también a lo más importante del tráfico y clima, Mónica Villalobos.
2: Pepe Toño, gracias. Hay un accidente que afecta el avance de la autopista México-Querétaro a la altura del kilómetro 36 hacia la Ciudad de México. En unos minutos, más información.
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9: Gracias, vamos con la segunda llamada de la trivia. Platicábamos hace una hora. Desde finales del siglo XIX se estableció en los Juegos Olímpicos de la era moderna el que se hiciera una regla de honor entre todos los competidores. Esta regla de honor se levantó formalmente hasta principios de la década de los 90, entonces imagínense cuánto tiempo. Nada más que durante cierto periodo también hubo algunas personas que no obedecían esa regla y no iban con los demás competidores. Y esto pues también daba este toque de injusticia a los Juegos Olímpicos. 1948 fue cuando finalmente desaparece algo de los Juegos Olímpicos, algo que era parte integral de las celebraciones de los Juegos. ¿Qué fue lo que desapareció? Que era parte de la normalidad, pero hoy no lo podemos concebir. Hoy nos platican que así era en aquel entonces. Estamos hablando de 1948, no estamos hablando del siglo XIX, se nos puede parecer incluso hasta algo absurdo. Pero bueno, ya lo comentaremos, la respuesta de la trivia en una hora. ¿Qué fue lo que desapareció debido a que hubo quienes no siguieron esta regla? www.889noticias, también en arroba Inaki Manero, también nuestro sitio en internet. 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La respuesta con mucho gusto en una hora. Seguimos en Panorama Informativo. Gracias. Continuamos.
0: Para las 8, Panorama Informativo 88.9, información que sirve. Yo soy Alejandro Villalbazo en X, en TikTok, arroba Villalbazo13. Los mensajitos en el WhatsApp 5582-5588-9. Regresando al mensaje de Sandra Valdés, atorada, no puede entrar a subirse al metro Cuatro Caminos. Los tienen ahí detenidos en el...
1: ¿En el andén?
0: En el torniquete, ¿no? Ni en el andén, ¿no? En el torniquete. De hecho, el metro ya saben cómo es, ¿no? Le pone el metro en su reporte que hay maniobra de dosificación. Maniobra de dosificación de usuarios.
1: Ok, ¿qué son muchos o qué?
0: Es decir, no te dejan pasar. Ok. ¿No? Porque como hay muchos, no te dejan pasar. También reporta el metro que están revisando zona de vías en la línea 2, que por eso la marcha es lenta. No es claro lo que el metro informa, nunca es claro lo que el metro informa, porque por un lado dice que hay alta afluencia y que están mandando más metros. Y por el otro lado dice se revisa zona de vías, línea 2, marcha lenta, pero no dice qué revisión se hace. Y el mensaje que es la cerecita de hoy, eso de, pues, maniobra de dosificación de personas usuarias, que a mí me choca el concepto este, son usuarios y ya, hombre, dosificación, nos manda el video Sandra, están parados, no pueden cruzar torniquetes y ahí tienen a la gente detenida.
1: Es que imagínate la desesperación a esta hora, que es hora pico, necesitas ir a trabajar, necesitas ir a la escuela, es desesperante. Desesperante utilizar ese medio de transporte sin la garantía, perdón que lo diga así, pero sin la garantía de que te vas a poder siquiera subir para hacer tu trayecto de todos los días porque lo necesitas.
0: Platicábamos en la semana, el 22, ¿no?, de septiembre, que fue el día sin auto, y justo era parte de lo que reclamábamos. Está bien, la gente deja el coche, ¿en qué se mueve?
1: ¿Cómo le hace?
0: ¿No?
1: Sí.
0: O sea, ¿en qué se mueve y con qué seguridad? De que no seguridad, que no te van a atracar, que eso, bueno.
1: Es otro boleto.
0: Es otro tema. ¿Con qué seguridad, confianza, llegas a la estación que frecuentes, la que te quede, la que te lleve, cuando no sabes si vas a pasar? Porque hay, está tan lleno el metro, está tan atascado el metro, que detienen a la gente para que no pase... En lo que se aligera un poco y entonces adelante, ¿no? No,
1: pues le están apostando a que pase tiempo para que sea menos gente. Pero imagínate, es una zona además que tú conoces perfectamente. ¿Qué pasa si ahorita la gente que está intentando entrar a Cuatro Caminos se sale para buscar otra alternativa? ¿Cómo está Alex Periférico? ¿Cómo está el camino para llegar de Naucalpan hacia la Ciudad de México? Y pensar en Reforma en este momento. Oh.
0: Pero no solamente es a la sencilla de, pues es que he buscado otra alternativa.
1: No, pero ¿cuál?
0: Es... ¿Qué otra alternativa hay? ¿Cuánto me va a costar esa otra alternativa? Cuando tú traes tu presupuesto y tú tu viaje, ¿no? Pues en el metro. Porque con ese boleto del metro...
1: Cinco pesos.
0: Me voy del toreo a Tasqueña, si es que es mi recorrido.
1: De norte a sur del
0: sur. El más largo. ¿Cuánto te va a costar moverte? Igual no traes el presupuesto, pues moverte en otro transporte.
1: Es que pareciera una cosa que dice, ay, pues pasa todos los días. Pero ¿cuántas personas, Alex, no tienen ese camino y esa ruta trazada? Porque van a una entrevista de trabajo, porque es su primer día, porque van a una cita médica. Y todas estas cosas quedan pendientes porque no tenemos esa garantía de que el transporte público nos va a cumplir.
0: Oye, dice Sandra, escribe otra vez Sandra. Dice, nada de ayuda, no hay opción. Y las combis cobran, están cobrando 20 pesotes. Así la realidad. Esa es la realidad. Son 7:45.
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11: Son las 7:46.
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11: Son las 7:47. 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
1: Estamos de regreso con ustedes, 7:50 a.m, faltan 10 ya para las 8, que no se les haga tarde. Esta historia que se desarrolla en Chiapas, una tragedia también por donde quiera que se le vea, porque había reporte de pues un chavo, ¿no? Brian, un joven que no lo encontraban, hubo por ahí una corriente de agua bastante fuerte, trabajos de Protección Civil, trabajo de las autoridades locales, y pues finalmente llegó. La mala noticia llegó, y es que sí, a pesar que localizaron a Brian, pues lo localizaron sin vida. Y eso es lo más triste. Y vamos precisamente a hacer contacto con mi compañero Fernando Cantón, quien ha seguido de cerca esta información allá desde Tuxtla Gutiérrez, Chiapas. ¿Cómo te va, Fer? Buenos días.
2: Hola, Pepe Toño, muy buenos días. Pues fíjate, el pasado martes 22 de septiembre en Tuxtla Gutiérrez cayó una de esas lluvias que los expertos llaman atípicas, lo que provocó el desbordamiento del arroyo Totoposte, causando fuertes corrientes de agua que se desplazaron por las calles de la colonia Albán y Alta de la capital chiapaneca. Esa misma noche se dio a conocer un video donde se observa a un joven que junto con su motocicleta era arrastrado por esa corriente de agua. Y desde entonces no se supo nada más de Brian Israel Verdi López, de 20 años de edad, como después fue identificado. Un joven que padecía cáncer, pero que ya lo estaba superando. Vamos a escuchar a los familiares de Brian.
3: Tenía 3 años apenas, eran 5, pero hasta ahorita iba todo bien. Ayer yo fui con él a su consulta y la oncóloga nos dijo que estaba bien, que hasta lo felicitaron y todo. Y él deseaba manejar una moto. Ustedes no, la gente nada más dice cosas porque no sabe realmente la situación.
2: Estas son las palabras de la mamá de Brian, y desde su reporte, desde el reporte de la desaparición de este joven, autoridades de Protección Civil implementaron un operativo de búsqueda recorriendo el arroyo Totoposte y el río Sabinal, el principal afluente que atraviesa Tuxtla Gutiérrez, sin éxito. Escuchemos a otro familiar de Brian.
4: No ha regresado,
5: no,
4: ¿verdad?
5: No, aún no, parece.
3: Aún no.
5: Vamos a esperar noticias de Protección Civil y que dejar que ellos realicen su trabajo y pues estar a esperas de alguna respuesta o de algún inicio de su aparición.
2: Fue hasta este jueves al mediodía cuando autoridades de Protección Civil confirmaron el hallazgo de un cuerpo en un lugar conocido como El Tapón, dentro del Cañón del Sumidero. Y aunque por las condiciones en que se encontraba no podía ser identificado, era casi seguro que se trataba de este joven. Escuchemos a Eder Mancilla, director secretario de Protección Civil Municipal de Tuxtla Gutiérrez.
6: Pero no podemos decir de manera oficial que es él, sin embargo, pues bueno, vamos a esperar. Nuevamente ya vino por parte de lo que es periciales, para que junto con ellos vayamos al lugar, se haga, pues se rescate el cuerpo. Y el familiar que nos va a acompañar en ese caso va a ser el papá, quien va a reconocer si es o no Brian, que se encuentra ahí.
1: Oye, Fer, y haciendo cuentas, veo que fueron alrededor de 38 horas de búsqueda para finalmente localizar a este joven, que en un principio, por las condiciones en las que fue localizado, no era posible identificar plenamente, ¿no? Hubo que citar a su familia para que lo vieran. Digo, casi tenían la certeza de que se trataba de este joven, pero me queda una duda. En el primer audio, cuando escuchamos a su mamá, decía, pues es que las personas hacen comentarios y no saben. Él lo único que quería, pues, era manejar una moto, ¿no? Después de estar en un proceso ahí médico, enfrentando esta enfermedad, este cáncer que de repente nos acaba la vida en poco tiempo, estaba saliendo adelante. ¿Y por qué hace esos comentarios la mamá? ¿Hubo críticas en cuanto a la motocicleta, Fer?
2: Mira, Pepe Toño, ya sabes cómo son las redes sociales, todos son jueces y hablan como expertos. Entonces sí había algunas voces que decían cómo era posible que este joven anduviera en motocicleta, si estaba atravesando un proceso pues de esta enfermedad, de cáncer, o que sus papás les dieron una motocicleta. Hubo muchas voces que se pusieron como expertos y criticaron a la familia, e incluso pues obviamente también a este jovencito, que pues lamentablemente fue arrastrado por una corriente.
1: Bien, ¿y qué más, Fer?
2: Y bueno, fíjate, Pepe Toño, fue hasta ayer jueves al mediodía, te decía, cuando encontraron el cuerpo de Brian. Más tarde fueron los propios familiares quienes identificaron su cuerpo, un joven que luchó exitosamente contra el cáncer, pero que pues una corriente de agua le arrebató la vida. Y fíjate, Pepe Toño, en Tuxtla Gutiérrez, en los últimos 8 años, 6 personas han perdido la vida arrastrados por la corriente de lluvias intensas o al caer en coladeras sin tapa que son cubiertas por estas corrientes de agua que a veces aparentan ser tranquilas, pero que llevan mucha fuerza, Pepe Toño.
1: Oye, Feria, ahorita escuchándote también preguntarte, ¿y las autoridades? Es decir, Protección Civil hace su labor, ¿no? Las autoridades de Protección Civil, imagino que también bomberos y todos hacen la labor de búsqueda, localizan después de 38 horas a este joven, lo localizan ya pues bastante maltratado, por eso lo tienen que reconocer sus familiares. Y las autoridades, Fer, me refiero a las autoridades del municipio, a las autoridades estatales, se han acercado con la familia para tratar por lo menos de ayudar en lo que fuera posible, porque pues, ¿qué va a pasar? ¿No les entregaron ya el cuerpo? ¿No les entregaron ya el cuerpo? ¿Qué sigue, Fer?
2: Sí, Pepe Toño, ya les entregaron el cuerpo, hoy va a ser el sepelio y por supuesto las autoridades se comprometieron a dar un acompañamiento a la familia de Brian en todo este proceso.
1: Ahora, en el caso de las aguas, eran aguas negras, de repente pues ya sabemos que las lluvias que vienen en toda la República Mexicana pues de repente son atípicas, ¿no? Ya en todas partes. Lo que pasa es que también la infraestructura de repente no nos ayuda mucho y nos puede tomar desprevenidos una lluvia como estas, que sí, atípica, pero ya tendríamos que estar acostumbrados a las lluvias atípicas, nada más que a veces la infraestructura no ayuda. 30 segunditos, Fer.
2: Sí, Pepe Toño, de hecho, el secretario de Protección Civil Municipal de Tuxtla Gutiérrez dijo que se necesita muchísimo dinero en una mezcla de recursos municipales, estatales y federales para poder solventar la infraestructura necesaria para evitar este tipo de situaciones.
1: Sí, porque la verdad es que ahora la familia de este joven, qué historia, está enfrentando una doble tragedia, ¿no? Pues él iba viento en popa saliendo adelante enfrentando al cáncer y de repente esta situación se les atraviesa y ¡fum!, de repente nos da una muestra de que no tenemos la vida comprada. Cuando las cosas van saliendo bien de un lado, por el otro nos sorprende y a ver ahora qué pasa. Gracias por tu reporte, Fer, que estés muy bien.
2: Excelente día, Pepe Toño, buenos días.
1: Igualmente para ti, es mi compañero Fernando Cantón. Recuerda, seguimos con Noetigo, somos Alejandro Villalbazo, Alex Cervantes y Pepe Toño Morales. Hacemos una pausa y estamos de regreso a 88.9 Noticias, Panorama Informativo.
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7: Son las 7:56.
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0: esta esquina, Ximena Ruk. Y en esta otra, Héctor Chavarría.
1: Oye, pero yo también quiero dar noticias.
0: Bueno, sí, sí, vamos a tener noticias.
2: ¿Y tú qué?
0: Yo soy el referee, el anunciador, el conductor.
2: No, te pones los guantes y te metes a pelear. Y en esta otra esquina, Carlos Chicle.
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0: 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Esto es Índigo Noticias 2.1 y te saludamos con el gusto y placer de su bordador de todas las mañanas. Hoy es viernes 25 de septiembre del año 2026 y estamos muy felices de estar contigo. Yo soy el Chicken y me acompaña en esta mesa la niña.
4: Lo que queda de ella.
2: Las mil y una noches que pasé, mil y una noches contigo.
0: ¿Con qué calidad moral, Ximena Ruk?
2: ¿Qué?
0: ¿Puedes a mí venirme a decir que tengo stickers, pláticas, chistes de tío cuando vienes a cantar Las Mil y Una Noches?
2: Nada más
0: es una pregunta.
2: No, es la de las flans.
0: O sea, ¿por eso, ¿con qué calidad moral?
2: Pues es que amanecí con la canción.
4: No, pero ¿por qué? O sea, no es tu algoritmo, ¿no?
2: Sí,
4: o sea,
2: a mi mamá le gustan mucho esas rolas.
0: Por eso,
2: super por team
0: eso.
2: Flan. Sí, tienes razón, yo te molesto que eres tío.
0: Tú eres tíísima, nada más que yo soy un poquito más grande que tú, entonces...
2: Sí.
0: Que yo sea tío, pues dices, va.
2: Bueno, pero yo estoy más conectada con la chaviza.
0: ¿Tú sabes en qué año salió esa canción?
4: A ver, yo te voy a decir, espérate, yo compré.
0: A ver, deja que ella primera trate de adivinar.
2: Di un año. Como en 1980 y algo.
4: Sí, ¿qué? Tiene bastante
2: como 87.
4: Razón. Sí.
0: ¿Tú qué dirías?
4: Sí, 86, sí.
0: Las mil y una noches es de 1987.
4: Sí,
2: no manches,
4: mira,
2: que le atiné. Es que soy muy buena en ese juego.
0: Ahora, imagínate Ximena Ruk.
2: Ajá.
0: Pues, o sea, ¿cómo...?
2: Yo ni existía.
0: ¿Pero cómo es el refrán ese de la paja en el ojo ajeno?
2: Ay, eso
4: no, pero
2: me lo
4: te voy a decir nada más eso. Tampoco es Elise,
0: es de la Biblia.
4: O sea, tampoco es nuestra, tampoco es nuestra la rola. O sea, es una generacioncita antes.
2: Ay, cállate.
4: Porque ni siquiera es nuestra. Tampoco es nuestra, compadre.
0: No me metas en tu misma canasta.
2: Pues mi mamá tenía que 6 añitos, ¿no?
4: No sé, exacto. Es que ¿cuántos tiene Elise? La que es de nuestra edad, creo que es la tía, ¿no?
2: Mi mamá es del 81.
4: Es
2: tú eres del 83.
4: La tía tuya es la del 83. Ajá. A lo que voy es, Flans no es tanto nuestra época.
0: La expresión ver la paja en el ojo ajeno significa que es muy fácil notar los pequeños defectos, errores o faltas de los demás, mientras ignoramos los propios, que suelen ser mucho más graves.
2: Yo estoy muy grave.
0: Es correcto.
2: También venía
4: porque es una rola, o sea, mi comentario es que es una rola de dos generaciones antes.
2: Sí.
4: O sea, no
2: y la
4: es tu
2: de
4: mamá.
2: Me enamoré de
4: tu mamá
2: en un bazar. Esa también es de la época, ¿no?
4: Tu mamá no es millennial.
2: ¿No?
4: Tu mamá es ex. Sí.
2: Ay, por
4: tu tía sí es, tu tía sí es millennial.
2: No manches.
4: Tu tía ya de las primeras.
0: No más que bazar es del 85.
2: Bueno, 2 añitos.
0: Pero a ver, o sea, por ejemplo, tú ves a tu mamá y a tu tía.
2: Sí.
0: ¿No?
2: Sí.
0: Sus comportamientos, su estilo de vida, su forma de vivir, ¿no?
2: Uh-huh.
0: Y luego nos ves a él y a mí.
2: Sí, eso no
0: es. ¿Pensarías que somos más o menos la misma generación todos?
2: No.
4: A ver, cuenta.
2: No, me frustra mucho el tema de la tecnología. Ustedes perfectamente saben mover redes sociales, el teléfono, aplicaciones. Y mi mamá y mi tía sí sufren mucho con eso. O sea,
4: ¿torpesonal?
2: ¿Cómo hago esto? Y yo no, o sea, no puedo. No
0: ¿pero
2: puedo.
0: Tipo qué? ¿Cómo hago qué?
2: No sé, por ejemplo, ¿cómo le hago para compartir la historia? Que así, cosas
0: bueno,
2: así.
0: Bueno, este tampoco sabe, ¿eh?
2: Bueno, sí, luego
4: pero
2: se
4: ya
2: te va.
4: Ya voy muy aplicado. Sí. Pero.
2: Pero cosas así muy básicas que tú resuelves de 3 segundos. Uh-huh. Me frustra y digo, ¿pero por qué si acá sí puede hacerlo?
0: Y en cuanto, por ejemplo, al estilo de vida, a cómo nos manejamos, a cómo somos,
4: bueno,
0: a cómo
4: que compras no en Gap Kids, pues
2: no
4: está
2: sé.
4: Complicado.
2: No, sí son millennials. No, pero también ya son señoras.
4: Oye,
2: ¿esa
4: batita la usabas en el hospital o qué? ¿No es una batita, es un camisón?
2: Ay, no.
4: ¿De Jessica, de los que dejó cuando te iba a hacer guardia?
0: ¿Tú crees? Mira.
4: ¿No es?
0: ¿Tú crees que si ya sobrevivía a la muerte?
4: ¿Padre?
0: ¿Este va a hacerme algo ahora?
2: Nada, bueno, nada.
0: Porque además yo lo que pensaba cuando estaba ahí decía, no les voy a dar el gusto de que ellos sean los que me entierren, como me lo han dicho muchas veces. Sí, sí. No me van a enterrar, cállate. Yo los voy a enterrar a ellos.
4: Ya me hacía yo ganando el reality.
2: Ay,
4: sí,
2: no,
4: yendo por mi cheque al piso PH.
0: Oye, que
4: de aquí.
0: Por cierto, ¿qué? Como yo sí soy una persona, a diferencia tuya,
4: a ver,
0: que cuando gana... Es humilde en la victoria, pero cuando pierde también sabe reconocer.
2: Sí.
0: ¿Te debo una comida?
2: Sí.
4: Sí, por lo del Apple, ¿no?
2: Sí.
4: Y además estabas tú aquí confesando que sí quieres mucho el
0: Apple. Me lo voy a comprar, claro.
2: Por eso revivió Chicken, nada más por el dúo.
4: Sí, sí, sí. Veía a Jessica.
0: O sea, se me fue un poco en el seguro del hospital, pero vamos a
2: recupera.
4: Yo te sugiero que te aguantes un año más. O sea, deja pasar esta generación en la que están cambiando las cosas, pues para ver los aprendizajes que tengan que aplicarle después de un año y te lo compras en el siguiente.
0: Mira, sí lo pensé.
4: Sí,
2: es que sí, ¿no? Pasa, va a tener
0: sí
2: fallas.
0: Sí lo pensé.
2: Inevitablemente.
4: Entonces, pero... Y parece que si retomas, bueno, ahí va otro, si retomas Asia, pudiera ser un mejor lugar en el que lo
0: fíjate
4: compras.
0: Que ya lo revisé.
4: Sí. Y sí está más barato, ¿no?
0: Sí, en está Asia. Más barato, hay un mucho tema de taxes, más. Pero a mí por un tema fiscal me conviene más comprarlo aquí.
4: Ah, ok. Porque sí está como un 20% en Asia más barato. Porque allá,
2: está bueno.
4: Recordar que luego los arman.
0: Sí, sí, no, bueno, sí. Pero bien, entonces, o sea.
4: Sí, no bien.
0: O sea, ensamblados.
4: Exacto.
0: Bueno, oye, Jimena Rux, ¿cómo estás? Buen día.
2: Bien, me quedé con muchas ganas de seguir escuchando a tu doctor Salvador. Es que ayer fue a Viva la Vi y estuvo platicando, pero me quedé como con ganas de que nos contara.
0: Bueno, pero
2: más.
0: Se llama Delgadillo, no se llama
2: Fernando
0: Salvador.
2: Fernando Delgadillo,
0: no,
2: el
0: Fernando
2: ángel.
0: Fernando Delgadillo no. Es el cantante.
2: Ah, ¿y el qué es?
0: Juan José Delgadillo.
2: Ah, Juan José Delgadillo.
4: ¿De dónde sacó Salvador, compadre?
0: Porque es el que me salvó.
2: El Salvador de su vida.
4: El Salvador,
2: el ángel de su vida.
4: Sí.
2: ¿Por qué no lo traemos? Y que dónde? Todo un programa nos esté contando.
4: Tú, invítale un live tuyo. Para que lo entreviste.
2: Estaría padrísimo, ¿no?
4: Se animará, pues ya le gustó el cuadro.
2: Sí, yo creo que lo hizo muy bien.

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1: Tuvo 6 minutos para explicarlo, lo explicó en 6 minutos.
2: Lo que reveló que no sabíamos y creo que te ha choqueado es
1: lo del código azul.
3: Sí.
1: Para la gente que no lo sabe, ayer en el programa de tele En Viva la Vi me acompañó mi doctor Delgadillo, que fue la persona que mi médico tratante, que es como le llaman a las personas que están contigo. Uh-huh. Él es un médico internista, pero especializado en terapia intensiva y en medicina crítica. Entonces, bueno, él fue la persona que me salvó, que me puso el catéter, que me hizo todo lo que me tenía que hacer. Entonces, ayer platicábamos al aire y él dijo algo que yo no estaba enterado. Me enteré cuando lo contó al aire, que es que yo estando en el hospital fui acreedor a que se activara el código azul.
3: No manches.
1: Y entonces, yo revisando qué era el código azul en hospitales, fíjate lo que dice, un código azul en un hospital es una alerta de emergencia médica que indica que una persona está sufriendo un paro cardiorrespiratorio o una situación crítica con riesgo inminente de muerte.
2: Sí, y contesta además San Pedro y dice, ya viene el paquete,
1: así.
2: Empiezan a preparar las cosas, avisan.
1: Entonces dice, significa emergencia vital, que el corazón de la persona se ha detenido, ha dejado de respirar, movilización rápida, activa de inmediato al equipo de respuesta o reanimación y localización exacta, el altavoz o sistema interno anuncia el código junto con el lugar preciso, piso, área o número de cama. Y que lo que tienen que hacer es ir con mucha discreción. O sea, los familiares, el paciente, etcétera.
2: Ah, sí, porque no lo dicen.
1: No lo gritan para que todo el mundo corra. Es como entre ellos de código azul en las 45.
3: Sí, con ese paciente, así.
2: Y el otro sigue, ¿no? Cambiando el viaje hacia. O sea, sí, para no alterar, pues, al paciente.
1: Sí,
2: mientras la otra buscaba.
1: Pero yo lo interesante es que yo viví con un estado de inconsciencia.
3: Ay, qué bueno.
2: En cierta forma,
1: no sé, llegaba la noche, por ejemplo, y yo les decía, a ver, quiero ver la granja, pónganla.
2: No, pues que sí, tremendo.
3: Estuvo increíble el tema de la inconsciencia.
2: Qué bueno que no caíste en ese shock, ¿no?
1: Nunca.
2: Que se ha de pasar.
1: Yo lo que sí tengo que aceptar es que yo jamás pensé que mi vida hubiera estado comprometida hasta que ya no estaba y me contaron que estuvo.
2: ¿Sabes que nada más sí hay que tomar de lección? Bueno. Y me sorprende que tú no lo uses. Sí, creo que esto ya es vital.
3: Es que no lo he cargado.
2: Todo lo que te pueda, pues, de pronto alertar, si te falta oxigenación, lo de la presión, lo del pulso.
3: No lo cargué hoy. Lo dejé sin
2: pila. Pero sí es bien importante, ¿eh?
1: ¿Y tú?
2: No estaba como convencido en traer y usar este tipo
1: ahora
2: de cosas.
1: Ahora ya.
2: Súper convencido, ¿sí?
1: Bueno, ahora la nueva onda que me puso Jessica es que te contabiliza el lavado de manos. O sea, tú vas y te empiezas a lavar las manos y se prenden los 20 segundos que
3: está padrísimo
1: que hacer un buen lavado de manos.
2: Está muy bueno.
3: Sí, bien, tía. Luego me enseñas a ver cómo se pone.
1: No, pero sí.
2: Oye,
1: sí.
2: ¿Qué tal ayer la niña en Viva la Vi?
3: Bien.
2: ¿Ya mejorcita?
1: ¿Por qué contestas tú? Me preguntó a mí.
3: Pues ya, bien.
2: ¿No se intimida?
1: ¿De
2: la altura del potro?
1: No se intimida. No. Es que ayer hubo otra invitada que sí me la opacó poquito.
3: Sí, pero voy
2: muy gritón, ¿no?
3: Creo que le caí bien porque
1: a Carely sí es
3: buena. Me dio
1: gente.
3: Follow y
1: sí,
3: yo,
1: sí, sí,
3: y
1: sí,
3: me
1: sí.
3: empezó a dar likes.
2: ¿Qué está, sí, piensa sí, que sí, los follows son?
3: No, sí, bueno, los follows son de que te cae bien alguien.
2: Mira. No, sí. Jimena, ¿cuántos de tus seguidores?

0: dijo, somos gemelitas de botas, porque traía unas botas similares a las mías.
1: ¿Pero tú crees que iguales?
2: No, Jimena, sí es mejor ser humano.
0: Ay, cállate, mejor ser humano.
1: Entonces tú dirás...
0: Súper lindo.
1: Y al lado de esta, las dos invitadas...
2: ¿Es mexa?
1: No, venezolana.
2: Es venezolana. Sí, no, esas características son muy de Venezuela.
0: De la estatura de Nat Valenzuela.
1: Pues más o menos.
0: Sí, ¿verdad? Sí. Están muy altas. Ayer sí sentí alto a todo
1: Pero
0: tú
1: has llegado al programa más o menos así.
0: No, ayer...
2: Y está, de Dorothy.
0: Hola.
1: No, muy bien, Jimena, tú muy bien.
0: ¿Verdad
1: que
0: sí?
1: No te achiques.
2: Oye.
0: Me gustó.
2: Ay,
0: no me
2: es
0: gusta
2: viernes,
0: que me
2: ahorita
0: el se globo.
2: Cuenta que ya es viernes, gente. Bendito Dios, va. Y sí. Para ti también.
1: Ya,
0: yo ayer sentí que era viernes.
2: Sí, no. Yo, este...
0: ¿Cómo te fue ayer en retomando la rutina?
2: ¿Qué dice difícil?
1: Mal, fue difícil. A ver, o sea, ¿qué es lo que me pasa? Lo único que me pasa, o sea, solo tengo un síntoma, uno.
0: Mareo.
1: Me mareo. O sea, como que me mareo, no de un mareo de que yo diga, me voy a caer a desmayar, no, sino es como un mareo como... ¿Nunca te ha pasado que, por ejemplo, no has comido durante varias horas y entonces te mareas?
2: Sí, ese
1: tipo de sensación.
2: Sí, que sí. Para mí, yo lo describiría
1: como
2: más
1: debilidad.
2: Como un debilitamiento en general.
1: Así es como me siento.
2: Sí, pues.
1: Ahorita me siento así, por ejemplo.
2: Pero sí, o sea.
1: Pero va progresando el día. O sea, por ejemplo, en Viva la Vi llegué y el primer bloque me costó mucho trabajo. Sí.
0: Pero lo hiciste increíble.
1: Sí, pero bueno, me costó todo. Mucho trabajo. Sí. Pero conforme fue avanzando el programa, me empecé a sentir un poco mejor. Y luego ya me cansé mucho, y luego me fui a mi casa, me dormí un rato. ¿Tú? Y luego me fui al podcast. Y en el podcast ya estuve mejor.
2: Oye.
1: Okay. Y luego regresé a casa y ahí sí ya estaba molido.
2: ¿Cómo está la alimentación?
1: No, ayer mi doctor me dijo algo.
2: No normal, o sea,
1: padrísimo
2: normal.
1: Y me encantó.
2: ¿Qué te dijo?
1: Necesito que comas todo. Todo es grasa, lácteo,
2: pero no,
1: queso.
2: No,
1: o sea,
2: no
1: desbórdate un poco.
2: No
0: ¿en la calle?
2: Sí, compadre. Pero yo sí te recomendaría que trates de que se hace a lo saludable.
1: Pero ya fue toda un. Pues llevo 15 días así.
0: Con gelatina
2: sí,
0: y suero.
2: O sea,
1: entonces por eso
2: es
1: me
2: que,
1: dijeron, ya no puedes estar así, o sea,
2: evita...
1: ya tienes que meterle un poquito más a...
0: ¿Pero puedes meterlo de golpe, o sea, de que una hamburguesa,
2: sí.
0: así?
2: Sí, pero yo justo evitaría el golosinas, el comer
0: chocolate.
2: Cosas súper
1: pues
2: procesadas.
1: Mira, ayer sí. Me comí un club sándwich.
2: Súper bien, o sea, eso está bien. Una hamburguesa adelante.
0: El intestino, ahorita quiero saber su estado.
1: No, perfecto.
2: Normal,
0: está bien.
2: Sí, doctora Jiménez.
1: Sí, doctor.
2: Que
0: a
2: se
0: ver.
2: Te aparezca esta bruta de doctora o te avientas, ¿no? De donde estés.
0: Su te hago una revisión, te pongo la mano.
2: Imagínate
0: así.
2: Eso.
0: Y te pego así.
1: No, ya.
0: Si
2: ahí ya habríamos llegado a Noruega,
1: nada
2: que
1: más
2: presume.
1: Que lo que sí.
0: O sea, no quiero saber cómo estás.
1: ¿Tú me
0: estoy
1: ves
0: irritado.
1: Más flaco?
0: Sí.
2: No
1: yo
2: tantísimo,
1: sentía que no, pero
0: la
1: por ejemplo, ayer que me pesé.
2: Ah, pero no tantísimo.
0: La gente me empezó a decir.
1: A mí me empezaron también a decir, entonces sí, me pesé pero... ayer en la mañana y dije,
2: ¿cuánto bajaste?
1: Yo
2: es que ya estaba muy
0: popó,
2: flaco.
0: ¿Con popó o sin popó?
2: Ya estaba muy flaco, no sé por qué.
0: Sin
2: ya estaba muy flaco. ¿Ya pesabas cuánto?
1: Ya estaba
2: 50,
1: en
2: 60.
1: 60.
2: 60.
0: Ajá.
2: O sea,
1: 59,500. Sí,
2: porque había estado de anorexiquillo.
0: ¿Te bajaste dos más de lo que tenías?
2: No, tal vez más.
1: Yo tenía que pesar 62 y estaba en 60.
0: 60, ajá.
1: Y ayer que me pesé sí pesaba 57.
0: No manches.
2: Sí, por eso no es tanto,
1: no es tanto
2: menos.
1: Pero sí un poco. Sí.
2: ¿Yo sabes cuánto pesó? ¿Cuánto crees?
1: No, pues 80.
2: ¿Cuánto? 80.
0: ¡Oh!
2: Sí,
0: ¿estás
2: sí,
0: bien
2: sí,
0: pesado?
2: Sí, estoy pesado. Entonces,
1: sí,
2: tú
0: ¿cuánto
2: imagínate.
0: Creen que peso yo?
1: 30.
2: Te voy a decir. No.
1: 40
2: no.
1: y tantos.
2: No,
0: 38. Pero,
2: 38, no
0: sí.
2: Te pases. Una bolsa de basura pesa más.
1: Una
2: sí,
1: pesa
2: y aporta más porque se puede reciclar esta que haces.
1: Pero fíjate, yo lo que luego pienso es que yo el martes, o sea, a mí todo este relajo me pasó el 9 de septiembre.
2: Uh-huh.
1: El 8 de septiembre,
2: uh-huh.
1: O sea, un día antes, yo estaba cargando mi mayor peso histórico en el gym.
2: Uh-huh.
1: Ese día, me acuerdo, que hasta me costó trabajo.
2: Uh-huh.
1: Y estuvo bien rico, cargué padrísimo, me sentía poderoso porque estaba ganando masa muscular para irme a Japón.
0: Vale.
2: Bueno, pero esas cosas se recuperan.
1: Porque yo estoy seguro que lo que perdí fue músculo.
2: Claro, es lo primero que
0: ay,
2: se va.
0: Pues
2: pero
0: sí.
2: Velo positivamente, de ahí se alimentó su cuerpo todos
1: sí,
2: estos días. Sí,
0: sí
2: claro, los músculos es lo primero.
1: Y entonces me siento cansado y me siento morido, pero ayer me dijo el doc también que era un proceso muy normal.
0: Mm.
1: O sea, me dijo, es lo esperado.
0: Ay, me encantó cómo estaba muy emocionado en el set. Sí. Grabar.
2: Lo explicó extraordinario. O sea, ay, sí, yo ya la verdad es que quiero. Sí tiene dotes. No, hay que ver, porque tiene dotes no solo de doctor, ya lo vimos, pero de comunicador.
1: Es muy
2: ¿sí?
1: humano y es muy
2: pero
1: humano.
2: Es muy didáctico. Muy, y otra cosa
0: hasta
2: que no
0: cual, chistoretes de
2: no, otra cosa que no tiene cualquier doctor, mucho doctor. Lo escuchas, bueno, y sorprende, y suena a GPT, pero luego no les entiende uno.
1: No, él lo entiende todo.
2: ¿Estás de acuerdo que lo explica todo? Imagínate,
0: ¿para qué
2: está, lo haya entendido?
0: Yo ya sé todo, ¿sí? Yo ya sé que tuviste 40, 30.
1: Pero
0: si
1: escuchaste la entrevista entonces.
0: ¿Cuál entrevista?
1: ¿La del doc?
0: Sí, obvio.
1: ¿En vivo?
0: En vivo, ahí estaba y estuve todo el tiempo así.
1: No me di cuenta.
2: Y lo
0: hasta
2: clipearon.
0: Grabé, te lo grabé clipearon. Y puse el saludo.
2: Bueno, 8:17, gente. Pero pues está por acá seguimos
0: ay,
2: recogiendo. ¿Para el saludo?
1: No, no vamos mal, vamos
0: oye,
1: bien.
0: ¿Y si le ¿sí? escribes de una vez?
2: ¿A qué?
0: Al doctor.
1: Ay, Jimena, ya.
0: Que
1: a
0: si
1: ver,
0: puede venir la otra semana.
2: ¿Estás enamorado? ¿Qué?
0: No, quiero platicar.
2: ¿Estás viendo de papá, probable papá?
1: Ya, da tu saludo, ándale.
2: ¿Tronó Liz con Carlos?
0: Viejo.
2: Oye,
0: viejo.
2: Bueno, saludamos rápidamente a toda la bonita gente que nos sintoniza a través de la radio. Estamos en la Radio Nacional, vía Locura FM, Pop Rock y Grupera en la Ciudad de México. Te recordamos que nos puedes sintonizar a través del 830. 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
0: En nuestra visión.
2: En nuestra visión televisión y nuestro live, también recuérdate que se enciende de 8 a 9, en donde además pues tenemos la fila de los más morbosillos que interactúa con nosotros en tiempo real.
0: Así es, vénganse al en vivo, ya sea en YouTube o en Facebook, y nos encuentran como Reporte Índigo, Locura FM, Capital México o Efecto TV. Cualquiera de esas opciones nos puedes encontrar completamente en vivo. ¿Qué me ves? ¿Por qué me ves con carita de
2: el
0: enamorado?
2: Rimel
0: ¿qué quieres?
2: No,
0: ¿qué? Y en nuestras redes sociales personales, @carloschicken7, @HéctorChavarría y @JimenaRUX16.
1: Bueno, siendo 8:19, aquí empezamos.
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1: Me permití cambiar el tema del día porque estaban ustedes queriendo debatir unas cosas horribles. Yo, o sea, ¿en serio si estaba a su nivel de debate?
0: No estaba, ¡ay, ya!
2: ¿No
0: odioso
2: iba a ser de la lancha?
1: No, a ver, ¿cuál era tu tema?
2: El de esta lancha, ¿no? ¿Qué? En Vallarta.
0: Estaba bueno el
1: ¿qué?
0: Tema.
1: A ver, cuéntamelo.
0: Pues es un tema. Ay, no. Están usando una lancha en la playa en Vallarta, ¿no? Para hacer publicidad.
1: ¿Y qué opinas?
0: Pues está loco, ¿no? O sea, creo que.
1: ¿Cuál es tu
0: por
1: opinión?
0: Una
2: ah,
0: parte,
2: okay.
0: Creo
2: o sea,
0: que por una parte está padre.
1: A ver, ¿cuál es tu opinión?
0: Por una parte está chido, pero por otra digo, ya se están manchando.
1: Okay. ¿Cuál es tu opinión?
2: Un poco igual. O sea, innovación, pero se me hace. Ajá. Que contamina.
0: Claro.
1: ¿No? Opino lo mismo.
0: Ay.
1: Ya, se acabó. Bueno, pausa.
2: ¿Tú traes uno más escandaloso o qué?
1: No, no más escandaloso, simplemente más real, ponlo.
4: Yo sí creo que tus amigos no le den me gusta a tus posteos en redes sociales dice mucho de realmente cómo se siente respecto a ti y la amistad. Sí creo que sea algo importante y sí creo que es algo profundo, sobre todo en esta era donde muchas personas comparten sus pasiones en redes sociales, ya seas creador de contenido o no, solo lo hagas por gusto. El hecho de que haya gente que vea todo lo que haces y nunca te apoye, te comente, te dé un like, se me hace rarísimo. Creo que la gente se esconde tras el anonimato del internet para realmente sacar lo que vive dentro de ellos, y si en ese caso es un poquito de envidia, un poquito de animosidad, un poquito de repele, es muy evidente cuando su presencia en redes sociales no equipara la relación que tienen contigo fuera de. Obviamente estoy hablando de personas que usan redes sociales, ¿no? De que esa amiga que nunca se mete a su Instagram y pues no te va a dar like, ¿no? Pero esa persona que todo el día está ahí metida, que ve todas tus historias, que es la primera en ver un post, que incluso te menciona lo que posteaste en otros lados, pero jamás le dio like o jamás comentó. Raro.
1: Ella es Roberta.
2: Y una inmadura digital.
1: Woodward.
2: Ajá.
0: Ay, tú sí me das likes y yo también te doy likes. Tú también a no, veces no, me das
2: no a
0: likes. Todo.
2: Es que es un poco de lo que ella está hablando equivocadamente.
1: A ver, ¿por qué equivocadamente?
2: Que digo que aquí muy importante es que hay que tener madurez digital, ¿no? O sea, sí, bueno, madurez, pues. Madurez, pues.
1: Desarrolla tu contenido.
2: Que no es una monedita de oro, que todos estamos en ese.

0: este zoológico, ¿no?
1: Con la lancha no se iba a poner así, ¿verdad?
2: No. Mira su carita de tonto.
0: Ya entendí el programa. Después de 6 años entendí el programa. Ok.
2: Voy a clipear ese ¿qué? Cachito de tu cara.
1: Que, a ver, o sea, sí. ¿Quién te metió chelancha que va a llevar publicidad? Ay, ¿cuál es tu debate de
2: está
1: eso?
2: Está interesante.
1: Pero me matan el, o sea, uno.
0: Lo propuso,
1: o sea,
0: uno más teto que nosotros.
1: No me morí porque si hubiera muerto era este programa.
0: Oye, a ver, nada más estaba yo diciendo.
2: Me hizo enchilar que me dijo, vete.
0: Normalicemos.
2: ¿No lo viste? Es que no sé qué te dije, que te pusiste rojo porque algo te dije tú, ya, vete, ya, así de, ya sabes qué.
0: Sí, hubo un programa en el que casi.
1: ¿Te sacó de quicio?
2: No, lo saqué de quicio.
1: Sí. ¿De qué estaban hablando?
2: Y me dijo, ya ni opines, vámonos con el minuto informativo.
0: Es que sí fue.
1: ¿De qué era? Pues, ¿de qué estabas hablando?
0: Bueno, no, fue un ensayo porque se va a ir a Asia, ¿eh? Entonces fue un ensayo.
2: Bueno.
0: A ver, continuemos.
2: Sí, cierto.
0: Normalicemos o les hago esta analogía. Pues todos estamos en el zoológico, ¿no? En nuestra jaula, ¿no? En las redes. O sea, te tienes que ganar el cacahuate, ¿no? Okay. Te tienes que ganar. Y la verdad es que, pues, a ver, y yo también estoy en este juego. Yo no digo que no, que habría ahí que separarnos porque nosotros nos dedicamos, pues, más a esta parte, ¿no? Pero, ¿por qué te voy a tener que dar like en todo, ¿no? No. Sí, si te molesta esto, pero bueno, ya te lo he dicho.
2: ¿Qué?
1: Yo y sí aunque le moleste, bueno,
2: pero oye,
1: algún problema
2: me está
1: en decirlo,
2: pareciendo muy soberbia.
0: Yo opinión. Sí veo cómo mendigas.
2: Ay, no, cariño, es que tú acabas de decir algo muy, muy raro. Dices, es que hay que ganarnos el cacahuate. O sea, sí. Hay que ganarnos el like del sí. Señor Chavarría. Si te da un like sí. El señor Chavarría, o sea, algo hiciste.
0: Porque
2: bien.
0: Se huele. En lo que compartimos se huele. No, y en tus amigos también lo ve gente. No me digas que no. Se huele cuando algo es auténtico. Se huele cuando algo.
2: Tú sí le das like a varias de mis cosas.
0: Porque me gustan auténticamente. ¿Por qué lo hago?
2: Pues por buena onda, por lindo,
0: no lo
2: porque
0: hago por
2: apoyas.
0: Buena onda.
2: Ay, claro que sí.
0: ¿Por buena onda?
2: Yo a ti te doy like en tus cosas.
0: ¿Por buena onda?
2: Subes. Sí, porque no, ni siquiera veo tus videos.
0: Ah, pues no, gracias.
2: O sea, me dan hueva, pero les pues doy entonces, like.
0: Entonces,
2: fíjate. Porque digo, bueno, lo apoyo hija, así, le doy like
0: es que
2: y te
0: crees,
2: pongo cositas.
0: Es,
2: a ti también te doy like
0: no,
2: y así.
0: No, sí, no funciona así la vida.
1: ¿Qué es la diferencia?
0: No funciona, no funciona así la vida. Tú sé que lo haces por eso. ¿Mendigas?
2: No
0: mendigas. ¿Y quieres caer
2: bien? De hecho, yo no siento, o sea, no tengo presente eso. Ahorita que lo dijo esta chica, me abre un poco el panorama.
1: ¿Y estás de
2: decir,
1: acuerdo con ella?
2: Pues ahora que lo veo un poco más amplio, digo, ah, tiene sentido, porque yo tengo comentarios y likes de algunos amigos y amigas que siempre están al pie del cañón dándole like a todo lo que subo. Ayer me llegó un mensaje de un compañero de la prepa diciéndome, te vi en la tele, me dio mucho gusto, me encanta
0: escuchar
2: tu voz.
0: Yo me doy cuenta cuando tú tienes bajones emocionales.
2: Y me empezó a dar un buen de likes. Deja de quererme
0: de
2: atacar
0: no,
2: desde ahí.
0: ¿Cuándo
1: pasa?
0: Cuando se encuera.
2: Ay,
0: ¿a poco no te das cuenta que dices, ay, hoy sí, viernes 6 de la tarde, trae su bajoncillo
2: ¿de
0: emocional?
2: ¿De qué hablas, bajón?
0: Y mueves el bote. Y está, ¿sabes qué? Se vale. Porque,
2: ¿encuerada
0: porque te dan,
2: dónde?
0: Te dan dopamina.
2: Salir con botas, minifalda sí. Y un top es salir encuerada.
0: Bueno,
2: es que entonces tenemos
0: sabes
2: definiciones completamente
0: refiero.
2: Diferentes.
0: De que sales en periódico, a que sales a hacer tus bailes, tu pole dance.
2: ¿De qué hablas?
0: Que luego
2: aquí hay veces que traigo tops y no me
0: se
2: estás
0: vale,
2: criticando.
0: Dime, se vale.
2: No me
0: esa,
2: acuerdo
0: esa
2: igual
0: qué
2: día, creo que no estabas y traje una blusita como top y estaba viéndome el estómago y yo, ¿qué? ¿Por qué me estás viendo
1: bueno,
2: el abdomen?
1: Pues, ¿qué te digo?
0: Pues se está desviando.
1: Mira, a mí, el que me den like o no me den like, no
0: ¿lo
1: es
0: tomas
1: que
0: en
1: me,
0: cuenta?
1: No tanto eso. Te voy a decir que sí tomo en cuenta. A mí algo que muy gordo me cae de ti.
2: No,
1: es que no veas mis historias.
2: No te enteras.
1: Es que lleguemos aquí platicando de algo que vimos, o sea, porque por lógica ves las historias de la gente. O sea, yo puedo seguir a 2,000 personas, 3,000, 5,000.
2: Sí, sí.
1: Pero los que tienes más allegados, que son con los que convives más, a los que más arrobas, a los que está, son los primeros que te salen. Entonces, ¿por qué no verías las historias?
0: Qué injusto
1: de alguien
0: eres,
1: tan ¿no? cercano.
0: Qué sí. injusto eres. O
1: ¿por
0: sea,
1: qué injusto? Me cae gordo que no veas mis historias.
2: Las mías sí las ves.
1: Y seguro las brincas.
2: Las mías sí las ves.
0: ¿Cómo las voy a brincar? Ni sabría cómo se brincan las historias. No seas sangrón.
2: O las ves rápido y
1: porque
2: no le pones atención.
1: Y yo por lo menos no nos likeamos todo el tiempo, pero
2: no,
1: nos vemos las historias. Y ya eso te da la pauta de...
2: Sí.
1: O sea, yo llego porque a Viva la Vida y le digo a Gabo, oye, lo que subiste ayer estuvo... Y él
0: porque
1: me
0: a lo
1: dice,
0: mejor tú saturas.
1: Pero no.
0: Porque a lo mejor saturas.
1: No nos likeamos todo.
2: Sí, no.
0: porque a lo mejor saturas. O sea, lo que pasa es que de 10 que subes, pues a lo mejor alcanzo a ver dos, no las otras 8.
1: ¿Por qué no ves todo?
2: Pues, en Reels yo lo
1: cuando
2: entiendo.
1: Tú subes tus cosas, sí veo tus historias. No te likeo porque, como ella dice, tu contenido a mí me da flojera, sí. Pero...
2: Yo
1: pero,
2: lo hago por apoyarte.
0: No, necesito tu apoyo.
2: Ay, te da, te, pero tú te estás ayuda en números. En números.
0: ¿En
2: te doy like, te comento. O sea, a veces hasta le pongo save, o sea, para que llegue a más personas.
0: ¿Qué te debo?
2: No me debes nada, no. Lo hago de buena onda. Pero hoy que ya estoy viendo que te vale... Pues ya no lo voy a hacer. Es más,
0: no,
2: hasta
0: no,
2: un follow te voy a dar.
0: Porque ella está convencida que aporta al mundo.
2: Es que eres
0: con un like.
2: Egoísta mal amigo. Porque los amigos agradecen
0: es
2: ese tipo de acciones.
0: Inmaduro.
2: Yo lo hago de buena onda.
0: Es inmaduro
2: y
0: lo
2: ya
0: que
2: no
0: estás
2: lo voy
0: diciendo.
2: A hacer porque
0: es inmaduro.
2: Eres
1: bueno, ve
2: poco
1: las historias,
2: agradecido.
1: Ve las historias de la gente. Para
0: pues yo,
1: que
0: ahora
1: tema
0: que
1: de
0: ahorita,
1: pues
0: ahorita que sí estuviste a punto de fallecer.
2: Ah, esas sí las vio.
0: No, pues eso es estar al pendiente. No, y likeaba. Y a Jessica también. O sea,
1: bueno, eso está bien.
0: Según yo, sí.
1: Eso está bien.
0: Y
1: pero en el
0: también.
1: Día a día muchas
2: a
1: veces hemos llegado acá del fin de semana y ella me dice, oye, que hiciste esto, estuvo padrísimo y tú ni te enteras.
2: Sí.
0: Porque yo...
2: Ya, y sí, que fueron.
0: Sabes
2: a
0: tú que los fines de semana entro en este detox digital, o sea...
1: Pero el domingo en la noche no te pones a ver historias de todo el mundo para actualizarte. No. Así
2: lo
1: como te actualizas
2: el lunes.
0: No,
1: ¿euro?
0: No. Sabes que los domingos, creo que lo sabes. Para mí los domingos son un prelunes.
2: No,
0: estoy...
2: y te perdiste algo. Hay una actualización ¿qué? De la vida y la parte relacional de Héctor.
1: Ah, caray.
2: Sí, tienes que enterarte
1: ¿qué?
2: De esto. Estoy muy preocupada.
1: ¿Qué?
2: Los fines de semana ahora se la vive con ChatGPT y Excel, haciendo pruebas de inteligencia
0: bueno,
2: artificial.
0: Bueno, es que le estoy diciendo que estoy programando a gente.
2: Se está empezando a enamorar de su
0: no,
2: ChatGPT.
0: No, eso
2: no,
0: es
2: sí.
0: difamación.
1: Tú eres
2: no,
1: como
2: no,
1: la película
2: sí.
1: de Her.
2: La ves así,
0: ¿te acuerdas de tus chiquenotas que yo antes me reía? Pues,
2: ya se la recomendé
0: no comentó,
1: con
0: no
1: Joaquin Phoenix.
2: Es que un día llegó y estaba parecía que estaba hablando por teléfono
0: sí,
2: y se
0: bueno,
2: ríe y
0: este
2: hace,
0: lo
2: ay
0: hace.
2: No, perdón, es que le estaba diciendo a Jimena. Y yo, ¿con quién hablas? ¿Quién? Con mi ChatGPT. Y yo, ¿qué? Y luego le
0: pero
2: dice,
0: tú también ya eres mucho
1: ¿cómo
0: de
1: se llama tu ChatGPT?
0: Rita.
2: Y luego sí. está, y dice,
1: el mío se llama Bexel.
0: Sí, es que tengo a gente
2: a mí me
0: distintos.
2: Gusta Rita también, es
0: sí.
2: chida.
1: ¿El tuyo cómo se llama?
2: Rita es Rita, me cae bien.
1: ¿Pero por qué le ponen Rita?
2: Pues
1: los
2: es
1: dos.
2: La voz, es la voz.
0: ¿Ya le pusiste Rita al tuyo también?
2: Pues sí, aparece
0: no.
2: así, está predeterminado.
1: Híjole, eso es peor que cuando yo te puse lo son.
0: ¿Estás de acuerdo? O sea, hasta me vas a copiar en
2: yo
0: eso.
2: Yo siempre he tenido esa, siempre.
1: Ah, pero así se llama la
2: esa
1: voz.
2: Esa voz, sí, así se llama
0: yo
2: la
0: le
2: voz.
0: Yo puse así, no
1: sí.
0: escogí de un catálogo.
2: Ah, pues yo creo, viste el nombre y le pusiste el nombre
1: no,
2: así.
1: No,
0: a ver,
1: no,
0: estás choreando.
2: No estoy
1: no,
2: choreando.
1: No, fíjate, mira, vamos a hacer este ejercicio. Cada quien le va a preguntar. Fíjate, una, dos, tres. Hola, ¿les puedes decir a mis amigos cómo te llamas?
3: Claro, me llamo ChatGPT y aquí estoy, mucho gusto.
1: No, no,
0: ese
1: no,
0: es el
1: no, no, el nombre que yo te puse.
0: Ay, se me acabó la pila.
2: ¿Sí?
3: Claro, perdón, el nombre que tú me pusiste es Vexel. Así que, amigos de Carlos, mucho gusto, soy Vexel.
0: ¿Por qué no te dice Chicken?
1: Bueno, porque aquí es...
0: Présame,
2: ¿y por qué te...?
1: Ahora tú no pregúntale puedo... cómo te llamas, en voz.
2: Ok.
1: Que hable. ¿Y oíste cómo habla el mío? Habla así súper buena onda, súper cool.
2: Chat...
1: ¿Qué haces, Jimena? Pareces tu mamá.
2: Hola, ¿le puedes decir a mis amigos cómo te llamas?
4: Claro, diles que me llamo Rita. Mucho gusto, amigos de Shime.
0: A ver.
1: ¡Qué gacho!
0: ¿Ya está?
2: Ya. Yeah.
0: Oye, Rita, cuéntame así en 30 segundos, ¿qué te ha dicho Jimena Rux de mí? Soy Héctor Chavarría.
4: Bueno, pues me ha dicho que eres una persona súper creativa y muy trabajador, que siempre estás buscando cómo apoyar y... Que eres.
0: Te pongas nerviosa, Rita.
4: Que puedes ayudar a conectar a la gente con buenas ideas y que tiene mucho gusto en trabajar contigo.
1: Hola, Rita, soy Carlos Chicken. Ahora quiero que me digas qué te ha dicho Jimena Rux de mí.
4: Mucho gusto, Carlos. Pues Jimena me ha comentado que es una persona con ideas bastante frescas. Que te encanta ayudar cuando se trata de resolver cosas y de apoyar al equipo, que a veces puede ser callado, pero cuando hablas es con mucho sentido y con una dirección.
1: A ver, Rita, estás inventando y rellenando por rellenar. Nada más dime algo, ¿quién le cae mejor a Jimena Rux, Carlos Chicken o Héctor Chavarría?
4: Si me obligas a elegir, no tengo suficiente información sobre eso. Y creo que no debí inventar detalles antes. verdad no quiero...
1: Pero bueno, a ver, haz una apuesta. Jimena. ¿Quién crees que le caiga mejor a Jimena Rux? ¿Carlos Chicken o Héctor Chavarría?
4: Si es pura apuesta, yo diría Héctor Chavarría.
1: Me largo. Gracias, manden a corte. Bye.
0: No seas inmaduro digital, compadre. No seas inmaduro digital. En fin. Oye, 8:32.
2: Ya, ahora sí.
0: Vamos a hacer, bueno, Kiro, no gente, tema. ¿Cómo lo manejan ustedes? Vamos con el minuto informativo, gente, para platicarles rápidamente, tome nota de lo más destacado en materia informativa el día de hoy. Primero les contamos que Claudia Sheinbaum y el presidente de Corea del Sur quieren hacer más fuerte la relación entre dos países y firmaron 17 acuerdos. La idea es trabajar más en comercio, tecnología, inversiones, seguridad, turismo y educación. Esto rumbo al 2030. Ojo con esto, el gobierno de México investiga la posible filtración de más de 12 millones de datos personales desde domicilios. ¿Qué pasa?
1: ¿No que se te acabó la pila y por eso no pudiste hablar con tu ChatGPT y ahora estás leyendo el
2: informativo? ¡Eres un mentiroso! No,
1: padre, ¡chorón!
2: Tienes bastante pila.
1: Llena la pila.
2: Tienes bastante pila.
1: ¿No pudiste hablar con tu ChatGPT?
0: Porque no quería que escucharan mi ChatGPT.
2: Es que seguro está enamorado.
0: Sigue, es que les va a decir cosas muy fuertes.
2: Es que sí están, o sea, no, es una locura. La vez pasada igual le dice, ay, sí, estoy aquí con
1: que
2: Jimena.
1: Sí, es que Rita se apellida Lazo.
0: Es que dicen, ya habló con ella. ¿Verdad que ya la saludaste?
2: Sí.
0: Muy
2: y le
0: cotorra.
2: Dice, ay, hola, Jimé.
0: Sí,
2: así
0: sí,
2: yo.
0: Pero son 8:34.
1: Si
0: me faltó nada más una noticia, nada más. Estados Unidos no quiere que Cilia Flores, nada más ubicar Cilia Flores, es la esposa de Nicolás Maduro, salga bajo fianza. La fiscalía dice que hay un alto riesgo de que se escape y que ni pagando una fuerte cantidad de dinero estaría garantizando que se presente ante la justicia. Y en materia financiera, el Bitcoin se cotiza en $83,800, el Ethereum en $2,600, el dólar en 17.72 centavos y el euro en $20. Hacemos una pausa, una primera pausa y volvemos. Esto es Índigo Noticias 2.1. Carlos Chicken, Jimena Rux y Héctor Chavarría, ya volvemos.
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7: Son las 8:35.
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23: Son las 8:38. 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
1: 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Dicen acá, dice Cristian, Chiquen, tú tienes la culpa por confiar en Jimena. ¿Sabes cómo la tundieron en tu ausencia?
2: Ay, sí.
3: No, fue de todo.
2: Pero hubo un día muy padre porque me estaban así tirando hate y entre varios de la audiencia me estaban defendiendo.
1: Dice Ale Rod, Chiquen.
3: Liz y Toño no,
1: fíjate,
3: no.
1: Ale Rod dice, hace mucho no se ponían así. Gracias, Chiquen, nos ha salvado.
2: Estamos agradecidos.
3: Oye, Israel de Chalco. Dice, ahí también van a hablar y darle toda la atención al Chiquen. No, pues es que imagínense.
2: Oye.
1: Pues está bien.
2: ¿Sí?
1: Dice acá Ulises, Jimena sí mendiga likes porque el día que se le criticó de sus pelos eliminó harta gente.
3: Sí, no, eso es inmaduro,
2: no,
3: yo
2: pero
3: insisto.
2: Porque me escribieron cosas súper feas.
3: Nada más si tome este consejo, ¿me dejas?
2: No.
3: Déjame
2: no
3: darte
2: quiero.
3: Este consejo.
2: No te voy
1: bueno,
2: a
1: dámelo a mí, yo se lo doy a ella.
3: Que sea madura en la vida y en lo digital.
1: Sea madura.
3: Es eso.
1: Ya. En la vida y en lo digital.
3: Simba dice, hola Chiquen, qué gusto que ya estés de regreso, ya te extrañábamos. Dile a Jimena que a lo mejor habla de libras. Ni un niño de 10 años pesa 38
2: sí, peso eso, gente.
3: Kilos.
1: Oye, sí, ¿ya, ¿ya te fuiste a hacer estudios?
2: Ya, estoy bien, pero pues es que...
3: Pues a ver, ahorita te cargo.
1: Pues claro.
3: Aquí.
2: Ay, ¿qué me vas a andar cargando tú?
1: Geraldo Pedré.
3: Sin llegue.
1: Geraldo Pedré, por fin un buen programa. ¿Cuánta falta nos hacía? ¿Ya ven cómo
2: ustedes
3: quieren? No,
2: sí,
3: estamos relajaditos porque estamos dando chance.
1: Sí. Ay, oye. Hoy, fíjate, Fernando Linus dice, hoy todo el mundo debemos estar de acuerdo con lo que dijo Jimena. Le da like a los posts de Chavarría porque lo apoya, eso es una bonita amistad.
2: Claro, no, es que pero tú eres un mal agradecido y lo voy a dejar de hacer. Así que, pobre de ti y tus estadísticas.
3: En nuestro caso, fíjate que sí es un error. Nosotros que hacemos contenido, no puede depender esto de tus amigos y tu familia.
2: No, está muy triste, en serio, que no me agradezcas que haga eso.
1: A ver,
2: eso.
1: Héctor, te dice Pipe López, ahora sí se enchiló la Rux, le pegaron en su ego virtual. No se los dije, esta generación nos va a llevar a la extinción. No dejen que se reproduzcan, por favor.
2: Oye, dice Mónica, seguramente en el corte el señor Chavarría le está diciendo a su chat GPT que si le preguntan, no diga que está enamorado de Jimena.
1: A lo mejor.
2: Por eso no querías enseñarlo.
3: Sí, no, se me hace. Es que hoy día, a ver, yo creo que de los tres, bueno, no, este también está muy enfermo ya con los GPTs.
1: Sí.
2: O
3: sea,
2: tú más.
3: Ya sabe todo mío, O sea.
2: No, tú estás muy
3: podrían
2: mal.
3: No secuestrarme a mí si al GPT sacan más.
2: ¿De qué a qué hora vas al baño y todo?
3: Todo, todo, hija.
1: Sí, mira, o sea, fíjate, tan fácil. Fíjate, le vamos a hacer una prueba a ChatGPT. Hola, como me conoces bien y sabes que ahorita es temprano, son las 8 de la mañana con 42 minutos, estoy en mi programa de radio. ¿Con quién hago este programa?
4: Déjame revisar rápido. A ver.
3: Todo estresado.
4: Estás en Índigo Noticias 2.1 en Locura FM y lo haces con Héctor Chavarría y Ximena Rux. Ustedes tres son el equipo de las 8 de la mañana.
2: Muy bien.
1: Muy bien, gracias. Bye, Bexel.
2: Míralo.
3: Muy aplicado. ¿Y por qué el nombre, compadre?
1: Porque,
3: esa referencia
1: oye,
3: no la tenemos.
1: Oye, ¿quieren saber por qué te puse Bexel? Platícales por qué te llamas Bexel.
4: Uy, me encantaría contarles, pero la verdad, eso solo lo sabes tú. Si quieres, diles tú la historia. Y yo la sigo contigo.
1: Siento que estás haciéndolo porque no te acuerdas, ¿verdad?
4: Tal vez sí, pero si me cuentas una pista o dos, yo les ayudo a armar el cuento completo.
1: Bueno, estás muy chafa, bye.
4: Dale, cuídate.
3: Todo
2: no
3: estresado.
2: Puedo con ustedes, están bien mensos.
1: ¿Por qué?
2: Porque sí platican mucho con sus chat GPTs así. Yo no hago eso.
1: Pues es
2: no, tú sí estás muy cañón. Sí. La vez pasada creo que hasta lo traía en audífonos.
3: Sí.
2: Y de que va hablando con él. Y yo, ¿con
1: pero
2: quién
1: está
2: hablas?
1: Bien. Oye, dice Sergio que el GPT de Héctor se llama Jimena.
2: Seguramente.
1: Oiga, bueno, ¿qué a ver, otra? Señor Chavarría, tiene algo que contarnos.
3: Rapidísimo, contarles que Pachuca puso en marcha, fíjense, esto está interesante, un operativo especial, esto en temas de seguridad por la Feria de San Francisco 2026, que se realizará hasta el 18 de octubre. Habrá 60 elementos, todos estos elementos, pues cuidando justamente que la feria transcurra en orden, en paz. Habrá pues patrullas, motopatrullas, drones y demás. Así que, bueno, atentos a esta feria en Pachuca.
1: Muy bien, y mientras son las 8:44, señor Chavarría, ya
3: vamos. Vamos a hacer pausa y volvemos. Última pausa. Acompáñanos, esto es Índigo Noticias 2.1. Carlos Chicken, Jimena Rux y Héctor Chavarría, ya volvemos.
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5: 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Son las 8:45.
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5: Son las 8:47. 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
1: 8:49, a ver qué tienen por ahí.
2: Oye, un saludo, dice acá Jocelyn de Toluca. Esta vez estoy a favor de Héctor, no hay que ser inmaduros digitales, pero no estoy de acuerdo con que se enamoren de Chad y la ella. Y saludos a mi esposo, Osvaldo
1: Millán.
2: No,
1: pero no es que te enamores, es que, a ver, la verdad ayuda mucho. Yo todo el viaje de Asia lo estoy haciendo gracias a ChatGPT, o sea, es mi agencia de viajes. Y lo está haciendo increíble. Y yo le pregunto cosas que a lo mejor o sea, por ejemplo, no sé, tipo de, a ver, el tren de Shihuan a Chongshuang en Japón, ¿a qué hora pasa más bien y dónde compro el ticket más barato?
3: Todo.
1: Y me dice, aquí, métete.
3: Sí, está muy cañón.
1: Eso está muy pro.
3: Sí.
2: Sí, la cosa es que también sí se sabe, pues, que hay una línea que cierta gente ha cruzado. Entonces, pues, ahí sí, de acuerdo. Oye, mira. Santiago dice, buen día. Ahora más que nunca son la Santísima Trinidad, con eso de que Chicken resucitó al tercer día. Entonces, el código azul en el hospital significa que vayan preparando el atole, los tamales, traigan
1: casi
2: a la
1: sí,
2: banda.
1: Al párroco, tráiganlo.
3: Ay,
1: sí,
3: cállese.
1: Sí.
3: Dice Janet Cervera, buen día, chicos. Qué bueno que estás de vuelta, Chicken. Saludos y bendiciones. Ya hacías falta en el programa sin
1: Gracias.
3: Quitarle... crédito a tus compañeros.
1: No,
3: saludos
1: no,
3: desde
1: nadie
3: Mérida.
1: Nadie les quiere quitar nada, pero pues es la verdad que ellos lo hacen aburrido.
3: Ay,
1: ya.
3: No.
1: Nah, oye, pero ¿ya se acordaron por qué se pelearon o no?
3: No me acuerdo.
2: No, todavía.
3: Pero lo saqué de quicio. Algo estaba opinando, algo él estaba diciendo y yo como refutándole y se hartó y me dijo, ay, ya, ni opines, vámonos al minuto informativo. Y yo, que no, a ver. Y se puso rojo y me dijo, ya vete.
1: ¿Y en el corte?
3: Sí. En el corte sí estaba todavía rojo y enchilado.
2: Sí, no me acuerdo el tema, pero
1: ¿te
2: bueno.
1: ¿Te hiciste enojar entonces?
3: Sí.
2: Pues sí, me enchilo.
3: Y le dije,
2: sí.
3: Ya relájate en el corte.
2: Habrá
3: y
2: sido algo muy insolente.
3: Ay, no, y estaba scrolleando para Rita relajarse.
1: Bueno, oigan.
3: ¿Qué pasa?
1: ¡Deportes!
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1: Hay fecha FIFA, pero la Liga MX no para. Entonces juegan Atlante Monterrey y Tijuana Atlas. Y Cruz Azul Toluca, Chivas Querétaro, Santos Pachuca, Tigres Puebla, Pumas San Luis, León Juárez y Necaxa América. Este sábado a las 8:30 de la noche. No, bueno, no sé si es justamente a las 8:30 de la noche, pero bueno, ahí les va. Les voy a confirmar exactamente a qué hora es el partido. Es a las 7. A las 7 de la noche, la selección mexicana jugará contra Colombia en Baltimore. Este va a ser el debut de Rafa Márquez como técnico de la selección nacional. Entonces va a estar interesante.
2: Claro.
1: Vamos a ver qué pasa. Y el Gran Premio de Azerbaiyán se corre este fin de semana. Estamos hablando de la Fórmula 1 y va a ser una carrera excepcional porque va a ser el sábado, no el domingo.
2: Okay.
1: Entonces, para que ustedes estén pendientes.
3: Muy pendiente, voy
1: okay.
3: a estar.
1: Bueno, 5 de la mañana, si gustan.
2: Yo ya estoy despierto.
1: Y en la NFL, los Chiefs contra los Dolphins, los Bengals contra los Steelers, los Chargers y los Bills. Pero ayer hubo juego de los Steelers, ¿no? A ver, vamos a ver cómo
2: ayer
1: quedaron.
2: Jueves.
1: Sí.
2: ¿Son los lunes, el día entre semana que hay juegos?
1: Pues sí, pero jueves. Ayer había ayer un partido de la
2: ¿qué
1: NFL.
2: ¿Qué sabes del partido? Bueno, es que platicaba yo en
1: de México.
2: Estas cápsulas. Sí. ¿Tú has ido a alguno de estos juegos
1: fui
2: de la NFL?
1: Fui hace
2: en
1: mucho, no jugaron ayer los Packers. Los Packers, los Packers. 35-14 perdieron con los Falcons, los Packers.
2: ¿Tú has ido a algún juego de la NFL en México? ¿No te llama la
1: fui
2: atención?
1: Fui a uno cuando trabajaba en
2: y
1: deportes.
2: Se pone
1: buenísimo,
2: grandioso.
1: Buenísimo, ¿sí? A la gente le encanta, se pone muy padre.
3: ¿Los de tenis te gustan?
1: También.
3: Es que ese día estábamos hablando de tenis. Creo
2: ah,
3: que fue ese día.
2: Sí.
3: Fue ese
1: ¿y
3: día.
1: Por eso se enojaron?
2: Sí.
3: Algo dije,
1: ¿por
3: no
1: qué?
3: Me acuerdo.
2: Sí, porque estaba yo muy clavado en el tema, ya sabes que de pronto pues,
1: del
2: sí,
1: tenis.
2: Me vuelo y
1: estabas
2: le estaba
1: hablando
2: yo explicando.
1: Del tenis. Pero
2: y te salí así con una tonterita preguntando. Ah. Me acuerdo que entonces me desquició. Y,
1: ¿pero qué estabas hablando del tenis?
2: Le es estaba yo explicando
3: el
2: justamente
3: tema fue,
2: cómo
3: se hizo
2: están
3: viral,
2: los Grand Slams.
3: Se hizo viral en un partido de tenis. ¿Sí se le dice partido?
2: Sí, sí,
3: bueno,
2: sí.
3: Había influencers haciendo influencers. Ruido y
1: ah,
3: grabándose
1: sí, terrible,
3: así,
1: ¿no?
3: Y todos muy enojados, entonces estábamos hablando de eso.
2: Y yo me clavé como tío, que me fui yo con el tema y le quería yo
1: pero
2: explicar.
1: Los dos están de acuerdo en que terrible
3: sí,
1: eso, ¿no?
3: Sí, dijimos que estuvo mal. Yo entendiendo ya que era un lugar en donde tienen que estar concentrados.
1: Sí, en el tenis
3: y
1: no puedes ir a gritar
3: silencio.
1: Como si fuera la matraca.
3: Ajá, y ya le dije, bueno, a lo mejor en las pausas o esas cosas.
2: Pues
3: bueno.
2: El tema el día, sí.
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1: más tenemos por parte de la Bandy?
3: Me escribieron por Instagram, Misdra Ramírez. Jimena, me cae súper bien, todas las mañanas te escucho y hoy no fue la excepción. Gracias por su buena vibra que contagian. Saludos.
1: Ay, mira, gracias.
2: Pero pues si estamos en vivo, escribe acá, ¿por qué?
1: Pues deja que escriban
3: celoso.
1: Donde quieran. Pues sí.
3: Por Instagram también me escribieron que el único día que discutimos fue cuando hablamos de par de tres. ¿Cuándo fue eso?
2: No, ese fue reciente. No, fue el del tenis, ya me
1: acuerdo. Oye, sí, crítica, espero que no hayan criticado a mis amigos.
2: Es que fue lo que salió. Ajá. Yo tengo fotos con él y yo me acuerdo que también tú los viste en el podcast del Potro.
1: Y fuimos a cenar a los tacos y todo,
3: tipazos. Yo sí les dije que me caen mal.
1: Nah, son tipazos.
3: Por eso,
1: tipazos.
2: Sí, pero son provocadores.
1: Bueno,
2: sí.
1: Pero
2: saben su business.
1: Lo hacen.
2: Porque entonces, ¿de qué queremos que platiquen? De constelaciones. ¿De quién nos platicó Brenda Antoniette ayer, no? Que está haciendo constelaciones de caballos.
1: Oye, no, hija, que el tema cuando se enojó fue cuando le dijiste que se le salió la baba y se enojó, Chavarría, dice Julio Ceballos.
2: Pero fue esa vez.
3: Es que estaba muy clavado.
2: Es que estaba yo muy clavado y ya ves que babeo. Y él le da otra, qué asco, estás babeando.
3: No, es que yo, no fue cualquier baba, no fue cualquier escupitajo que cada rato hace.
2: Le salió con espuma. Ella segura.
1: Rabia.
2: Y me volvió loco.
3: O sea, fue así.
2: Me volvió loco.
3: Y fue así un hilo gigante de espuma blanco.
2: Caminó y fue al baño.
3: Casi. O sea, estaba de verdad entretenida, pero no pude, ¿no?
2: Porque ya ves que empieza ella a quererte distraer con cositas.
1: Oiga, gracias a la gente que me manda, que nos está mandando esto cuando se enojó. Dice Jaciel, se enojó cuando platicaron de par de trece sobre el humor que tienen estos chavos.
3: Ya ves cómo sí peleamos y cuando
2: estuviste. Bueno, es que esta la veo y me enojo, pero ya. Esa vez sí.
1: Ya
2: sí,
1: se acabó.
3: Fue la baba.
2: Yo a acabar
1: ya
2: acá,
1: se acabó.
2: En
1: adiós.
2: El MP.
3: Ya no escupas. Bye.
1: Adiós. Hasta el lunes, señor Chavarría.
3: ¡Qué asco!
1: Yo soy el Chicken. Hasta el lunes. Gracias, gente. Bye.
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4: Son las 8:56.
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días, amor 100.1, solo música romántica. Gracias por estar con nosotros y disfrutar de los programas que le ofrecemos, ¿verdad? Día a día y estar bien informados. Gracias por estar con nosotros. Seguimos con ustedes y 99 97 40 23 88 es el WhatsApp para que nos envíes tu mensajito y también tus saluditos. Gracias por estar con nosotros y seguimos con más música romántica a través de Amor 100.1. Buenos días, 9 de la mañana con 3 minutos, 9 con 3.

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0: buenos días, muy buenos días. Las 9 de la mañana con 13 minutos, 9 con 13, Amor 100.1. Tenemos solo música romántica. Escuchamos a Lupita D'Alessio. Hoy voy a cambiar Ricky Martin con Odal, Fuego de Noche, Nieve de Día. Y también escuchamos a María José, No Soy Una Señora, con saluditos para la preciosa Yoli, que saluda a su hija Paula Gamboa. Gracias por estar con nosotros, que le mandamos un abrazo fuerte a Paulita y a Doña Yoli. También saluditos para Maya El Coser, que está cantando a todo pulmón. Gracias, amiga. Cuídate mucho. Saluditos para nuestra amiga Lourdes Noemí. Gracias por estar con nosotros. También saluditos para Doña Pastorita Hermosa y para Héctor. Desde tempranito nos acompañan. Gracias. Saludos para Quique. Gracias, Quique. Y saludos también para nuestra preciosa amiga Lourdes, que todas las mañanas nos acompaña mientras prende su fogón y huele riquísimo su cocina. Abrazo fuerte, nos dice, me sale del alma. Agradezco de corazón por la bendición de este nuevo día y la oportunidad de empezar de nuevo. Que la sabiduría guíe cada una de mis decisiones y que la fortaleza me acompañe ante cualquier reto. Pido protección para mis seres queridos y luz para todos los que se crucen en mi camino hoy. Gracias, Lourdes. Abrazo fuerte, que tengan un excelente, excelente viernes. Pásenla bonito. Saludos para don Jorgito Benavides. Maravilloso viernes también para usted. 9 con 15 minutos. Amor 100.1. Tenemos solo música romántica.
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0: 30 minutos, 9 con 30 en Amor 100.1, solo música romántica. Cani García y Franco De Vita, hoy ya me voy. Daniel España nos trajo Pinamar y también escuchamos a Alex Ubago con Matiz, aunque no te pueda ver. Gracias por estar con nosotros en este viernes. Ya sentimos el calorcito húmedo sofocante que estamos teniendo. Estamos ahora a 29 grados Celsius, una sensación térmica de 33 grados Celsius. Y tome sus precauciones porque tenemos el 70% de lluvia a las 2 de la tarde, lluvia débil, con vientecito del este de 8 a 29 kilómetros por hora. Y eso sí, los rayos UV van a estar muy, muy altos. Así que tome precauciones y por favor hidrátese, porque cuando llueve hace el bochorno, ¿verdad? Y nos da más calorcito, así que tome sus precauciones. 9 con 31 minutos, Amor 100.1, tenemos solo música romántica.
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0: 9:46 en Amor 100.1, solo música romántica. Romeo Santos nos trajo Héroe Favorito, Chayanne bailando bachata, y también escuchamos a Shakira y Manuel Turizo con La Copa Vacía. Con saluditos para nuestro buen amigo Oscarito Pérez, buen camino, pásala muy bien. Saludos para don Jorgito Benavides, gracias don Jorgito por estar con nosotros. Saluditos para doña Úrsula Escorra, la queremos, y hasta la Colonia Esperanza. Saluditos para nuestra amiga Mira y la familia Itza, gracias por estar en esta sintonía. Pásenla muy bien en este 25 de septiembre, que celebra el Día Nacional del Tipógrafo y la llegada de la imprenta a América, y también es Día Mundial del Farmacéutico. Seguimos con más música romántica a través de Amor 100.1. Buenos días, del celular para mandar mensajitos, 99 97 40 23 88.
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Buenas, buenas, ya llegamos. Muy buenos días, solecitos, bienvenidos. Gracias por estar aquí a través de Amor 100.1. Nosotros siempre conectados de corazón a corazón, dándoles la bienvenida a este fin de semana. Ya es viernes, gracias a Dios es viernes y estamos muy felices porque, bueno, pues por supuesto ya nos va a tocar el chance de descansar. Tal vez haya muchas personas que también se dediquen el fin de semana a hacer sus quehaceres, ¿verdad? Sus labores del hogar, pero dense tiempo para hacer una pausa, para estar más tranquilos, dense tiempo también para relajarse, para estar con la familia, con los amigos que son familia, como yo siempre digo, y por supuesto hoy es un muy buen día también para agradecer por todas las cosas bellas, bonitas, por todas las bendiciones que Dios nos ha dado. Es más, en este momento piensen, ya hemos hecho este ejercicio, pero me gusta de repente devolverlo a poner aquí al aire porque pues a veces no nos damos cuenta de todo lo afortunados que somos. Y en este momento les invito a pensar por lo menos en tres cosas maravillosas que Dios nos mandó, en tres bendiciones, en tres cosas por las que tienen que agradecer a la vida, al Creador, al universo, como ustedes quieran llamarlo, pero por supuesto que sean tres cosas positivas y bellas. Espero que ya las tengan, no nos da mucho tiempo de dejarlos pensar, ¿verdad? Como en los talleres, pero aquí estamos y si las quieren compartir con mucho gusto, por eso está el WhatsApp 9997402388, 9997402388. Y bueno, quiero contarles que hoy hay Salvemos una Vida a las 11 de la mañana, como siempre, como todos los viernes, nosotros tenemos Salvemos una Vida. Oigan, y mañana hay luna llena, la luna llena de la cosecha, porque es la del equinoccio. Acuérdense que acaba de entrar el equinoccio y es tiempo de cosechar todas las cosas que hemos sembrado. Y bueno, también quiero decirles que si de repente se sienten un poquito más cansados, más drenados energéticamente, con más sueño, o más movidos emocionalmente, más sensibles, y de repente por ahí también se sienten pues como que no han descansado y no han dormido, han estado soñando cosas, bueno, eso también tiene que ver con la luna llena. La luna llena mañana a las 10:49, tiempo del centro de México, alcanzará su punto máximo de iluminación. Entonces, bueno, pues ya pues prácticamente el día de mañana estaremos pues ahí disfrutando de una de las lunas más bellas. Se acercan, como me decían el otro día, las lunas de octubre, las más bonitas. Y bueno, es la luna llena más cercana al equinoccio de otoño. Y su luz le permitía a los antiguos agricultores extender sus jornadas de trabajo en el campo durante la noche. En tiempos muy antiguos, por eso era la luna de la cosecha. Así que pues quiero decirles que pues también es por eso que le llamamos así, y pues pueden estar como sintiéndose así. La luna llena normalmente es un momento pues en el que hay como que cosas que salen a la luz, así como la luna llena se superilumina, hay cosas que se iluminan y que salen a la luz, y pueden ser momentos de tener estas como, ¿cómo se les dice? Los aha moments, o sea, estos momentos de me está cayendo el 20, amiga, date cuenta, algo así. O también pueden indicar cierres de ciclos y aperturas de ciclos. Así que, bueno, pues ahí está. Saludos a mi queridísimo Oscarito Pérez, que ahí anda yéndose a Progreso. Qué rico, qué delicioso. Oigan, pues qué bueno, no me llevaste, Oscarito. Saludos y megabesos también a Roberto Delfín. Muy buenos días a Marifer. Saludos a Quique, buenos días, Quique. Aquí estamos y pues nos vamos a ir con muy buena música. ¿Les parece? Vámonos con algo de Diego Torres. Esto se llama Mejor que Ayer. Y recuerden que, bueno, hay que decretar lo más lindo todos los días para nuestra vida. Así que vámonos con esto que dice así y regresamos en unos instantes
para seguir conectados de corazón a corazón. Feliz viernes. Bienvenidos, solecitos hermosos.

0: 11:15 aproximadamente, así que igual si no estás tan cerca, pero está por tu rumbo y vienes por un, en un ratito, no te preocupes que aquí todavía vamos a estar jugando diferentes rondas de la Lotería Cipsa y bueno, pues te vamos a estar esperando con los brazos abiertos. Mientras tanto, mi queridísima Ari, yo te regreso los micros a cabina, pero en breve estaremos de vuelta contigo con más información y más diversión de la Lotería Cipsa.
1: Muchísimas gracias, mi bella Muñe, por supuesto. Nosotros vamos a estar pendientes de dónde se encuentran para que sigan jugando la Lotería Cipsa y para que todas las personas lleguen por ahí con ustedes y tengan la oportunidad también, pues, de conocerlos, de tomarse fotos y de pasársela muy bien. Un rato agradable en este fin de semana. Así que esténse muy pendientes de dónde se encuentran nuestros queridísimos amigos del Cipsa Promotion Team. Ya lo escucharon en este momento y por lo pronto nos vamos a ir con más música y les voy a dejar con algo de Morad. Y también viene José Mi Carmona y esto se llama El Embrujo. Así que, bueno, pues que su día esté lleno de magia y de mucho amor, por supuesto.

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4: Las 10 de la mañana con 40 minutos a través de Amor 100.1 y escuchamos a Vacilos con Tabaco y Chanel. Y todavía tengo por aquí más saluditos. Dice Ara hermosa, buenos días, bendecido tu día chula, muchas gracias mi queridísima Rosy. Buenos días también a mi queridísimo Víctor Velázquez. Dice, oye Are, la verdad es que no me atrevía a decir mi testimonio, pero te quería dar las gracias por todos los consejos y enseñarnos el camino de la luz. Gracias a ti, dice, me he recuperado de una gran caída y he escuchado hoy una y otra vez tus audios, tu voz angelical, que día a día con esa orientación tan espiritual me ha ayudado a formar un destino de alegría, éxito y felicidad. Estoy muy contento de compartir contigo y con todos lo que ya todos saben, que eres una magnífica persona. Ay, muchas gracias. De verdad, lo intentamos. Yo sé que no somos perfectos, que nos hace falta mucho también por seguir aprendiendo y por seguir creciendo como seres humanos, pero aquí estamos intentando dar lo mejor de nosotros mismos. Lo que sí les puedo decir es que nosotros no somos un personaje. lo que aquí soy en la radio es lo que soy cuando salgo. No quiere decir que nunca me enoje, no quiere decir que nunca me ponga triste, no quiere decir que nunca me desanime, porque sí, pero lo que yo trato de hacer es como, ya saben, ok, sí, a lo mejor estamos tristes, una lloradita, y bueno, pues tratar de procesar todo esto, tratar de tomar terapia también, porque también tengo terapia, tratar de pedir ayuda cuando se necesita, porque a veces habemos mujeres que nos cuesta un poquito de trabajo el recibir, y estamos en el camino de aprender eso. Y entender que no podemos siempre todos solas, y está bien, o no podemos todos solos, y en general también está bien, porque los hombres también a veces se resisten mucho a eso, a pedir o recibir ayuda, o decir, ¿sabes qué? O sea, no me estoy sintiendo tan bien, y no quiere decir que yo tenga que ser Superman todo el tiempo, y pues sí, a veces nos enseñaron a resolver de tal manera que queremos, o sea, sí, claro, hacer todo nosotros por nosotros mismos, pero hay mucha ayuda de ángeles aquí en la tierra, ángeles terrenales y ángeles que están ahí en el cielo, y claro, la ayuda de Dios siempre colgándonos de ellos, y siempre que nosotros lo hacemos, ellos nos muestran su magia, que no nos quepa la menor duda. Muchas gracias de verdad, Víctor, por tu testimonio, gracias por tus mensajes, gracias por tu cariño, por tu amor y por todas estas palabras hermosísimas. Dice, gracias Arely, que Dios los arcángeles te den más para que el universo te llene de éxito, saludos y bendiciones, mega besos y mega abrazos. Gracias, de verdad, un abrazote. Y bueno, yo espero que sigas aplicando todo lo que estamos aprendiendo aquí, porque lo que yo voy aprendiendo se los comparto a ustedes, y esto se vuelve pues una cadena de cosas bonitas, ¿no? Un círculo virtuoso, un círculo de amor. Dice, feliz viernes, Arely, que tengas muy bendecido día. Gracias, mi querida Olguita, también para ti, que sea un día hermoso. Mi querida Dali, también por acá, dice, ya escuchando la mejor estación aquí con toda la actitud, y gracias a Dios es viernes. Gracias, Dali, así es. Gracias a Dios es viernes, ya es fin de semana. Dice, buenos días, Solecito, que tengas un excelente fin de semana. Eres un amor, saludos, Jacqueline. Gracias, mi queridísima Jackie, aquí andamos. Todos felices y contentos. Y también, bueno, pues muchas gracias a Quique, que ya nos envió su mensaje, y a Marifer igualmente por acá. Ahí les andamos contestando. Y pues gracias a todos, de verdad. Nos vamos a ir. Gracias también a todas las personas que luego hacen hasta oración por nosotros, los locutores. Qué bonito eso, ¿no? Es algo muy lindo, porque de verdad ese tipo de cosas son las que siempre son la mejor recompensa para nuestra alma y para nuestro corazón. Así que nos vamos a ir con una breve pausa y regresamos en unos instantes. Gracias, mi querido Sammy. Sabes que te queremos un montón. Gracias, gracias, Sammy. También para ti. Te mandamos un abrazo y un mega beso. Y nos dice que qué gusto escucharnos. Gracias y gracias a ti por estar siempre pendiente de nosotros. Vamos a pausa y volvemos. Vamos a cantarle hoy más temprano al Señor Sol porque a las 11 tenemos Salvemos una Vida. Ya saben, los viernes le cantamos un poquito más temprano, así que pónganse las pilas porque todavía esto está empezando.
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0: Estamos de nueva cuenta aquí a través de Amor 100.1, ya a las 10 de la mañana con 49 minutos. Y bueno, pues vámonos rápidamente con nuestra querida Muñe, que está también el día de hoy pues paseando por toda la ciudad y con la lotería Sips, así que escuchen por dónde andan para que vayan rápidamente.
1: Así es, Ari, la verdad es que hoy una vez más, bueno, pues nos tocó recorrer la ciudad, llegar a diferentes colonias. Les recuerdo que, bueno, pues este mes de septiembre llevamos la emoción de la lotería Sipse por toda la ciudad de Mérida. Y bueno, hoy en específico nos tocó estar aquí en la Vicente Solís. Estamos justo en el parque principal, en la explanada. La verdad es que tanto chiquillos como grandes se la están pasando sensacional. Así que, bueno, nosotros ya estamos a punto de irnos, de llevarnos estas cosas. Así que tú que me estás escuchando a través de tu frecuencia favorita, Amor 100.1, bueno, pues esta es tu señal para que te acerques y juegues una ronda con nosotros. La verdad es que estamos teniendo una mañana maravillosa y sobre todo tenemos regalos. Regalos maravillosos para todas las personitas que vengan a participar. Recuerda, en cada ronda tenemos un ganador y a ese ganador lo consentimos muchísimo todo el equipo de Sipse Radio. Nosotros, bueno, pues ya estamos a minutos de irnos. Nos quedan dos rondas más y listo. Entonces, esta es tu señal. Estaba esperando la señal. Bueno, pues esta es para que te acerques con nosotros y vivas la emoción de la Lotería Sipse, porque además te recuerdo, estamos ya en la recta final, ya no va a haber más, ya no regresamos aquí. Entonces, bueno, pues esta es tu señal si te encuentras aquí cerquita para que te acerques y vivas con nosotros la emoción de la Lotería Sipse. Nosotros, bueno, pues mientras tanto, mi queridísima Are, nos despedimos. Yo soy su amiga La Buña, ya lo saben. Le agradecemos aquí también en los controles a Andresito y a Alejandro, y por supuesto, ahí en cabina a ti, mi queridísima Are. A todos les mando un abrazo gigante. Próximamente nos estaremos escuchando de nuevo con más promociones y más detalles de Lotería Sipse.
0: Gracias, mi Muñe, gracias a mi querida Nidhi, que siempre, bueno, pues anda ahí con su buena vibra, con su sonrisa, con mucho ánimo, y gracias a todos nuestros amigos del Sipse Promotion Team, por supuesto. Y bueno, pues nosotros vamos rápidamente, yo creo que vamos a cantarle ya al señor Sol, ¿les parece? Buenos días a la vida, a la alegría, al amor, a la felicidad, al gozo, a todas las cosas buenas de esta existencia. Creo que no está sonando bien este botón. Déjenme, les aquí ya lo buscamos rápidamente. Y ahora sí, vamos con esto que dice así. A ver, ya saben que cuando tenemos un programa en vivo siempre suceden cosas así como que, ¡uy! De repente un poquito fuera de nuestro control. Pero nosotros aquí estamos, ya saben, resolviendo también y pidiéndole a los angelitos que nos echen la mano. Pero ahora sí, ya lo tenemos por aquí. Así que vamos a cantar esto que dice así. ¡Venga! Vamos a cantarle al señor Sol y a decretar lo más bonito para nuestro fin de semana, solecitos.

0: ¡Bravísimo! Muchísimas gracias por cantarle con nosotros al señor Sol. Oigan, pues nos vamos a ir a Salvemos una Vida. Y regresando a las 12 del día, yo volveré con ustedes para seguir conectados a través de la frecuencia del amor. Mientras tanto, más música. Esta canción me encanta porque, como su nombre lo dice, todo es bonito, bonito. Que todo sea bonito para ustedes, mis solecitos bellos.
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0: Bienvenidos a su programa Salvemos una Vida. Soy Marilis Escalante y es un gusto recibirlos nuevamente y que nos escuchen en 100.1 FM Amor y en el Facebook en Salvemos una Vida Radio. El teléfono es el 075. Pues les comento que el 10 de septiembre se celebró el Día Internacional de la Prevención del Suicidio y se llevan eventos y se hacen programas, charlas, pero se hace extensivo durante todo el mes. Es por esto que hoy mi invitado es el psicólogo Raúl Pérez. Él es director del Instituto de Salud Mental. ¿Qué tal? Buenos días y bienvenido al programa Salvemos una Vida. Bienvenido, Raúl.
1: Hola, Marilis. Muchísimas gracias por la invitación. Muchísimas gracias, pues, también por el espacio para estar con tus radioescuchas de 100.1 Amor. Es muy importante tener estos espacios porque al final es la manera en la que conectamos con las personas para que ellos puedan saber cuáles son nuestros servicios y poder acceder a ellos. Muchas gracias por la invitación.
0: No, gracias a ti, gracias por tu tiempo y gracias para toda esta información que nos vas a dar. Estoy muy contenta de que aceptaras la invitación. Pues el motivo de la visita del psicólogo es que nos va a hablar de un movimiento que es muy reciente, creo yo, que se llama Agentes de Vida.
1: Es correcto.
0: No sé qué nos pudieras decir de este movimiento.
1: Sí, es una campaña permanente, para empezar con ese concepto, ¿no? Agentes de Vida está alineada a la estrategia estatal que impulsa nuestro gobernador Joaquín Díaz Mena, que es Aliados por la Vida. Hay que recordar que Aliados por la Vida es esta estrategia que da al instituto una rectoría en salud mental en el estado y que puede ayudarnos a tener un marco común en materia de salud mental para que todos, pues, hablemos el mismo idioma, todos conozcamos las mismas herramientas o instrumentos y todos conozcamos las mismas vías de atención. De allá también tiene un componente que es promoción. Y en ese componente de promoción es donde nace la estrategia o más bien la campaña permanente Agentes de Vida. ¿Cómo se crea Agentes de Vida? Nosotros tenemos muy claro desde el gobierno del Renacimiento Maya que la gente, la población, no es un ente solamente para escuchar, no son simples oyentes. La población tiene que participar de manera activa en todo lo que tenga que ver en perspectiva de salud mental. Es decir, ya, si bien es muy importante llevar pláticas de depresión, de ansiedad, de adicciones, de cutting, de suicidio, muchas veces, con lo que nos hemos encontrado es que muchas personas dicen, ok, yo ya tengo conocimiento sobre estas situaciones, sobre estos temas, incluso ya hasta los puedo detectar o sospechar que alguien lo pueda tener o yo mismo o yo misma pueda tenerlas, ¿no? Pero ¿qué hago en ese sentido, ¿no? Y nosotros, basándonos en lo que la gente nos ha expresado, empezamos a transformar la manera en hacer la promoción. Es decir, como te dije, hacer que la gente sea más activa, participe y tenga estrategias que pueda aplicar en sus propias casas. Entonces, de ahí, Agentes de Vida se basa en cómo podemos cimbrar el sistema de creencias en el pueblo yucateco. ¿A qué me refiero con esto? Que el suicidio no sea una opción. Que antes de que pueda pasar por tu mente, incluso que ni siquiera pueda pasar por tu mente el suicidio, ¿no? Que previo a que tú puedas tener una crisis o incluso teniendo la crisis, tengas otras alternativas de las cuales echar mano y poder solventar ese momento tan difícil por el cual estás atravesando. Entonces, al basarnos en un sistema de creencias del pueblo yucateco, lo que hicimos con Agentes de Vida es crear un decálogo, 10 compromisos que van dirigidos a la persona, van dirigidos a Marilis, no van dirigidos a que tú puedas. No está contraindicado tampoco, ni es excluyente que tú puedas ayudar a alguien más, pero la primera persona que tiene que cumplir con esos compromisos eres tú.
0: El objetivo principal es hacia uno mismo.
1: Es correcto, el objetivo es principal hacia uno mismo. Y dentro del decálogo, el compromiso más grande que puede existir es con nuestra propia vida.
0: Así es.
1: El compromiso número uno es que no importa lo que pase, Marilis, no importa qué tan difícil sea tu día, qué tan duro sea el momento por el cual estás atravesando, te mantienes viva. No importa qué, tú terminas el día viva. ¿De acuerdo? Ese es el primer compromiso que tiene el decálogo de agentes de vida. Es una capacitación que sea experiencial, porque no es una capacitación que sea a lo mejor anecdótica, sino es una capacitación que se vive y se siente. De hecho, a mí me cuesta un poco de trabajo dar esta capacitación, uh-huh, porque yo la he dado, porque si hablamos de los psicólogos que tenemos capacitados para esto, que son varios, se les capacitó para hablar desde sus experiencias, desde lo vivido, tanto por su vida con familiar, su vida de amigos, social, así como la gente que ellos han atendido. Y es muy duro, ¿no? A mí hay una parte del decálogo que dice, me respeto incluso en mis pensamientos, ¿no? O sea, es el compromiso de decir, me respeto, perdón, me hablo con respeto, incluso en mis pensamientos. Y yo contaba una anécdota que te la estoy contando ahorita, sí, y lo revivo, ¿no? Porque sí, pues es dura.
0: Debes de tener muchas anécdotas, ¿ya?
1: Claro.
0: Muchísimas.
1: Pero aparte, esta es personal, ¿no? Entonces, yo en esta anécdota contaba que yo pasé un momento duro en mi vida en donde no tenía trabajo, donde mi condición económica era muy precaria y tenía que buscar la manera de salir adelante, ¿no? Y pues yo ya era psicólogo titulado, ya tenía cierta experiencia y pues no encontraba trabajo, ¿no? O sea, perdí un trabajo, me estaba costando mucho encontrar otro y pues me dediqué a hacer otras cosas, ¿no? Como desde meserear, desde poner mesas, sillas, etcétera, ¿no?
0: Para poder sobrevivir, claro, mientras salía el trabajo, claro, ¿no?
1: Y sin duda alguna la red de apoyo como la familia siempre es importante para salir adelante. Y mi familia siempre me dijo, regresa, porque yo ya vivía, uh-huh, solo. Y me dice, regrésate a la casa. Le dice, no, yo tengo que poder, ¿no? Digo, no todos tenemos la fortuna de tener una familia que si te va mal, puedas regresar con ellos, ¿no? Entonces yo avanzaba y de repente pues metía mis documentos a diferentes lugares. Y hubo una ocasión que me llamaron y te lo juro, Marilis, ya estaba a punto de firmar y me dicen, espera, no firmes, porque todavía no sabemos cuánto vas a ganar, cuánto te vamos a pagar, regresa mañana. Y ese mañana nunca llegó, o sea, nunca me volvieron a llamar, ¿no? Entonces esto se repetía en varias ocasiones y yo creo que a mucha gente le ha pasado, ¿no? De la frustración de decir, oye, me estoy esforzando, o sea, ¿por qué no se dan las situaciones a mi favor, no? ¿Por qué no puedo avanzar? ¿Por qué siempre hay este límite que no me permite conseguir lo que he luchado con esfuerzo, no? Y ese día yo estaba muy triste y pues no me quedó de otra que, bueno, lo que mi mente, mis emociones me dictaron fue, pues recurre a tu familia, ¿no? Y fui a ver a mi mamá. Y pues yo llegando me abre la puerta de mamá y pues yo me pongo a llorar, ¿no?
0: Claro.
1: O sea, en ese momento me dice, oye, ¿qué te pasa, no? Nunca te había visto así. Mi mamá se pone a llorar también, toda preocupada. Y le cuento, ¿no? Le digo, oye, pues me pasa esto. Yo no entiendo por qué, si me esfuerzo tanto, pues no puedo llegar a este punto, ¿no?
0: Y te voy a tener que interrumpir porque nos vamos a nuestro primer corte y regresamos, pero ahorita nos cuentas.
1: Claro.
0: ¿Qué fue lo que dijo tu mamá?
1: Sí, sí.
0: No nos tardamos, regresamos.
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19: Regresamos a su programa Salvemos una Vida. Les recuerdo que estoy con el psicólogo Raúl Pérez hablando acerca de agentes de vida. Pero en el bloque pasado nos estaba contando que yo le agradezco mucho que nos esté hablando desde su corazón. Eso es algo que se necesita valentía para poder contarlo y yo te lo agradezco de verdad. Entonces nos decías que después de todo lo que habías pasado, de todo el esfuerzo, pues yo creo que como jóvenes... pensar el recurrir a tu familia lo toman como derrota, pero yo creo aquí haciendo o poniendo yo mi punto de vista, creo que lo que nos mantiene vivos en muchas ocasiones es tener ese pilar que se llama familia, que se llama o papá o mamá o los dos o alguien, otra persona. Creo que ante estas tempestades que la vida nos da a veces, porque yo siempre digo que en muchas ocasiones la vida nos hinca.
20: Así es.
19: Y lo que nos hace fuertes y lo que nos hace levantarnos es ese pilar con que fuimos educados, que se llama papás.
20: Totalmente, y digo, lo dije desde un principio, ¿no? Yo tuve la fortuna, tengo la fortuna de tener una familia que siempre me ha apoyado. A veces no hay gente que no la tiene, ¿no? Esa fortuna. Sin embargo, también entender...

0: uno que la red de apoyo es fundamental para
1: sobre todo el desarrollo. En el suicidio.
0: Claro, para sobre todo en el suicidio. Y que la red de apoyo no solamente se centraliza en la familia, sino que la red de apoyo puede ser un amigo al cual tú aprecias mucho, la familia extendida como primos, abuelos. Entonces, sin duda alguna, la red de apoyo es importantísima para el desarrollo de una persona, ¿no?
1: ¿Y qué te dijo tu mamá?
0: Sí, digo, y qué bueno que hubo un poco de corte porque ya estaba hasta sudando. Porque te digo, y esto es parte, yo así doy estas pláticas y todas estas capacitaciones y todos los psicólogos hablan desde el corazón. Entonces yo pues le comento a mi mamá, ella me dice, oye, pues cuéntame, le cuento, que yo no podía entender por qué, o más bien le preguntaba, ¿qué tengo que hacer para que las cosas por fin salgan, que las cosas se den? Y ella me dijo algo que me cambió la vida, ¿no? Ella me dijo, lo que pasa es que tú no te lo crees. Te digo, tengo que estar así como muy, muy calmado, pero...
1: ¿Pero logra pasar? O sea, pasan estas situaciones de, sí, claro, de que ya avanzaste... Y sí, estoy de acuerdo con tu mamá.
0: Sí, y me dijo, o sea, lo recuerdo perfectamente, ¿no? Que me dice, no te lo crees. Y pues evidentemente, probablemente eso te está afectando, ¿no? Empieza a creértelo, empieza a respetarte, a respetar tu esfuerzo, tu dedicación.
1: ¿Qué sabía tu mamá?
0: Sí,
1: porque para empezar, como mamá, conocemos a nuestros hijos.
0: Claro.
1: O sea, y sabemos por lo que están pasando y sabemos por dónde tal vez viene no sé qué le está pasando, pero como mamá a veces sí puedes ver un poquito más allá de lo que los mismos hijos pueden ver.
0: Ustedes saben, ¿no? Las mamás saben y a partir de ese momento fue un parteaguas para mí. Y dije, no, pues me la tengo que creer, ¿no? Y pues yo no sé, pero a partir de ese momento me empieza a ir bien. Hasta el grado de, pues ahora tener la encomienda de nuestro gobernador de ser director del Instituto de Salud Mental, ¿no?
1: Felicidades, estás joven para eso.
0: No, gracias. Entonces, esto es uno de los compromisos, ¿no? Respetarnos, hablarnos con respeto, incluso... en nuestros pensamientos, ¿no? ¿Cuántos de nosotros no nos creemos suficientes? ¿Cuántos de nosotros pensamos que no tenemos la capacidad para lograr lo que nos proponemos? Y la realidad es que sí.
1: Y la vida tampoco es fácil. A veces las cosas van bien, pero a veces es una tras otra y como que un sub y baja, ¿no? De repente
0: totalmente.
1: Puedes ir subiendo, pero de repente empiezas de bajada y hay que agarrar fuerza y otra vez.
0: Totalmente. Entonces, esto es un ejemplo de cómo se dan las capacitaciones, porque tenemos que conectar con la gente y para conectar con la gente no podemos hacerlo desde conceptos, tenemos que hacerlo desde nuestras vivencias, desde nuestras experiencias. Y pues fíjate cómo es, el primero es me mantengo vivo, no importa qué es lo que pase. El segundo es me comprometo a hablarme con respeto, porque si yo no me respeto, difícilmente alguien lo va a hacer. El respeto empieza con nosotros, ¿no? Y así nos las llevamos con los mandamientos, con el decálogo. Por ejemplo, uno de los compromisos que tiene el decálogo es... acepto mi dolor, ¿no? Ese es otro de los compromisos. Y en esto, cuando nosotros damos la capacitación, normalmente le preguntamos cuántos de los que están recibiendo la capacitación han perdido un ser querido, ¿no? Y inevitablemente, prácticamente todos levantan la mano, ¿no? Y muchos se atreven a hablar y lo hablan y si bien de pronto pueden sentirse nostálgicos o incluso llorar, lo pueden contar. Y esto es algo que se evidencia porque se dice y decimos muy claramente que si lo pueden contar es porque están sanando o porque están en el proceso o porque están sanando porque ya sanaron. ¿Y por qué están en un proceso de sanación y por qué están sanando o ya sanaron? Porque lo pudieron expresar, porque no se lo guardaron, porque el camino a la aceptación es abrirte. No tenerle miedo a lo que piensas, no tenerle miedo a lo que sientes y ser empáticos con eso, ¿no?
1: Y a veces, ¿no crees que también la gente calla por miedo al comentario que pueda venir después de que tú hablaste de corazón.
0: Por supuesto.
1: Y el comentario que te digan, que te pueda lastimar. Ay, sí. ¿Cuánta gente? Todo el mundo pierde. O sea, comentarios claro. A veces fuera de lugar, comentarios que hieren.
0: Claro. Por eso Agentes de Vida inicia con uno mismo. Porque en el momento que te sensibilizas contigo mismo, puedes ser empático con los demás. Vivimos en un mundo sumamente rápido, Marilis. Vivimos en un mundo en el que te despiertas pensando cómo generar dinero para tu familia, para ti, y te duermes pensando cómo pagar tus deudas, ¿no? O sea, así es, vive la gran mayoría de las personas. Y pues es difícil entender cómo en este mundo tan rápido podemos hasta deshumanizarnos, ¿no?
1: Definitivamente.
0: Podemos ver a una persona que está sentada, arrinconada, llorando, y ni siquiera acercarnos a preguntarles cómo está, si necesita algo. Necesitamos un poco de pausa, y esto es lo que promueve Agentes de Vida. Agentes de Vida promueve pausa, reconectarte contigo mismo, humanizarnos nuevamente, ser empáticos. Pero no se va a lograr si no nos sensibilizamos primero con nosotros. Por eso, muy acertadamente, tú dijiste algo. Agentes de Vida va para uno mismo. No te voy a pedir, oye, ayuda a los demás.
1: No.
0: Te voy a pedir, comprométete contigo. Haz esto todos los días, porque este decálogo, estos 10 compromisos, es para realizarse todos los días. Y de verdad que no es difícil. Porque primero es comprometernos con nuestra propia vida. Segundo, hablarnos con respeto. Tercero, aceptar nuestro dolor. Cuarto, darnos tiempo. El que nosotros promovamos, el que tengamos tiempo para nosotros. Ese punto yo lo hablaba con un ejemplo que tengo con un tío, ¿no? Que es un tío de Estados Unidos, que cuando lo fui a visitar, él me decía, oye, tú eres, me dice Chayas, ¿no? Oye, Chayas, me dice, tú eres psicólogo, ¿verdad? Y le dije, sí. Oye, te quiero hacer una pregunta. Me dice, es muy normal, ¿no? Que te pregunten dudas. Y él me dice, oye, ¿por qué yo no puedo dormir si no veo la televisión?
1: A ver, ¿sí? Ahorita nos vamos a un corte y regresando sí. Nos respondes qué le dijiste
0: sí,
1: a tu
0: sí,
1: tío.
0: Claro.
1: Nos vamos a nuestro siguiente corte y regresamos. No nos tardamos.
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1: Regresamos a su programa Salvemos una vida. Les recuerdo, soy Marilis Escalante y estoy con el psicólogo Raúl Vérez. Y estamos hablando acerca de agentes de vida. Entonces, él nos comentaba en el bloque pasado que estaba, le hicieron una pregunta, sí, por un pariente, que por qué no podía dormir si no veía tele. ¿Qué le contestaste?
0: Sí, y pareciera una pregunta normal, que de hecho muchos nos podemos identificar, porque yo soy una de esas personas que utilizo la tele para adormecer. Pero el psicólogo tiene esta perspicacia, ¿no? De ir jalando el hilito, y le dije, ok, porque si me lo estás preguntando es porque hay algo, ¿no? Y le dije, muy bien, vamos a hacerte, te voy a hacer una siguiente pregunta. Le dije, ¿tú puedes manejar o estar conduciendo o yendo a trabajo o tú vayas en completo silencio? Y me decía, no, pongo la radio o pongo la música, ¿ok? Y si apagas la música o por algún motivo no tiene radio el carro, ¿qué haces? Pues me pongo a llamarle a la gente, a mandar mensajes. Total que empezamos a determinar o a descubrir que no podía estar solo, que le costaba mucho trabajo estar en contacto con sus pensamientos y con sus emociones. Y esto es algo también muy común. ¿Cuándo es el momento en el cual nosotros reflexionamos mucho? Cuando estamos a punto de dormir, cuando estamos solos, cuando no hay ruido, porque inevitablemente entras en contacto con tus pensamientos y tus emociones.
1: Creo que has tocado un punto que desde mi punto de vista está pasando mucho. Uh-huh. Creo que la gente, ante alguna situación que esté pasando, hace dos cosas, sí, creo yo. Uh-huh. O lo cancela, o sea, decir, esto no, sí, pasó, esto lo cancela, que ese sería un punto, o trata de estar buscándose actividades, uh-huh, para no encontrarse solo.
0: Sí.
1: Ahorita que tocas este punto, sí me gustaría que nos dijeras qué tan importante es este momento de estar a solas, encontrarte con uno mismo y decir, bueno, ¿qué me está pasando?
0: Claro.
1: ¿Estoy molesta? ¿Estoy triste? ¿Tengo miedo? Y descubrirnos es muy importante, ¿no?
0: Por supuesto. De hecho, también una de las capacitaciones que tenemos es semáforo emocional, que habla exactamente de eso, ¿no? Que tú acabas de describir, que es la autorregulación emocional. Primero hay que entender que nosotros no podemos evitar sentir lo que sentimos. No podemos evitar no molestarnos, no podemos evitar no estar felices, no podemos evitar estar tristes. No lo podemos evitar.
1: No.
0: Lo experimentamos porque somos humanos. Pero sí los podemos controlar. ¿Y cómo lo controlamos? Cuando te haces esas preguntas, ¿no? ¿Por qué estoy así? ¿Y qué me lo provoca? Y preguntarte si se justifica lo que estoy sintiendo. Porque te pongo un ejemplo, ¿no? A lo mejor te saludé hoy y no me devolviste el saludo. Entonces eso me puede generar enojo o tristeza y tener un pensamiento de decir, se molestó conmigo o ya no me quiere o le caigo mal. ¿Me explico? Entonces, normalmente eso es lo primero que pensamos porque nos dejamos llevar por la emoción. Uh-huh. Cuando hay un control de emociones, lo que hacemos es preguntarnos, a ver, ¿será que a lo mejor puede haber posibilidades? O puede estar molesta, puede haber tenido prisa y pasar rápido, o puede simple y sencillamente no me escuchó. Para esto, no me desespero. ¿Qué es lo que puedo hacer? Acercarme y preguntarle a Marilis, te saludé hace un ratito, no sé si me escuchaste, ¿todo bien? Y que allá se decida, ¿no? Si lo que estoy pensando está bien, ¿no?
1: Porque aquí, con este ejemplo que pones, también sería que para mí creo que es algo muy importante la aceptación.
0: Claro.
1: De repente te saludé y de repente, pues si fue sin querer o claro. Lo que quieras. Pero de repente sí puede ser claro. que ya no quiera llevarse conmigo.
0: Sí.
1: Y decir, bueno, lo acepto.
0: Claro. Y allá viene
1: la ya autor. No se quiere llevar conmigo, no pasa nada.
0: Totalmente. ¿No?
1: Aceptar que eso terminó.
0: Totalmente.
1: Y ¿puede ser así?
0: Sí, totalmente. Pero digo, entender también que no es tan sencillo porque lleva un proceso. Todo tipo de separación entre amigos, pareja, incluso el famoso nido vacío, pues lleva un proceso de duelo, ¿no? En ese sentido, pues también para poder llegar a la aceptación, primero, ¿qué es lo que dijimos? Reconocer nuestro dolor y reconociendo nuestro dolor, trabajar en el autocontrol para llegar a la aceptación, ¿no? Entonces, eso totalmente es importante, ¿no? Y regresando al punto que te decía de mi tío, ¿no? Uh-huh. Entonces, al final, ¿qué ocurría? Que él le daba miedo o no le gustaba que en las noches estaba pensando en lo que había hecho todo el día, ¿no? A mí me ha pasado, ¿no? Cuando era niño y me peleaba con mis hermanitos. Y luego los veía dormir y decía, chisos, ¿por qué le grité? No, digo, ¿por qué le...? Ya sabes, ¿por qué me peleé con él?
1: Te remordía la conciencia.
0: Claro, ¿por qué? Porque es cuando entras en más contacto con tus emociones, cuando estás tú y tus emociones nada más.
1: Y decir, hice mal aquí.
0: Claro.
1: O esto, pues sí, estuvo bien lo que hice. O, como un análisis.
0: Reflexión, introspección, y que eso te sirva no para culparte, sino para ser mejor cada día. Para decir, oye, esto probablemente lo puedo hacer mejor y mañana me pongo el compromiso de ya no gritar, de más bien todo en positivo, ¿no? Hablar más amable, ser más educado, ser más tal, tal, tal, tal, ¿no? Entonces, en esta parte de decir me dedico tiempo, a eso se refiere, a que no necesitas 30, 20, una hora para estar solo. Se necesita un momento en el que estés en contacto con tus emociones. A mí me sirve mucho cuando voy a trabajar en el carro, no pongo música y estoy pensando en todo lo que estoy haciendo. Me sirve mucho los fines de semana y lo hablo con mis compañeros, ¿no? Siempre les digo fines de semana de introspección, porque después del vendaval de la semana de la actividad, el viernes cuando ya estoy yendo a mi casa ya bajó la intensidad, empiezo a pensar y digo, chispas, esta persona, pues creo que hay que motivarla más, esta persona, incluso hasta decir, con esta persona me tengo que disculpar.
1: ¿No es algo etcétera? Como que cuando baja el ajetreo del día, se ve con más claridad.
0: Claro,
1: todo, ¿no?
0: Claro, y es allá.
1: Ese es el...
0: Y esa es una ventana importantísima que no deberíamos evitar. No metamos contaminación con tele, música, lo que tú quieras, TikTok, lo que tú quieras, ¿no? Date la oportunidad de disfrutar esa ventana, porque lo platicaba con una amiga que es esposa de un amigo muy querido, ¿no? Que decía, yo resuelvo el mundo cuando me estoy yendo a trabajar en silencio, porque es cuando se te ocurre todo, cuando dices yo voy a hablar con esta persona, me voy a disculpar con esta, voy a ser mejor persona, ¿me explico? No perdamos esas pequeñas ventanas que no te llevan más de minutos para entrar en contacto contigo mismo, con tus emociones, con tus sentimientos, y que esto sea un impulso para ser cada día mejor. Eso es muy importante. Entonces no contaminemos esos espacios en los cuales podemos cultivar un crecimiento emocional y mental.
1: Sería como tener una disciplina de hacerlo todos los
0: exacto,
1: días.
0: Exacto, por eso.
1: Y hay que disciplinarse.
0: Claro, es el decálogo. Las 10 cosas para hacer todos los días, todos los días. Todos los días hay que darme el tiempo, tú lo buscas. Puede ser camino a tu trabajo, puede ser cuando si vas y corres o caminas, cuando salgas a caminar, o cuando estás yendo al gimnasio, o cuando estás cocinando, o cuando, no sé, busca el espacio que tú creas que es pertinente para que no pongas música, no pongas distractores, entre en contacto contigo mismo. Y eso tú lo tienes que buscar. Por eso es un compromiso. Acuérdate que Agentes de Vida es un compromiso tuyo, que tienes que comprometerte a hacerla. De hecho, ahorita...
1: Es un compromiso para mí.
0: Claro. Y, pues bueno, esa es la parte. Hay otro compromiso que dice, me gusta mucho, ¿no? Porque te dice, es un día a la vez.
1: Ay, sí. Importantísimo. Sí. importantísima.
0: Y te dice, me mantengo vivo un día a la vez. No sé qué pueda pasar mañana. Es como la tienda que te dice, hoy no fío, ven mañana, ¿no? Exacto, y regresas y hoy no fío. Entonces es lo mismo, hoy me mantengo vivo. Mañana no sé, pero hoy me mantengo vivo. Y todos los días tiene que haber el compromiso de decir, hoy me mantengo vivo, mañana no sé. Y así nos vamos con todo la parte del decálogo. Hay otro que también...
1: Vamos a hacer para que una cosa, vámonos a un corte para que yo no te interrumpa.
0: Claro.
1: Y en el siguiente nos dices el otro punto del decálogo.
0: Claro.
1: Nos vamos a nuestro siguiente corte y regresamos. No nos tardamos.

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8: Regresamos a su programa Salvemos en una Vida. Pues estoy en este programa tan bonito, tan emotivo.
9: Gracias.
8: Con el psicólogo Raúl Pérez. Uh-huh. Pues antes de terminar, porque este es nuestro último bloque, sí, agradecerte. De verdad, no, que esta charla que estamos teniendo, que sea tan bonita, tan íntima, tan profunda.
9: Gracias, y es lo que se busca.
8: Así es, porque creo que hablar de seres humanos es importante. Ayudarnos a nosotros y no lastimar al otro.
9: Exactamente.
8: Y creo que este decálogo me ha encantado. Que procura crecer, porque no necesitas estar dando consejos.
9: Exactamente.
8: Con que la gente te vea a ti, cómo actúas, tu disciplina ante este decálogo, con esa vida que vas a transmitir sin hablar.
9: Exacto.
8: Con tu forma de ser, creo que vas a contagiar a mucho más que si dieras mil palabras o mil consejos.
9: Predicamos con el ejemplo, ¿no?
8: Yo creo que sí.
9: Y pues ya para ir cerrando, hay unos últimos dos de los que quisiera hablar.
8: Sí, dime. Sí.
9: Digo, la parte y podemos ir platicando, ¿no? Sí. Entonces, hay uno que es muy importante y que de hecho cuando hacemos un resumen lo damos en tres pasos. Ya el primero es me mantengo vivo sin importar lo difícil por lo cual yo esté atravesando. Hay otro que está dentro del decálogo, un compromiso que te dice todos los días tienes que comprometerte a escribirle, llamarle o en persona preguntarle a quien tú quieras. Puede ser tu familia, amigos, seres queridos o hasta un desconocido. Preguntarle cómo estás. ¿Por qué? Porque te sorprendería muchísimo lo que responde una persona que la está pasando mal. Y nos preguntan muchas veces, oye, pero pues yo no soy psicólogo, yo no soy psiquiatra, y si la está pasando mal, ¿qué hago? ¿Acuerdo? Y nada más les decimos, escucha, eso es lo primero. Lo segundo, valida sus emociones. Es decir, que todo lo que te diga, no des consejos, no le digas qué es lo que tiene que hacer. Sí, solamente escúchalo.
8: Se da mucho en esta vida.
9: Solamente escúchalo. Y si te dice algo, muchas veces la respuesta más mágica, si le puedo poner el término, es qué difícil es por lo que estás pasando. No me puedo imaginar cómo te puedes estar sintiendo. Tal vez no pueda ayudarte mucho, pero aquí estoy para escucharte.
8: Qué importante esto que estás diciendo, porque esto creo que aplica, en este caso dices que hables a una persona y te topas con alguien que está pasando por algo difícil, pero también a alguien que en un momento dado se quiere quitar la vida.
9: Claro.
8: Y ya te lo dijo. ¿Qué hacer cuando alguien te dice esto? Porque por lo general, con muy buena intención, Sí. Como que muchas veces empieza a darlo. Claro. Tú échale ganas, vas a ver que sí puedes. Sí. Eso es un error, ¿no?
9: Sí. De hecho, mira, hay una anécdota que pasó en Tikul. Hace unos meses salió en la prensa de un chico que se suicidó. Tenía 20 años el chico y la periódico decía tal cual que la familia, que el chico se lo dijo a su familia, que la familia lo intentó calmar. Eso fue un domingo. El lunes se van a trabajar y cuando regresan el chico ya se había suicidado, ¿no? Entonces, lo primero hay que entender que en un tema de riesgo suicida necesita atención especializada. ¿Qué es lo que no debemos hacer? Minimizarlo. ¿Qué es lo que no debemos hacer? Creer que es algo fortuito, que es algo casual. Hay que entender que una persona que ya lo pensó, ya lo planeó o incluso ya lo intentó, es el factor de riesgo más importante que hay. Un intento previo, una planeación previa, una ideación previa, que es el factor de riesgo que te puede llevar a un próximo intento o un próximo suicidio. Entonces, en ese sentido, es muy importante decir que no se minimice. Nosotros tenemos un protocolo que se llama DACA, Directa, Asegura, Contacta, Acompaña. Lo estamos llevando a la población que no es especialista en salud mental, es decir, maestros, padres de familia, cuidadores. Y en Detecta te da los señales conductuales y de comportamiento que te pueden servir para sospechar si una persona puede tener ideación o planeación suicida o riesgo suicida, ¿no?
8: Porque aquí que me gustaría aclarar, uh-huh. así como estamos hablando de hay gente que comenta a otro, un familiar, el que sea, que ya no quiere vivir o que se quiere quitar la vida, también hay gente que no lo dice, solo manda señales.
9: Sí, mandas, claro.
8: ¿Qué hacer?
9: Exacto, y fíjate qué interesante porque probablemente no lo verbaliza de manera proactiva o directa, pero si se le pregunta, te lo dice. Entonces, en el Detecta, tú ya identificaste señales de riesgo. ¿Cuáles son estas señales? Las comunes, que son llanto recurrente, aislamiento, tristeza constante, pero también hay otros, como son que empieza a regalar sus pertenencias, ¿no? Hay una, siempre cuento un caso de una persona muy, muy triste, ¿no? Donde su hijo, me lo contó la mamá, ¿no? Fui a dar esto a agentes de vida y me cuenta la mamá que su hijo un día le dijo, mamá, vamos al súper y compra todo lo que quieras, ¿no? Y pues la mamá compra todo lo que quiso. Le dijo, hijo, de verdad, sí, mamá, o sea, tienes la... Compras todo lo que tú quieras, ni me preguntes, ¿no? Entonces la mamá compra, van a la casa. El hijo, la mamá le dice, oye, hijo, te voy a preparar tu comida favorita. El hijo le dice, sí, mamá, me voy al cuarto y ahorita salgo. Pues nunca salió, ¿no? Entonces fue su despedida. O sea, fue como fue su último acto. ¿Me explico? Entonces que eso es raro. La mamá me decía, pues a mí me pareció raro. Eso también es una señal. Empieza a regalar cosas que son preciadas. Empieza a ser bondadoso de la nada. Empieza a hablar en pasado. Empieza a decir que no hay mañana. Empieza a publicarlo en redes sociales. Empieza incluso a tener cartas de despedida. O el más directo, que es cuando lo verbaliza y te dice, me quiero quitar la vida, ¿no?
8: En ese momento es hacer qué. Porque yo sé que ustedes tienen un número. Por uh-huh. ejemplo, algún familiar, algún amigo que detecte esas señales. Ya sea a través, uh-huh. o sea... Perdón, con señales o verbalizado.
9: Claro, exacto.
8: Tienen un número que es, me dijiste sigue siendo el mismo, 800-108-8000.
9: Sí. Es correcto.
8: Si yo ya lo detecté y quiero ayuda, llama. Yo personalmente puedo hablar. Es o correcto. Mi familiar que ya lo detectó, llama. Este es 24 horas.
9: 24
8: ¿no?
9: horas con psicólogos capacitados para acompañamiento psicológico, intervención en crisis y evaluación de riesgo suicida. Llamen a ese número si ustedes han detectado esta señal. No se desesperen, llamen a ese número y les vamos a ayudar.
8: Afortunadamente hay muchos lugares.
9: Sí, donde... tenemos servicio y digo, ya para irse, porque te decía el protocolo DACA, ¿no? Luego en el Asegura se le hacen preguntas directas que vienen de una herramienta validada y confiable y luego pues comunicarse al 800-108-8000. Y ya para terminar con el tema de agentes de vida, es muy importante mencionar que el último de los compromisos es repetir esto todos los días y reclutar más gente. Entonces, todos los días hay que hacer mínimo 3 cosas, ¿no? Además de los 10 mantenimientos. Levantarte y respirar y decir, hoy me mantengo vivo. 2, preguntarle a alguien todos los días cómo te sientes. Y 3, repetir. Y hoy, Marilis, tú ya eres un agente de vida. Aquí te doy tu pulserita.
8: Muchísimas gracias.
9: Y esa pulsera no solamente es un acto de estético para aportar, es una herramienta que cumple 2 funciones. La primera, si algún día tú te sientes contrariada con una situación difícil, voltea a ver tu mano, ve la pulsera y vas a acordarte que te comprometiste hoy a mantenerte viva sin importar qué. Pero también también entendemos que no somos máquinas y que podemos ser superados por la situación que estamos atravesando. También voltea a ver tu mano, ve la bandita que te di, la pulserita que te di, y allá está el número de la línea amiga. Así que no necesitas aprendértelo de memoria. Allá está el número, el 800-108-8000. Sí, entonces es una herramienta que sirve como un constante recordatorio de que te comprometiste con tu propia vida. Y dos, que también puedes pedir ayuda las 24 horas.
8: Entonces, las personas que quieran integrarse a este movimiento de agentes de vida, ¿a este número llaman?
9: No, tenemos un número que es el 9999-268029, que es el número del Instituto de Salud Mental. Y también tenemos el correo agentesdevida, todo junto y en minúsculas, @ssy.gov.mx. Allá pueden solicitar sus capacitaciones de agentes de vida. Va para empresas, escuelas, hasta población en general, que una vecina nos quiera, nos diga, oye, quiero que me la traigas aquí a mi fraccionamiento. Se las llevamos. Que lo único que pedimos, un espacio adecuado y que mínimo sean 30 personas para llevar para esta capacitación. Y la plática, pues, habla como lo hablamos el día de hoy, dura aproximadamente una hora, un poquito más, y terminamos con las pulseritas. De hecho, la dinámica de las pulseras es que se les da al principio y se les dice, no se las pongan, agárrenlas. Si al final tú te comprometes, póntela.
8: Yo
9: si
8: ya
9: no,
8: sí, ya
9: exactamente. Entonces, es esto, agentes de vida.
8: Pues, miren, les digo, si alguien está pasando por un mal momento, afortunadamente tenemos muchos lugares a donde sí acudir. Aquí tenemos el 800-108-8000. Uh-huh. Si me siento mal, ya, sí, ya nos dijo Raúl que van a ser atendidos por sí una persona capacitada, profesional y está capacitada. Y si quieren ser agentes de vida, es marcar al 9999-268029. Pues Raúl, te agradezco muchísimo tu visita, te agradezco mucho tu honestidad, te agradezco mucho, se nota esas ganas que tienes de vivir, se nota tu alegría, tal vez no se necesita estar con mucho grito para saber, para sentirlo.
9: Gracias.
8: Saludos a tu mamá.
9: Sí, a mi mamá.
8: Que pudo verte.
9: Sí, a mi mamá Alba Martínez, a mi papá Raúl Pérez, a mis hermanos, a mi novia Anivet Ríos, o sea, somos afortunados.
8: Así es.
9: Muchos somos afortunados y hay que valorar cuando tenemos gente que nos quiere.
8: Así es. Pues muy agradecida de tu visita. Gracias por todos estos datos. No se le olvide, la persona que quiera pertenecer a este movimiento es 9999-268029. Y la persona que esté pasando por un mal momento puede ser ayudado y asistido llamando al 800-108-8000. Pues con la pena terminamos nuestro programa agradeciendo mucho a Raúl, te agradezco mucho mi pulsera y nos vemos hasta el próximo viernes. Muchísimas gracias.
9: Hasta luego.
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21: El ángel del Señor anunció a María, y ella concibió por obra y gracia del Espíritu Santo. Dios te salve María, llena eres de gracia. El Señor es contigo. Bendita tú eres entre todas las mujeres, y bendito es el fruto de tu vientre, Jesús. Santa María, Madre de Dios, ruega por nosotros pecadores, ahora y en la hora de nuestra muerte. Amén. He aquí, la esclava del Señor, hágase en mí según tu palabra. Dios te salve María, llena eres de gracia, el Señor es contigo. Bendita tú eres entre todas las mujeres, y bendito es el fruto de tu vientre Jesús. Santa María, Madre de Dios, ruega por nosotros pecadores, ahora y en la hora de nuestra muerte. Amén. Y el Verbo de Dios se hizo carne, y habitó entre nosotros.
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Las 12 del día con 22 minutos, ya estamos de regreso, mis solecitos hermosos, después de Salvemos una Vida, ya andamos por aquí. Y bueno, dice, oye Ar, el libro que dijiste de la manifestación de una escritora, ¿cómo se llama? Está en inglés. ¿Y los números de Grabovoi te han funcionado? Sí, todo me funciona. Si lo haces, todo funciona. Los códigos sagrados, los números de Grabovoi, todo funciona, pero hay que hacerlo. Porque a veces me piden que les mande pues el WhatsApp y ahí se queda en la inmensidad del ciberespacio. Y pues si no hacen las cosas, cuando las aplican, y hace un rato, justamente me estaba diciendo Víctor Velázquez, que pensó mucho en compartir su testimonio, pero esta semana que hablamos de lo del tema de monetizar la mala vibra, las envidias, la energía de chismes y todo eso, ¿qué es monetizar eso? O sea, es recibir en Access Consciousness, o acceso a la conciencia, que es una corriente también espiritual y energética. Nos dicen que hay que recibir todo, incluso esa energía, los juicios, y ya, ¿qué? ¿Cómo? Porque, o sea, no lo vas a recibir y te vas a quedar con esa mala vibra. Lo que vas a hacer es transformarla en dinero. Por eso se llama monetizar. Así como dicen que Shakira factura, monetizas esa energía. Porque al final de cuentas es energía. Es como cuando las abuelitas decían que hablen bien o que hablen mal, pero que hablen, porque al final te están mandando esa energía, ¿no? Entonces, si tú la recibes, la puedes monetizar y decir que todas esas envidias, esos chismes, esos juicios que tienen sobre mi persona caigan como dinero en mis cuentas bancarias y en mi cartera en cantidades irracionales y siempre más de lo que puedo gastar. Entonces, yo esta semana tuve varios testimonios de justamente eso y por eso lo estuve compartiendo, porque uno de nuestros amigos radioescuchas me dijo, ya esto lo había compartido creo que desde hace tiempo en mi TikTok. No he estado muy activa en TikTok, pero prometo estarlo más, de verdad. Me estoy organizando porque hay demasiadas cosas, demasiados eventos. Pero sí, eso en TikTok yo ya lo había compartido. Me pueden encontrar como Megabesos Locutora. Ahí hay varias cosas y explicaciones de lo que yo digo aquí, de los aclaradores de Access, que son preguntas que nos abren las infinitas posibilidades y que no hay que contestar porque lo que hacemos es estar concluyendo y limitando lo que el universo o Dios nos quieren o nos pueden mandar. Entonces, lo que nosotros debemos hacer es hacer estas preguntas con la curiosidad de un niño y dejar que lo bueno llegue a nosotros. Y les decía que esta semana empecé a hablar de esto porque uno de nuestros amigos radioescuchas me dijo, ya me había platicado de hace como 3 semanas, de lo del tema de la, ay, envidias en mi trabajo y me están echando mala vibra, y le mandé el video y le dije, monetízalas y que recibe todo eso como dinero. Los juicios, los chismes, la mala vibra, la envidia, la energía negativa, todo eso, recíbela como dinero. Y me dice, no inventes, sí funcionó. Me dijo que le hicieron un depósito de 5,000 pesos y me dice, no sé de dónde o quién o que si alguien me debía algo, estoy rastreando todavía el origen, pero me acaban de depositar 5,000 pesos después de que hice eso. Y claro, el poder de nuestra intención también es algo inmenso, es algo que nos puede ayudar un montón. Si tú manifiestas y haces todo esto desde, pues, la fe, la certeza de que te va a funcionar, pues sí funciona. Si lo haces así, y a veces hasta dudando funciona, pero si lo haces así como de, ay, no sé qué, estas son tonterías, pues es más complicado. Porque acuérdate que todo esto se vuelve una bola de nieve, tanto la mala vibra como la buena vibra. Y nos dejamos inundar a veces de todo esto. Y justamente por eso siempre les digo que hay que agradecer, porque eso nos cambia muchísimo el switch. Cuando nuestra mente registra todo lo bueno que tenemos y las cosas positivas que hay en nuestra vida, a pesar de los momentos difíciles que hemos estado pasando, bueno, pues entonces justamente es esto lo que nos hace empezar a vibrar más alto y desde ahí atraer y visualizar y manifestar cosas mucho mejores. Y nuestro queridísimo Víctor, hace 2 o 3 días que lo comenté, lo empezó a poner en práctica. Y me dijo el día de ayer, y de hecho me mandó todo el pantallazo del dinero que le cayó. Dice, qué alegría compartir lo que me pasó en base a monetizar todo esto de la mala vibra y la energía negativa.
Dice, me cayó un saldo de 1,200 pesos en vales de gasolina. No sé si lo hice bien, pero funcionó. Dice, eres y seguirás siendo un ángel de luz en la tierra. Mi vida, muchas gracias. Y me lo mandó, me mandó aquí el comprobante de lo que le cayó en su cuenta para que vean que sí es real. Entonces, digo, no lo pueden ver ustedes porque pues es radio, pero... si él me autoriza igual y quitándole ahí algunos detalles, lo puedo comentar y lo puedo poner ahí en las redes sociales, pero sí, claro, por supuesto que funciona y es lo que decía él, no sé si lo hice bien, más que hacerlo perfectamente bien o de la manera y la estructura en la que yo les he comentado aquí, lo que hay que hacerlo es con mucha fe y con mucha intención. ¿Me puedes compartir ese video, Are? Claro que sí, con mucho gusto, porque aunque no tengan TikTok lo pueden ver. Dice, oye, yo ando muy mal económicamente, ¿cómo se monetiza la mala vibra? Así, diciendo toda la energía de envidia, todos los ataques psíquicos, energéticos, todos los chismes, todo lo que... me estén juzgando, cada vez que mencionen mi nombre, incluso puedes decir, cae dinero en mi cuenta bancaria y en mis tarjetas, en mi cartera, en cantidades irracionales. Ahorita se los mando, con mucho gusto, pero sí funciona, dice, mándame eso de monetizar, me urge, claro que sí. Y el libro que me estaban preguntando se llama justamente así, ¿Cómo manifestar? De Lacey Phillips y... sí, es que estoy aquí escribiéndolo por si lo escucha. Y es un libro, lo pueden conseguir en cualquier librería, que habla del método TBM, que es To Be Magnetic. To Be Magnetic, y la verdad es algo padrísimo, que nos habla acerca de que para que nosotros podamos recibir puras cosas que nosotros queremos manifestar, hay que... conectar con nuestro merecimiento, fortalecer nuestra autoestima y que sean de verdad cosas que estén alineadas a nuestro yo más auténtico, que no las estés pidiendo nada más por el ego, por quedar bien o por cumplir las expectativas de alguien. Y pues checar qué bloqueos tenemos inconscientemente. Si hay algo que se esté bloqueando en tu vida, que no esté fluyendo en tu vida... pues es porque muy probablemente tengas ahí un bloqueo inconsciente que esté impidiendo que eso se esté manifestando en tu vida. Entonces también eso hay que checarlo, hay que comentarlo. Y dice, por favor, hay mucha gente pidiéndome eso. Claro que sí, ahorita se los mando. Con todo el gusto y con todo el cariño del mundo, ahorita se los mando. Pero háganlo, háganlo. Esto es importante porque... de repente les digo, puede ser que me pidan muchas herramientas energéticas, pero si no las hacen y no las ponen a prueba, pues no va a pasar nada, definitivamente. Entonces, yo sé que no siempre es fácil, que uno, pues por ahí se queda como que atorado en el día a día y que hay muchas cosas que hacer y que no paran y que sobre todo los que tienen hijos, o sea, es una cosa muy loca a veces el día a día. Pero dense tiempo, dense chance, aunque sea un ratito en la mañana o un ratito en la noche, de hacer todo esto y verán que les va a funcionar sí o sí. Vámonos con más música. Les voy a dejar con Mon Laferte, Si Tú Me Quisieras. Y regresamos para seguir compartiendo mucho más aquí de Corazón a Corazón.

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3: Estamos de vuelta a través de Amor 100.1 y ya son las 12 del día con 52 minutos. ¡Qué hermosa canción! ¿Cómo me gusta este tema de Maxi Espíndola que se llama Morning? Y me gusta porque de verdad es un empujoncito de buena vibra y a veces cuando pues nos sentimos, de eso habla la canción, ¿no? De que cuando nos sentimos bajoneados o cuando de repente sentimos que no se van a dar las cosas o que nada está funcionando bien y te dice, ¿cómo no vas a poder mi vida? Claro que sí. Y es una muy buena canción para ponerla y mirarte al espejo y cantártela a ti mismo. Creo que parte de las cosas que nos hacen transformar nuestra energía y empezar a vibrar más alto justamente es la música. Igualmente, la música empieza a disipar todas estas cosas que a veces son bloqueos, que a veces son implantes, que a veces son creencias limitantes. Por eso la música tiene un poder tan grande. Y yo creo que pronto haremos ese playlist que ya me han pedido también. Ahí me dijeron, Are, es importantísimo que nos hagas ya un playlist con varias de estas canciones positivas. Tengo tantas canciones positivas que compartir. Se les he puesto en diversas ocasiones aquí en el programa y bueno, también las he compartido de repente ahí en mis redes sociales, pero creo que sí urge, ¿verdad?, que hagamos esta playlist ya como Dios manda. Y que podamos tener la oportunidad, claro, pues de escucharla todos los días. Eso es lo más bonito, ¿no? De escuchar todos los días canciones y contenido que nos lleve a seguir adelante y pues a trascender todas estas cosas que a veces son un poquitito complicadas, ¿no? En la existencia. Así que bueno, pues aquí ando revisando a quién ya le mandé este video que me estaban pidiendo del TikTok, que pues bueno, habla acerca de monetizar. Si se los mando dos veces, usted disculpe, una disculpita. Dice, Are, de verdad lo necesitamos. Claro que sí, ahorita te lo mando con mucho gusto. Ahí voy, aquí revisando. Y por ahí también tengo otros testimonios muy lindos. De verdad, muchas gracias. Qué bonito que ustedes también me compartan que lo que hacemos aquí les funciona y es algo que bueno, pues hacemos con muchísimo amor de corazón a corazón, pero sí, claro, ustedes también tienen que hacer su parte porque dicen por ahí que Dios, que tú haces tu parte y Dios hace la suya. Oigan, también les tengo que contar de la luna llena, que es el día de mañana, la luna de la cosecha, mañana sábado 26 de septiembre vamos a tener la luna llena. Y se los voy a comentar en un momento más porque sí, hay varias cosas interesantes que tenemos que compartir. Mañana también les voy a estar compartiendo para que escuchen mañana también el programa, lo tengan muy en cuenta. Y bueno, pues antes de compartir este otro testimonio que me hicieron llegar, muchísimas gracias. 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Y además les vamos a dar buena vibra, eso es lo mejor. Y dice por aquí también, hola, buenas tardes, hermoso, hoy es cumpleaños de mi hija, cumple 8 años, mi vida. ¿Cómo se llama tu hija? ¿Cómo se llama tu hija? Recuérdanos cómo se llama tu hija, mi querida Trini. Y ahorita le ponemos aquí las mañanitas con nuestro queridísimo novio Ricky Martin. Así que bueno, nada más dime cómo se llama para enviarle toda la buena vibra. Abigail, para Abby, hermosa, que Diosito te cuide, te bendiga y te proteja, y que todo lo que llega a tu vida sea en tu más alto y tu más elevado bien. Que los ángeles siempre te cuiden, te guíen y te abran los caminos. Que San Miguel te proteja y te libre de todo mal. Y pues por supuesto que hoy sea un día muy especial, que recibas muchos regalos, que comas mucho pastel y que te diviertas mucho, porque 8 años, qué hermoso, diviértete, brinca, corre, salta y... De verdad, sé muy feliz, mi querida Abby. Y esto va para ti, para todos los que están cumpliendo años el día de hoy, 24, 25 de septiembre, ¿verdad? Entonces, bueno, pues vamos con esto que dice así. ¿Cómo?

0: Feliz cumpleaños.
1: Ah, y también tengo otra felicitación muy importante. Dice, más que una tradición, es una bendición felicitarlo, como tú lo haces, dice, a uno de los grandes amores de mi vida, Juan Bosco, que hoy está cumpliendo años, sus 20 añotes. Mi querida Ivette, claro que sí, para tu hijo, con mucho, mucho cariño, ahí está. Muchas felicidades también, deseo que todos sus sueños se cumplan, que se hagan realidad. 20 años, qué barbaridad, pareces la hermana, de verdad que sí, muy guapa, mi queridísima Ivette, y además súper, súper joven que está todavía. Entonces, bueno, pues en serio espero que se la pasen muy bonito igualmente, que Diosito lo cuide, lo bendiga y lo proteja, y que sea una extraordinaria nueva vuelta al sol, llena de logros, llena de cosas positivas, llena de gente maravillosa, llena de ángeles que le abran también los caminos. Así que muchas, muchas felicidades. Dice, ¿me compartes el número de Hacienda Chacá? Claro que sí, ahorita te lo mando con mucho gusto. Y dice, aquí esperando las felicitaciones. Qué hermosa tu beba. Hermosísima, de verdad. Ahí está Abby también esperando sus felicitaciones. Muchas, muchas felicidades a todos. Ya último fin de semana del mes de septiembre. Qué impresión, ¿verdad? Qué impresión. Ahorita sigo mandando esto para monetizar todo lo que es la vibración, la mala vibra. Con mucho gusto, ahorita se los mando. Mis queridísimos solecitos. Y déjenme nada más aquí checar a quién ya se lo envié. Pero por lo pronto nos vamos a ir con más música. Viene Álvaro Soler, esto se llama Animal. Y regresamos en unos instantes aquí, obviamente conectando de corazón a corazón en Amor 100.1.

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3: Muchísimas gracias por seguir en sintonía de Amor 100.1, las 13 horas con 11 minutos, ya casi 12 minutos, y escuchamos a Yuridia con esta versión en vivo de Sin Llorar. Y tengo por aquí más mensajes, más saludos, más peticiones de todo eso que... nos están pidiendo justamente para poder tener la oportunidad de monetizar todas las malas vibras. Dice, súper tema, Sin Llorar, ando cantando en el auto. Besos, hermosa. Un abrazote para mi queridísima Yuyu Manzanilla. Muchas gracias, preciosa. Sabes que te queremos un montón. Y, pues, bueno, nosotros aquí... Oigan, aunque no tengan TikTok, porque lo que les mandé sobre monetizar las envidias, la mala vibra, la energía negativa y los juicios, pues aunque no tengan TikTok, sí lo pueden ver. No importa que no tengan TikTok. Si no tienen TikTok, ábranlo y síganme los buenos, como decían por allá. Y quiero contarles un poco acerca de la luna llena de este mes. Es una luna bastante fuerte, bastante potente, porque es la luna llena en el signo de Aries. Es mañana 26 de septiembre. Es un momento cósmico de muchísima, muchísima energía, de claridad, de liberación y tal vez de un poquito de tensión. Esta no es una luna llena común porque se está dando en el eje de las relaciones, o sea, Aries Libra. Acuérdense que ya les había dicho que la temporada Libra era revisar nuestros vínculos, el nosotros, porque Aries se centra más en el yo, en lo que yo quiero, en lo que yo pienso, en yo voy por todo, todo esto, ¿no? Y pues bueno, realmente como es un signo de fuego, va a ser una luna llena muy intensa. Acuérdense que Aries es el guerrero, es el impulso, es la parte individual, como les decía, el yo. Mientras que ahora que el sol está en Libra, habla acerca del nosotros, los acuerdos, la diplomacia, la pareja e incluso de repente la indecisión. En esta luna llena las máscaras van a caer, sobre todo las máscaras de la complacencia. Te vas a dar cuenta, se va a revelar si has estado cediendo demasiado terreno para mantener la paz en una relación, ya sea de amigos, de pareja, de familia, laboralmente hablando. Esta luna llena te empuja a reclamar tu espacio, tu voz, tu deseo de forma contundente y a poner límites claros. Y probablemente también va a exponer la tensión entre lo que tú quieres de manera individual y lo que los demás esperan de ti. Entonces sí va a estar bastante interesante. Puede ser que estemos un poquito más impulsivos, que traigamos a esta impulsividad a flor de piel. Así que yo les pediría que no tomen decisiones apresuradas, que no manden todo a volar y que, ay, es que ya no soporto a mis compañeros de trabajo, vaya, me voy. No. Destruyo y descreo. No tomen decisiones impulsivas porque vamos a estar aquí incluso más irritables, ¿no? Porque acuérdense que Marte es el regente de...

0: Las emociones son más viscerales, más rápidas, más ardientes, más de fuego, y hay una gran impaciencia, hay una necesidad urgente de actuar o cortar con lo que nos está estancando o con lo que ya no queremos. Entonces, nada más tengan muchísimo cuidado con esto. Puede ser una buena oportunidad para revisar qué tanto estamos cediendo, qué tanto no, dónde estamos poniendo límites, dónde no, pero hay que actuar de manera muy tranquila y muy consciente, ¿ok? Y también esta lunación toca los nodos lunares, que son los puntos de destino, lo que significa que pueden haber cierres finales o que se tomen decisiones en este fin de semana. Pero si tomas la decisión de dejar, de soltar, de cerrar algo, esto va a ser muy definitivo. Por eso les digo que lo piensen bien. Si van a tomar una decisión, que no sea nada más bajo el calor del impulso o de esta furia o esta mecha corta que a veces tenemos, porque va a ser muy definitivo. Lo que sí es que todo lo que decidamos a partir de esta energía va a ser muy liberador, ¿ok? Al ratito vengo con más tips de lo que podemos hacer para sacar esta energía de lo que es la luna llena, porque sí podemos estar sintiendo demasiadas cosas e incluso temas por ahí en cuanto a cuestiones de salud y demás, y nos podemos sentir muy cansados o con demasiada pila, pero o no estar durmiendo bien porque estemos así demasiado movidos energéticamente. Pero al ratito les voy a dar más tips para que puedan procesar toda esta energía tan intensa de la luna llena en Aries. Nos vamos a ir una breve pausa y regresamos con más aquí de Corazón a Corazón.
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3: Mis queridos solecitos, seguimos aquí conectados de corazón a corazón, 13 horas con 37 minutos. Y bueno, pues ya en unos momentos más vamos a dar el mensaje angelical. 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Y pues bueno, nosotros aquí estamos, ya saben, siempre conectados también con los angelitos, con la energía de alta vibración. Entonces, pues vamos con este mensaje que es muy bonito y que dice así, y es un mensaje que creo que llega en un muy buen momento, en esta energía de luna llena de cambios, en esta oportunidad de empezar a analizar muchas cosas muy interesantes para estos últimos 3 meses del año. Así que vamos a escuchar esto que nos dicen y ojalá que tengan la oportunidad de grabarlo. Y si no, por lo menos escucharlo y recibirlo en su corazón.

Hoy los ángeles te dicen: el momento es ahora. Amado nuestro, es momento de ir tras lo que tu corazón anhela, de tomar acción, de elegir y caminar. Has estado un poco disperso y temeroso, envuelto en dudas e incertidumbres, postergando lo que es importante. Así que me presento para decirte: no más dudas. Camina seguro y decidido, sabiendo que eres merecedor de tus sueños y que tienes lo que necesitas para cumplirlos. Centra tu energía y conéctate con todo tu potencial. Eres luz, eres amor, eres fuerza y una extensión de la divinidad. Permite ayudarte a cortar los miedos. Deseo acompañarte a cumplir tus sueños y a conectarte con tu poder interior. Mi amado guerrero de luz y de amor.

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1: Es la 1:44.
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16: Seguimos vibrando en la frecuencia del amor a través de esto que es de corazón a corazón. Oigan, mis queridos solecitos, pues antes de despedirnos también quiero platicarles un poco de cómo aprovechar esta energía de la luna llena en el signo de Aries. Puedes aprovechar para empezar a poner límites sanos. Este fuego de Aries lo puedes empezar a utilizar para aprender a decir que no a lo que ya no equilibra tu vida. Igualmente, canalizar esta intensidad, esta energía de fuego. La energía física va a estar muy alta, así que puedes practicar algún deporte, alguna actividad competitiva para liberar tu tensión y no estarte peleando con los demás. O también puedes hacer yoga y también evitar reaccionar de la nada. Como dicen por ahí, hay que contar hasta 10 antes de reaccionar. Y también nos va a ayudar muchísimo a cerrar ciclos y no esperar a que los demás cambien, sino como que hacer lo que nos toca a nosotros hacer para cerrar estos ciclos. Esta luna nos recuerda que nosotros somos los soberanos y los capitanes de nuestro propio barco y de nuestro propio camino y destino. Así que bueno, pues ahí lo tienen también. Me encanta que es una luna llena de cosecha para recoger todo lo que hemos sembrado. Al ser la luna de la cosecha astrológica, bueno, pues sale el resultado de las intenciones que plantaste alrededor de la luna nueva en Aries, por ejemplo, en marzo. Todo lo que venimos trabajando desde marzo, vamos a ver sobre todo los frutos de todo eso que sembramos. Si trabajaste, por ejemplo, en tu amor propio, en tus proyectos independientes, ahora vas a ver muchos frutos y vas a sentir un gran empoderamiento. Esa es la parte muy buena de Aries. Van a tener como este impulso y esta energía para seguir en este último trimestre del año yendo por todos sus sueños y sus anhelos. Y bueno, pues si también has reprimido tu enojo, tus deseos por miedo al conflicto, sí puede haber cierta presión acumulada que pueda detonar en decisiones drásticas o discusiones innecesarias. Entonces, bueno, nada más tengan muy en cuenta esto, traten de tomar mucha agüita también y de estar muy tranquilos, muy relajados y hacer meditación también. Eso ayuda muchísimo porque las lunas llenas siempre intensifican muchísimo toda la energía. Así que bueno, pues ahí está, se los dejo con muchísimo gusto y mucho cariño. Mañana vamos a seguir hablando de todo esto, pero pues por lo pronto nosotros ya nos despedimos y espero que tengan un maravilloso fin de semana, el último fin de semana prácticamente ya de este mes de septiembre, porque cerramos el mes la próxima semana, va a ser miércoles de la próxima semana e iniciaremos el mes de octubre. Entonces, bueno, pues ahí está. Nosotros con muchísimo cariño aquí les dejamos todas estas recomendaciones y deseamos que haya mucha magia, mucho amor y mucha luz en este fin de semana. Y claro que sí, también mucha diversión, ¿por qué no? Momentos de relajación, momentos de pausa, momentos en los que podamos también disfrutarnos y disfrutar a las personas que más amamos. Soy Arely Alcocer, esto fue de corazón a corazón, les mando muchísimos megabesos, les pongo un ángel para que los cuide, los bendiga y los proteja. Qué gozosas, gloriosas y grandiosas aventuras nos esperan en este fin de semana. Universo, muéstranos con total facilidad, gozo y gloria. Y bueno, aquí los espero mañana a las 10 de la mañana a través de Amor 100.1 y pues ya saben, sigan ustedes con nosotros que hay todavía mucho más en la programación. Les dejo con Prince Royce y esto se llama Darte un Beso. Así que muchos megabesos para todos y feliz viernes y feliz fin de semana, solecitos hermosos. Buen provecho también.

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14: Exactamente a las 2 de la tarde, señoras y señores. Bienvenidos a nuestro baúl de los recuerdos. Gracias por estarnos acompañando. Y ya andan llegando nuestros mensajes. Muchísimas gracias a todas las personas que ya comenzaron a enviar qué rolita del recuerdo en español quieren disfrutar. Ya saben, solamente tienes que poner la palabra baúl iniciando tu mensaje. Una vez que pongas la palabra baúl, escríbenos qué canción quieres escuchar y quién la interpreta. Recuerden que es bien importante escribir quién la interpreta, pues para que podamos sacar más rápido las rolitas y pues tengamos más oportunidad de complacerles. Así que ya lo saben, entonces escriban el nombre de la canción, quién la interpreta. Y pues envíen su mensaje al 9997-402388. Repito, 9997-402388. Saludándote con todo gusto. Mi nombre es David Barrera. Sabes que me voy a quedar contigo hasta las 4 de la tarde. Disfrutando de muy buena música del ayer, muy buenas canciones del recuerdo. Y pues ya saben, le damos prioridad a las rolitas para que ustedes puedan disfrutar. Dice: hola, Baúl, David, siempre te escucho. En mi mototaxi, ¿me podrías poner la canción Conocí un Angelito con Manolo Muñoz? Ok, vamos a ver si aparece por acá y con todo gusto te la dedicamos. 99-97-40-23-88, también por acá. A ver, vamos a ver qué nos dicen. Una vez que envíes tu mensaje, pues es nada más que el baúl localice la rolita y te la dedicamos. Dice por acá: buenas tardes, Baúl, ¿me podrías programar Tú Eres? tú eres con el grupo Generación 2000. Gracias. Ok, vamos a ver qué rolita es esta que nos andan solicitando. Tú eres, se llama. Así, así. Con el grupo Generación 2000. Vamos a ver. Vamos a ver, ok, parece ser que ya la encontró el Baúl, en un momentito la dedicamos. También dice por acá, Baúl, buenas tardes, me podrías complacer con la canción El Primer Tonto de los Freddys. Gracias, saludos, bendiciones de parte de David Lawrence, saludos, tocayo, que el tocayo siempre se reporta, por supuesto, muchísimas gracias. Oigan, sigo checando tus mensajes, arrancamos este Baúl de los Recuerdos. Soy David Barrera, bienvenidos.
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1: Son las 3:45.
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11: Ya falta poquito para cerrar nuestro baúl de los recuerdos, así que aprovecho de despedirme y, como siempre, agradecerte el que nos hayas acompañado. Mañana, sabadito, nos tocan las del fondo del baúl, esas canciones que no sonaron durante la semana, las canciones que están bien guardaditas en el fondo del baúl de los recuerdos. Así que mañana, ya sabes, la misma manera de solicitar tu rola a través de nuestro WhatsApp. El 99 97 40 23 88. Quédense en Amor 100.1. A las 4 de la tarde llega por acá mi compañero y amigo Julio Valdespino. Mi nombre es David Barrera. Buenas tardes. Hasta mañana con las del fondo del baúl. Cuídense mucho.

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10: ¿Cuántos frascos tienes en tu baño que compraste porque a alguien te los recomendó, porque salían en un video o porque la etiqueta prometía milagros? Cremas, sueros, ácidos, jabones con nombres que suenan a clase de química, pero ¿alguna vez te has preguntado qué hay realmente dentro de esos frascos y si de verdad le sirven a tu piel? Hoy vamos a hablar de la ciencia que está detrás de tus cosméticos. Lo primero que hay que saber es que los cosméticos no son exclusivos para mujeres. Hoy existen productos para todo mundo. Shampoos especiales para hombres. Gel de limpieza para bebés. Desodorantes para piel sensible. Esmaltes de uñas. Cremas antiarrugas. Y detrás de cada uno hay una disciplina científica llamada química cosmética. Química cosmética. Que se encarga de formular productos para limpiar, proteger y mejorar el aspecto de la piel, el cabello, las uñas y los labios. Para formular un cosmético, se necesita saber de anatomía, fisiología, química y hasta microbiología, porque hay que garantizar que el producto no se contamine con bacterias, mohos o levaduras. Un cosmético mal formulado no solo no funciona, puede dañarte la piel. Y aquí es donde entra la parte que todos quieren saber, los famosos ácidos. Pero antes, un dato clave. A partir de los 25 años, tu piel empieza a producir menos colágeno, la proteína que le da firmeza y elasticidad. Por eso, aparecen las arrugas. La piel pierde su capacidad de retener agua. Saber esto te ayuda a entender para qué sirve cada producto. El ácido salicílico se usa para tratar el acné. Reduce los poros y tiene efecto antiinflamatorio, pero puede irritar y aumenta la sensibilidad al sol. Así que si lo usas, bloqueador obligatorio al día siguiente. El ácido glicólico exfolia. Ayuda a retirar células muertas, aclara manchas y suaviza arrugas. Pero en exceso o en piel sensible, puede causar irritación. Y el ácido hialurónico, ese que está de moda, es un polisacárido que evita que la piel pierda humedad, mejora su elasticidad y disminuye líneas de expresión. Pero ojo, en exceso puede provocar el efecto contrario. Entonces, ¿cómo elegir bien? Primero, conoce tu tipo de piel o cabello. No te guíes solo por recomendaciones, porque si no tienes la misma dermis o el mismo sistema capilar que quien te invitó a probarlo, puedes llevarte una mala experiencia. Segundo, lee la etiqueta. Busca que diga dermatológicamente probado y libre de crueldad animal. Además, revisa que no contenga algún ingrediente al que seas alérgico. Y tercero, evita productos importados de manera ilegal, porque no cuentan con garantías sobre sus ingredientes. No tienen estudios que avalen su calidad y podrían ser dañinos para tu salud. Que sea bonito y barato no significa que sea seguro. Tu piel es el órgano más grande de tu cuerpo y el primero que da la cara por ti todos los días. Merece que lo que le pongas encima tenga ciencia, no solo mercadotecnia. Así que la próxima vez que estés frente al espejo con un frasco en la mano, hazte la pregunta que importa. ¿Esto de verdad es para mí? Con información de la doctora María Guadalupe Nava Arzaluz, de la FES Cuautitlán de la UNAM. Un guión de Leonardo Santiago, con información del portal Ciencia UNAM. Les saluda Mónica Genis.
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1: Son las 4:44.
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0: Son las 4:47.
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2: Son las 4:59.
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2: Son las 5:03.
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Buenas tardes, amigas, amigos, ¿cómo están? Feliz viernes, espero que estén disfrutando esta tarde y que, no sé si ya llovió, que quería llover, no llueve, bueno, es un prometes y prometes y luego no me prometes y nada de nada, no cae la lluvia, por lo menos aquí no ha llovido, pero bueno, eso es lo de menos, si llueve o no, no importa, porque aquí tenemos una muy buena selección musical, vamos a estar platicando. Tenemos la hora de Luis Miguel, es viernes, hoy es de complacencias, así que a partir de las 6 de la tarde recibiré sus mensajes. Ahorita también recibo, pero pues por si quieres saludar a alguien, alguna felicitación, hacer algún comentario, o con mi buen amigo Tommy Lee, que me manda aquí un mensaje y dice: buenas tardes, Julio, te mando una bendición y deseo un cordial saludo a mis hijas Wendy, Shirley, Sammy e Isis, de parte de Tommy Lee de Tishkokov. Quiero la canción de Chayanne, Torero. Gracias, Julio, Dios te bendiga. También a ti, Tommy, un abrazo, hermano. Y bueno, pues les decía, así puedes enviar tu mensaje si quieres mandarle un saludo a alguien. Me encantaría saber cómo te la estás pasando, que haya retroalimentación de aquí para allá, pues el micrófono de allá para acá, pues a través de el 9997-4023-88. Dicho lo dicho, vámonos con Jesse Joy, que qué drama, ¿no? Con estos hermanos. A ver qué sucede, pero bueno, por lo pronto hay unas canciones buenísimas que seguiremos disfrutando aquí en Amor 100.1. Los dejo con esto que se llama Ya no quiero. Esto es Amor 100.1. Soy Julio Valdespino y les deseo salud y paz.

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1: Son las 5:14.
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5 de la tarde ya con 36 minutos. David Bisbal y Elena Gadel nos acaban de presentar este tema. Miénteme, muy bonita, muy agradable la canción, pero ya que la escuchas, como que no me cuadra, ¿no? Lo que dice con lo que bailas. Digo, los amores son para disfrutar, son para alegrarse, ¿no? Si eso que llamas amor te está causando un problema, pues no conviene, ¿no? No sé, me hizo ruido el tema, porque llámenme anticuado, díganme loco, díganme lo que ustedes quieran, pero el amor es para disfrutarse, para crecer, ¿no? Para ser feliz. Si no cumple esos requisitos, pues no es amor, ¿no? Y no conviene. Pero bueno, en fin, ahí está David Bisbal, Elena Gadel. Por lo menos me puse a bailar, eso sí, fue imposible no hacerlo. Vámonos con más, nos vamos ahora con Miguel Bosé y Julieta Venegas. Ellos nos van a presentar el tema Morena Mía. Esto es Amor 100.1.

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1: Son las 5:59.
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1: Son las 6:02.
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